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3: Son las 8:01.
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Y con Queen, con este I Want It All, estamos abriendo ya esta segunda horita de este martes 19 de mayo y seguimos, por supuesto, junto a ustedes. Saludar a Juan Rojas, que me dice, esperando la buena música. Muchas gracias, Juan. Y por acá tengo a Don Patricio desde San Bernardo. Me dice, hola Cristian, que tengas una gran tarde. Anótame con un temita de los Ramones, porfa, un día como hoy. 19 de mayo nace el gran Joey Ramón. Patricio por acá, por supuesto. Joey Ramón nace un 19 de mayo del año 1951. Y por supuesto que tenemos algo de los Ramones. Seguimos con eso entonces, con I Wanna Be Sedated.

20 horas con 13 minutitos ya, y ahí escuchamos a el gran Robert Palmer, ¿eh?, con esta canción llamada I Didn't Mean to Turn You On, que originalmente era cantada por un artista estadounidense llamado Cherrell en el año 84, y la tomó Robert Palmer 2 años después, y obviamente le fue bastante mejor que al otro cantante, que era un poquito más desconocido. Seguimos en este viaje musical y ahora nos vamos, ¿se acuerdan de Generación Perdida, de Lost Boy, esta tremenda película del año 87? Bueno, quiero ponerle música a esa película, y ustedes saben que In Excess, junto a otro coterráneo australiano, al Jimmy Barnes, dan vida con este Good Time a la música de Generación Perdida. Con eso seguimos. Recuerden, más 569-95-97-94-92. Los quiero bien activos. Recuerden que estamos hasta las 0 horas.

horas con 18 minutos. Seguimos en este viaje musical y de verdad quiero agradecer a... Tenemos muchos, muchos mensajes en el más 569-9597-9492. Me gustó el de Juan Rojas, que sacó una foto a nuestra fachada acá en los estudios de BLN Radio y me dice: la esquina, donde siempre hay algo. Un abrazo grande, Juan, y te saludo desde acá arriba. Y gracias por estar cerquita de nosotros. Por acá ya había saludado a Marité, que me manda el típico Baymax. Me dice: uy, me encanta este tema. Saludos, Cristian. Y banda corazones, un Baymax. Esa es la idea. Manden cualquier cosita, un corazón, una cara. Lo que ustedes quieran para saber quiénes y de dónde nos están escuchando. Por acá... Hola, joven, yo acá estoy todavía con... tienes las costillas con dolores. Y mira, lo único que te digo es que todas las afecciones de la vida hay que ir un día a la vez. Te mando un abrazo gigante. Me imagino que debe ser doloroso hasta cuando uno se mueve o estornuda. Así que a cuidarse muchísimo. Y me estás pidiendo algo del rey del pop, perdón, y así del rock. El rey del pop, Michael Jackson. Y por supuesto te la vamos a regalar al tiro, porque yo sé que tienes que ir a acostarte para cuidarte. Te mando un abrazo gigante, Araceli. Cuídate harto. Cuando uno tiene este tipo de afecciones, lo más importante es mantener la mente bien, estar con ánimo, y por eso te vamos a regalar una canción bien arriba de Michael Jackson. Nos vamos con este They Don't Care About Us.

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1: 20 horas con 34 minutos. Ahí escuchábamos al Benja Walker con ese querernos bien. Y hasta ahora nos vamos con información con don Marco Retamal. Marco, buenas noches, bienvenido.
2: Hola, Cristian, buenas noches. Buenas noches también a la audiencia. Claro, tenemos información relevante, en distintos frentes. En el ámbito político, ya probablemente la gente lo habrá notado, se está a punto de desarrollar un cambio de gabinete en el gobierno del presidente Kast, pero eso es materia que vamos a ir analizando en nuestras próximas ediciones de Sala de Prensa. Probablemente la gente ya se va a enterar dentro de poco. En todo caso, tenemos una cobertura en extenso en nuestras plataformas sociales y también en nuestro sitio web, en donde podrán encontrar más detalles respecto de ese tema. Pero lo que nos convoca a esta hora es, hace poco rato, en la comuna de Teno, se activó la sirena del cuerpo de bomberos. Y tú sabes que cuando eso ocurre, obviamente nuestros auditores se conectan a DLN Radio para conocer más detalles. Pues bien, te cuento de inmediato que esto se debe a una alarma de incendio que se generó en la población San Sebastián de la comuna de Teno, específicamente en el pasaje estero Los Morros. Esto específicamente se trató de una emanación de humo desde una estufa a combustión lenta. Y claramente esta es una emergencia que habitualmente se da en esta época del año, Cristian, en donde baja las temperaturas y la comunidad reactiva estos elementos de calefacción. Sin embargo, no se hacen las mantenciones adecuadas y esto redunda en que nos encontremos con este tipo de emergencia. Afortunadamente, la situación se pudo controlar por parte de los moradores, llegaron bomberos rápidamente. Por lo tanto, si bien es cierto, bomberos activó su sirena general en pleno centro de Teno, la situación se pudo revertir rápidamente. Por lo tanto, también el llamado es a la tranquilidad de nuestros auditores que estaban conectados y muy pendientes de lo que estaba pasando allá en la comuna tenina. Reitero, pasaje estero Los Moros, en la población San Sebastián. Afortunadamente la emergencia ya se pudo contener. Por otra parte, a esta hora también se está viviendo otra emergencia, pero acá en la comuna de Curicó. Específicamente se trata de un siniestro vial, un accidente de tránsito, si lo queremos llamar así también, en la avenida Balmaceda. Esto es muy cerca de una conocida ferretería que está ahí en el lugar, y en donde colisionó hace poco rato un motorista con un vehículo menor. Tú comprenderás que siempre motoristas sacan la peor parte, ya que son el vehículo más liviano y finalmente el cuerpo de la persona se transforma en la carrocería, digámoslo así, del vehículo. Por lo tanto, hay todo un procedimiento que se está atendiendo a esta hora en una de las principales avenidas de Curicó. Por lo tanto, si usted va a pasar por allí, busque alternativas, porque hay todo un procedimiento, como ya se lo comentaba, que se está desarrollando en ese sitio. Y por otra parte, ya para finalizar este reporte, Cristian, y conectado también con nuestras audiencias, hace poco rato se generó un procedimiento en los cerros de la localidad de Comalle, en la comuna de Teno. Se trata de una persona que subió hasta una de estas cumbres de la cordillera de la costa, en un cordón cordillerano o montañoso, ¿cierto?, que está aquí muy cerquita de la comuna de Rauco, en el sector de Comalle, y esta persona está reportando, Cristian, que se extravió allá en la zona alta de estos cerros. Y esto es muy habitual porque baja la luz natural y las personas pierden un poquito el sentido de la orientación, la pendiente y otros factores pueden influir. Por lo tanto, llamados a la responsabilidad de cada persona. Y ahora lo que viene es todo un procedimiento para rescatar a este ciudadano. Afortunadamente hay señal telefónica en el área y se pudo comunicar con los organismos de emergencia, y de hecho se pudo establecer que este procedimiento, si lo ponemos en el mapa, está más cerca de Chépica, de la región de O'Higgins, que es nuestra vecina región. Tú sabes que por la cuesta del Peral se llega rápidamente a Chépica. Pues bien, bomberos y carabineros está abocado ahora a ubicar a esta persona que se extravió. Afortunadamente, insisto, tiene señal telefónica, lo que permite compartir su ubicación. Así es que cuando tengamos nuevos antecedentes respecto de el desarrollo de este procedimiento, te lo vamos a estar contando también en esta misma edición de Siempre Hay Algo. Por lo tanto, son tres hechos que están ocurriendo: el siniestro vial en la avenida Balmaceda aquí en Curicó, el recalentamiento de una estufa a pellet que se reactivó y que lamentablemente no tenía la mantención adecuada y que generó esta emergencia en la comuna de Teno. y ahora se está activando todo un procedimiento allá en los cerros de Comaye, que tú sabes colindan con Chépica, en la región de O'Higgins, en donde se está buscando a esta persona que está en la cordillera de la costa extraviada y que afortunadamente tiene señal. Por lo tanto, ojalá haya buenas noticias dentro de los próximos minutos.
1: Ojalá que tengamos buenas noticias y estamos en todos los planos, Marcos, te lo agradezco, siempre atento. Teno, Curicó, entonces Comaye, y quedamos pendientes con el tema de Comaye ahí del cerro, con esta persona extraviada. Bueno, el accidente en Curicó y lo de Teno me dijiste que ya está un poquito controlado, así que cualquier cosa nos volvemos a comunicar, Marco, ¿te parece?
2: Sí, y recuerda que estamos muy pendientes de este cambio de gabinete en el Palacio de la Moneda. Dentro de los próximos minutos el presidente Kast va a anunciar la salida de las ministras Steiner de Seguridad y la vocera Mara Cedini. También en nuestra plataforma de internet, además de estas noticias de última hora, la gente puede encontrar algunos detalles respecto de estos hallazgos que se desarrollaron en el río Loncomilla en torno a la búsqueda de la concejala que está desaparecida en Villa Alegre. Sé que estoy mezclando muchos temas en un mismo contacto, pero quería aprovechar esta oportunidad también de invitar a la comunidad a que puedan revisar nuestra cobertura, ya que un equipo de BLN Radio viajó a la zona de Villa Alegre esta tarde para poder conocer más en detalle lo que está pasando. Así es que hay harto material informativo, sí, en nuestras redes, en nuestro sitio web, y lo que está pasando en la actualidad que también te lo estamos contando. Así es que en cualquier instante una nueva conexión contigo, Cristian.
1: Perfecto, Marco, seguimos siempre atento. Un abrazo y gracias. Buenas noches. Nosotros seguimos con la música.

De esta banda británica de indie rock, los Arctic Monkeys, que se formaron en Sheffield, Reino Unido, en el 2002. Y bueno, esta canción pertenece a su álbum Favorite Worst Nightmare. Y una, yo diría, una de las canciones más conocidas de los Arctic Monkeys. 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Y seguimos en este Siempre Hay Algo, y también es importante el tema de la información. Marco Retamal daba varias informaciones en Teno, Curicó, en Comayé, y también lo que está pasando con esto de cambio de ministra. Y tenemos esa noticia que donde Kast anuncia salida de las ministras Steiner y Sedini. También tenemos lo que mencionó Marco de este hallazgo en el río Loncomilla, que podría ser clave en la búsqueda de la concejala desaparecida en Villa Alegre. Todo eso, porque me lo preguntó Patricia, ¿dónde podía encontrarlo? Está en www.blnradio.cl y en el apartado Lo Último, ahí aparece inmediatamente la primera del presidente Kast, después está allá con el río Loncomilla, y también donde está la autoridad de inspección en las obras de mitigación en el río Mataquito. Ahí, mira, Patricia me dice, ahí lo encontré, muchas gracias a ti. Así que esa es la idea, sigan informándose, y lo más importante es que nuestra plataforma, nuestra página, tiene este rectángulo abajo blanco donde ustedes apretan el play y pueden escuchar el programa, pero también pueden moverse, no se les va a ir el audio si es que apretan abajo en ese banner. Mientras van leyendo, pueden ir escuchando el Siempre Hay Algo. Seguimos entonces, pues, saludar a Berito. Gracias por esos corazones. Gracias por estar ahí al otro lado. Nos vamos con una canción que se publicó un día como hoy. Estoy hablando de Sultan of Swing de Dire Straits. Esta canción se publicó en el año 1978, hace 48 años atrás. ¿Y qué importancia tiene esta canción, aparte de ser uno de los grandes éxitos de Dire Straits, que fue el primer single que Dire Straits en su historia nos regaló? Es parte de su álbum debut homónimo del año 1978. ¿Y qué manera de debutar? Yo siempre he dicho, yo creo que no es suerte, yo creo que es talento, pero cuando uno, estos grupos debutan y tienen éxito al tiro, wow, creo que hay suerte, hay talento. Así que un día como hoy, hace varios años atrás, debutaba Dire Straits con este tremendo temazo llamado Sultans of Swing.

Y de un debut nos vamos a otro debut. Estoy hablando del debut de Mikel Erentxun como solista con este A un minuto de ti. Las canciones que están en su álbum debut llamado Naufragios las había compuesto para su dúo Duncan Du y también para otros proyectos nuevos, pero decidió editarlo en este álbum debut como solista. Seguimos con este A un minuto de ti entonces con el gran Mikel Erentxun.

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10: Son las 8:59 minutos.
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con esa buena vibra que tiene Jason Mraz en sus canciones. Estamos abriendo esta tercera horita ya de este martes 19 de mayo. Lo hacíamos con Make It Mine, que es parte de su álbum del año 2008, su tercer álbum de estudio llamado We Sing, We Dance, We Steal Things. Y esta canción, Make It Mine o Hazlo Mío, ganó el premio a la mejor interpretación vocal pop masculina en los premios Grammys número 52. Y a mí, no sé si a ustedes les pasa, pero yo cuando escucho a Jason Mraz me imagino inmediatamente una playa o un lugar muy relajado, porque es música como para disfrutarla en un lindo lugar. Revisemos la temperatura. A esta hora de la noche ha bajado a 8,9 grados, pero la vamos a subir con buena música. Yo los invito a que me... Miren, mándenme algún audio, aunque yo sé que muchos de ustedes como que les da cosa. Por último, díganme hola, para saber, para poder escucharle su voz. Más 569-95-97-94-92. Y si no se atreven, cualquier GIF, como lo está haciendo Patricio, ahí con un dedito para arriba. Quiero saber quién es y desde dónde nos están escuchando. Seguimos y ahora me voy con una canción que la otra vez le recomendé ver esta película de That Thing You Do, que adopta el mismo nombre de la canción, That Thing You Do, que es la canción principal de esta película del año 1996 del mismo nombre, Eso Que Tú Haces. La canción es interpretada por una banda ficticia de los años 60 llamada The Wonders, que es el centro de la película. Y imagínense, esta That Thing You Do fue nominada a un premio Oscar y a un Globo de Oro a la mejor canción original del 97. Vean la película. La canción, si bien es cierto, es del año 96. Es increíble que realmente nos llevan a los años 60 con este That Thing You Do. Y bueno, aparece Tom Hanks ahí en esta película. Y véanla, si quieren ver una película entretenida, vean Esto Que Tú Haces. That Thing You Do, entonces, The Wonders.

Vamos con todo el New Wave de esta banda llamada The Fix, con este Save by Zero, que trata de mirar tu propia vida, no tanto acumulando cosas materiales, sino que experiencias de vida. Seguimos con Save by Zero.

Y Paulina, gracias por lo que me escribe. Me dice Paulina, gracias por siempre dar un significado de las canciones. Es que a mí, mira, yo me acuerdo que cuando cabro, bien joven, me gustó siempre buscar la historia de las canciones, traducirla, y de verdad que la música se disfruta mucho más cuando uno hace ese trabajo. Lo puede hacer cualquiera, si no saben inglés, vayan a un traductor, vayan, no sé, inventen, por ejemplo, Van Halen, ¿por qué se llama Van Halen? O Guns N' Roses, ¿por qué se fue, no sé, el guitarrista? Siempre busquen y es entretenido. Y esta canción, Save by Zero, que uno piensa que es una canción como bien movidita, yo les dije que trata de mirar la propia vida de uno sin acumular las cosas materiales, sino que las experiencias. Y esta canción fue escrita desde el punto de vista de la liberación que uno siente cuando ya no tienes nada que perder. O sea, no tienes nada con lo cual anclarte. Hay muchas cosas, mucha gente que junta cosas, y al final es esclavo de sus pertenencias. Siempre estamos esclavos o de la casa, o del auto, o de la benzina, o... Y de eso habla este Save by Zero, o Salvado por Cero, por eso que se llama Salvado por Cero. Seguimos en este viaje musical. Por acá saludar a Yanina, que me dice muy buenas noches, estimado amigo, por acá presente como todos los días hasta la medianoche. Un abrazo grande. Y a mi querido Jano de Constitución, no te había entendido cuando me pusiste gracias, jajajaja, siempre atento, y es porque te gusta Jason Mraz. Bueno, tiene mucho que ver con el sector donde tú vives. Yo dije que Jason Mraz es como para escucharlo en la playita, ojalá ahí con un traguito, porque tiene esa buena onda Jason Mraz, que vino a nuestro país este año, y hizo un concierto maravilloso. Así que ya saben, al igual que Yanina, al igual que Paula, al igual que Jano, escríbanme ahí en el más 569-9597-9492. Y ahora nos ponemos románticos, ¿les parece? Porque nos vamos con una, si bien es cierto, con una banda de heavy metal llamada Skid Row. En el año 89, en enero del 89, ellos debutaban con su álbum homónimo llamado Skid Row. Y dentro de este álbum hay una tremenda canción llamada I Remember You. Incluso los Skid Row grabaron una segunda versión de la canción I Remember You, que se llama I Remember You Too. Aparece en su álbum Thin Skin del año 2003 con el nuevo vocalista, con Johnny Solinger. Pero no hay como la primera, como I Remember You. Seguimos con Skid Row.

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1: Y con la banda chilena Electrodomésticos, con ese ha sabido sufrir, seguimos junto a ustedes en este martes 19 de mayo. Y bueno, esta canción aparece en el tercer álbum de estudio de la banda Electrodomésticos, llamado La Nueva Canción Chilena del año 2004. Y hablemos un poco de esta movida que se hizo en el gabinete, porque el presidente Kast movió su gabinete. Salió Mara Cedini y Trinidad Steiner de La Moneda. La vocera de gobierno y la ministra de seguridad dejaron sus cargos antes de cumplir 3 meses en el gobierno. Claudio Alvarado, Martina Rau y Luis de Grange asumirán las nuevas funciones. El presidente José Antonio Kast concretó hoy su primer cambio de gabinete a menos de 3 meses de iniciado su mandato. Creo que uno de los cambios de gabinete más rápido que se han dado desde el año 90, por ahí tengo entendido. Y bueno, la decisión golpeó directamente a dos de las figuras más cuestionadas del Ejecutivo: la ministra de Seguridad Pública, Trinidad Steiner, y la vocera de gobierno, Mara Cedini. Desde La Moneda confirmaron que ambas autoridades dejaron sus cargos tras una serie de controversias políticas, errores comunicacionales y críticas internas que se fueron acumulando desde las primeras semanas de gestión. El ajuste ministerial también modificará el diseño del gabinete, porque el ministro del Interior, Claudia Rau, asumirá además la Secretaría General de Gobierno como viceministro y se transformará en el nuevo vocero del Ejecutivo. En paralelo, Martina Rau dejará Obras Públicas para asumir el Ministerio de Seguridad Pública, mientras que Luis de Grange añadirá Obras Públicas a sus actuales funciones en Transportes. Opínenme, ¿qué piensan de este cambio de gabinete? ¿Era necesario? Estaba muy, muy, muy errático todo, sobre todo en la parte comunicacional. Así que seguimos pues en este viaje que tiene de todo: noticias, política. Y ustedes también, que son los principales protagonistas. Seguimos con un gran, gran, gran músico estadounidense que nació un día como hoy. Un 19 de mayo del año 1949 nace Dusty Hill, bajista de la banda ZZ Top durante más de 50 años. Lamentablemente, él falleció un 28 de julio del año 2021. Pero dejó un legado fundamental en esta tremenda banda llamada ZZ Top. Quise recordar a Joe Michael Dusty Hill, que es su nombre de pila, con una canción bien lentita, que a mí me encanta, que es este chico rudo, el Rush Boy, que aparece en su álbum Afterburner del año 85. Es como de las más tranquilitas que tiene, pero yo sé que dentro del catálogo de los fanáticos es una tremenda canción. Seguimos con ZZ Top, esto es Rush Boy.

canción les dije yo de ZZ Top, este Roach Boy. Y nos vamos con otra linda canción, pero es Argentina. Nos vamos con los Enanitos Verdes, con este Cada Vez Que Te Digo Adiós. ¿Cuántas veces uno tiene que decir a una persona que quiere mucho adiós? Y por Dios que duele. Seguimos en este martes de Siempre Hay Algo.

Enanito Verde, buena canción, ¿eh? Cada vez que digo adiós, que aparece en su buen álbum, ¿eh? El Contrarreloj, que fue el segundo álbum que editaron los Enanitos Verdes. 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Seguimos en este viaje musical. Por acá Jorge González me dice: Cristian Soto Salinero, ministro vocero de gobierno y ministro de la buena música. Sería bacán ser ministro de la buena música. Mira, a lo mejor no soluciono nada, pero sí le pondría música a todo, al metro, a cuando están atrapando un ladrón, con música, pero no cualquier música, tiene que ver con la acción que están haciendo. Pero mira, debe ser. A mí me han ofrecido algunos cargos políticos, nunca me ha gustado. Creo que pasa muchas veces, no sé si a ustedes les pasa, que del candidato al elegido, por Dios que hay diferencia. La otra vez hablaban, imagínense, el candidato Kast se enfrenta a Kast de hoy día, o el candidato Boric se enfrenta al presidente Boric. Hubieran peleado, pero heavy. Y eso es lo que nosotros, los chilenos, creo que no está haciendo cortocircuito. Se presentan de una manera tan bonita, pero cuando empiezan, meten los pies en la bosta, como digo yo. Lamentablemente, Chile no está para seguir esperando. A mí no me gusta lo que está pasando, soy bien honesto. Pero sí me gustó que en pocos días se cambien los ministros, porque eso quiere decir que las cosas no están haciéndolas bien, aunque se vea bonito en televisión y todo. Pero creo que todos estamos desilusionados, tanto del gobierno anterior como este, o de todos los políticos. Así que gracias por opinar. Estoy dando más o menos lo mismo que muchos de ustedes me han dicho, que creen que no lo ha hecho bien el gobierno de turno. Pero que eso tiene que ver con que pelean para allá, para acá, para allá, para acá, y al final no hacen nada. Pero bueno, sigamos hablando de cosas bonitas. Siempre hay algo que nos puede sacar de ese mundo tan nefasto que es la política, y eso es la música. Mi querida Sandra me dice: hola, buenas noches, Cristian. ¿Me puedes regalar una canción de Roxette? Cualquiera que me quiera regalar ese con lo que hace, sabe muchísimo de música. Muchas felicidades, muchas gracias a ti, Sandra. Y antes de ir con la canción, quiero decir otra cosa. La política no es la mala, la política debe existir. Son los políticos, los que ejercen la política, son los que no saben hacer la pega. La política tiene que existir como concepto. Y ya, Sandrita linda, gracias por ese piropo tan bonito. Y te voy a regalar una canción preciosa que yo cada vez que le pongo play me transporto a la playa. A la playa, a una ventana, a una cocina, cocinando un pan amasado con paltita y queso, me acuerdo, con de esta radio antiguas que sonaban espectaculares con CD, y escuchando esto que te voy a regalar. Yo me voy a ir para la playa por mientras dure este It's Must Having Love.

Me dice Sandra, me encanta la playa, es tan relajante, es lo mejor de la vida. Yo me iría a vivir a la playa, me encanta Sandrita. Y bueno, de It's Massive in Love nos vamos con este dueño de un corazón solitario, este Owner of a Lonely Heart, todo el rock progresivo de Yes, año 1983. Seguimos por la 105.7.

5 minutos nos separan de las 10 de la noche. Por Dios, que hace bien escuchar música. Puede estar pasando o dejándola embarrada el mundo afuera, pero cuando uno se pone un par de audífonos y escucha una canción que le gusta, por Dios, que cambia la vida. Seguimos, Jorge me dice acá, por sobre el tema del cambio de mando. Era necesario el cambio, sobre todo en los dos ministerios que cambiaron. Muchos errores comunicacionales y sobre todo no hay avance en seguridad. Totalmente de acuerdo contigo, Jorge. Por acá, Yanina, estoy de acuerdo contigo. Yo creo que la política es mala, la mala. Viva la música, me dice, no saben hacer buena política. Y seguimos. Anoté ese pedido musical que nos pediste. También saludar a Orlando, a tu linda familia. Ya voy a leer el mensaje para regalarle ese temazo. Primero que todo, les mando el abrazo más grande con el cariño de siempre a Roberto, a la Caro, a ti. Bueno, y a Lucas, que estará en su casa también. Y ya vamos a leer ese mensaje también por acá. A Rick y Kenia también voy a leer eso, porque ahora me voy con la canción, diría yo, más exitosa de la banda Genesis, que cumple hoy, escuchen bien, 40 años de vida. Estoy hablando de Invisible Touch. ¿Sabían ustedes que Phil Collins no creía que sería un hit? El 19 de mayo...

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4: Son las 10 con 2 minutos.
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con este dúo británico llamado Mighty Dove Cats estamos abriendo esta nueva horita ya. Qué rápido pasa el tiempo. Y lo hacíamos con este Magic Carpet Ride, que es como un viaje en alfombra mágica. Este es del año 1995. Y este dúo británico, el Mighty Dove Cats, se caracteriza en eso, en samplear. Porque miren, samplea canciones como de en español incluso, de este grupo belga que tiene música soul latina llamado Chacachas. La canción Yo Soy Cubano, el año 1970, también tiene un sample de la canción Notice Me de Sandé, que es una vocalista estadounidense de música freestyle, como viene al lote. Y también la voz que se escucha es de Laidback, de este dúo danés. Tiene una mezcla, pero olvídense, para hacer este viaje en alfombra mágica. Yo siempre le he dicho, me encantan las historias que hay detrás de la música. Por acá, la Fran Medina me dice, la política es el arte de servir al pueblo, no servirse al pueblo, me dice Fran. Muchas gracias por tu opinión. Ya, nos vamos con Orlando para tus tierras, por Paine. Cuando pasé por Paine el domingo, me acordé de ustedes cuando fui a ver a mi linda madre. Me dice, hola Cristian, un gusto saludarte. Aquí escuchando el Siempre Hay Algo con mi esposa y mi hijo Roberto. Y un ausente, que es Lucas, pues, que trabaja con nosotros. Queremos escuchar un tema, por favor, de los tres. Hojas de té, gracias. Un abrazo a la distancia. Un abrazo grande para ustedes, para Carolina, para Roberto, para ti, Orlando. Y bueno, a Lucas tengo el placer de verlo todos los días acá, así que mañana le voy a dar el abrazo. Y si nos está escuchando, también mandarle así toda la buena vibra. Nos vamos con este temazo, Hojas de Té, que aparece en el tercer álbum de Los Tres, La Espada y la Pared. Yo diría que este disco significó una creciente valoración del trabajo de Los Tres. Permitió convertirse a la banda en ese tiempo en una de las más importantes de los 90 en Chile. Así que nos vamos pues con estas Hojas de Té para

Super, sonando fuerte por la 105.7, también por www.blnradio.cl. Esta canción que es de su álbum, She's So Unusual, que es de su álbum debut del año 83, con este Chibop y muchísimas, muchísimas más. Sigue bajando la temperatura, veamos, 7,8 grados y nosotros seguimos disfrutándolo. Si no he podido leerlos es porque hay muchísimos mensajes, de repente me mandan ahí un signo de interrogación. Tengan paciencia, por favor, porque estamos hasta las 0 horas, chiquillos. Así que a no apurarse, la vida es para relajarse, porque estamos en este programa que es cuando nos juntamos. Estamos en una fiesta y de repente uno está muy, muy ahí bailando y no pesca porque no escucha. Así estoy hoy día, pero tranquilo, chiquillos y chiquillas, hoy es para pasarlo bien. Por acá me dicen, hola Cris, buenas noches amigo, gusto en saludarte, saludos desde Romeral, Rick y Kenia, pasando el frío, me dice, jeje, haciendo la previa con unas birras, me dice, para nuestra escapada a Buenos Aires. Mira tú, Rick y Kenia, buena, van a ir a Buenos Aires y están con una chelita. Y dice, para calentar motores, puede ser algún temita del rock argentino, me dice. Y voy a tomar la primera, que porque me habías pedido a rodar Mi Vida de Fito Páez o El Rito de Soda Stereo. Un abrazo a ti y todo el equipo, abrazos de gol. Y si me preguntas por preferencia mía, a mí me encanta Soda Stereo, El Rito. Pero como te vaya a ir de viaje, vas a ir a rodar Mi Vida. Así que vámonos con Fito Páez.

Hasta mañana, cantaba Fito Páez. Buen viaje para Ricky Kenia. Y nosotros seguimos sudando porque esta canción dice Gonna make you sweat, te haré sudar, de esta banda estadounidense Música Tan, CMC Music Factory. Seguimos en este Siempre Hay Algo.

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1: 10 de la noche con 32 minutos y lo que escuchábamos era la música solista de C-Funk, que tras la desilusión de los Tetas en el año 2004, editó este primer álbum solista llamado Joya, y en este está Viviendo el Día. Seguimos en este viaje musical, sigue bajando la temperatura y nosotros seguimos junto a ustedes. Y tengo por acá a mi querida Yanina, que me dice: ¿podría solicitarle hoy a Mr. Mister con Broken Wings? ¡Qué temazo! Para mí también, Yanina, es mi canción preferida, lejos de Mr. Mister, pero porque evoca momentos. En el año 85, para su segundo álbum de estudio, el Welcome to the Real World, yo tenía 11 añitos, yo creo que esta canción la escuché a los 14, 15, cuando uno es adolescente, cuando uno se enamora de la vida. Y además, Broken Wings recibió una nominación al premio Grammy como mejor interpretación de rock de un dúo o grupo. Yo todavía me acuerdo de eso. No ganó, sí, pero para mi corazón sí ganó Broken Wings de Mr. Mister.

querida Yanina dice, qué buen enlace musical, es que no podía poner otra canción, tenía que poner una canción bonita después de la que tú pediste de Broken Wing, este This Dream de la banda femenina Heart, que nos regaló este temazo para su álbum homónimo, llamado Heart, su octavo álbum de estudio. Tremenda, tremenda banda, liderada por Roger Fisher en la guitarra, Steve Fossen, y bueno, lideradas por Ann Wilson y Nancy Wilson. Digo de mujeres, pero tienen hombres también en la banda. ¡Qué gran canción! Seguimos en este martes 19 de mayo. Gracias de verdad por el cariño. Por aquí, Patricia, me encanta cómo me sube el ánimo. ¿Alguna vez estás bajoneado, Cristian? Me dice. Y yo, la verdad que sí. Yo tengo tristeza igual que ustedes. Bajoneado, tengo malos días. Pero cuando llego a trabajar me olvido de todo. De repente, yo siempre contesto esta pregunta como lo hace, por ejemplo, un cómico que tiene que subirse a las tablas. Tenés que hacer tu trabajo y qué rico que me guste, porque créanme que hay días en que son más malos que otros, pero también hay días que son mejores que otros. Y cuando uno se siente acompañado, hay que tirar para adelante. Si algún día nos vamos a ir todos de aquí, y mientras estemos aquí, hay que disfrutar a concho de la vida, de la gente que tenemos. De repente, si fuéramos, querida amiga, un poquitito más conscientes que podemos irnos en una hora y no estar nunca más acá, por Dios que haríamos otra cosa. A lo mejor harían, muchos de los que me están escuchando, tratarían de realizar sus sueños, o de repente si dicen, chuta, voy o no voy a ese viaje, voy o no voy a un concierto, y si uno fuera consciente, wow, que sería distinta la vida. Así que ese consejo les doy con muchísimo, muchísimo cariño. Y por acá, mi querida Fran Medina, me dices que quieres escuchar a Los Viejos Vinagres. Qué buena canción de esta banda argentina llamada Sumo, que en el año 86, para su álbum Llegando los Monos, su segundo álbum de estudio, nos regala a estos Viejos Vinagres.

10:48, seguimos disfrutando de este martes de Siempre Hay Algo. Oye, y se nos viene el Mundial de Fútbol, ¿eh? 2026, del 11 de junio al 19 de julio. Yo me declaro fans del Mundial de Fútbol. Me encanta porque, bueno, yo soy fans de Países Bajos, de los holandeses. Y me gusta el lindo fútbol cuando se juega bien. El otro día me preguntaron si me gustaba controlar al Curicó Unido, controlar en los estudios, la transmisión, ¿no? Al Curicó Unido. Y la verdad que sí, me gusta mi trabajo, pero me encantaría poder controlar, por ejemplo, una Copa del Mundo. Sería maravilloso. Me encanta lo que pasa. Por ejemplo, lo que pasó con Neymar cuando se enteró que fue convocado para la selección brasileña. Se emocionó, así que va a estar bueno. Esperemos que esté bueno este Mundial. Seguimos con la música, pero sí, les vuelvo a repetir. Parezco disco rayado. 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Así que vayan y disfruten de la música. Sigamos con esta banda británica de rock alternativa llamada Corner Shop, que para su tercer álbum de estudio, el When I Was Born to the 70 Time, del año 97, nos regaló este Brimful of Asha.

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1: Cinco minutos nos separan de las 11 de la noche y seguimos en este viaje musical por acá. Fran Medina, agradecidísimo por eso que me estás diciendo. Me dice, ya que estás comentando de fútbol, ve la serie documental de Ronaldinho. Esa está en Netflix. Genial, es un hombre increíble y como jugador un fenómeno impresionante. Una humildad, qué hombre más increíble y uno de los grandes del fútbol. Versus jugadas, un deleite. Así es. Así que te voy a hacer caso y la veré y ahí te cuento. Seguimos en este viaje musical. Saludar a Juan Rojas, que me mandó un video ahí bailando desde su auto. Me encantó. Mil gracias por esa linda energía. Seguimos y ahora nos vamos con un baterista que cumple años. Estoy hablando del tremendo, una leyenda, Phil Rudd, baterista de AC/DC. Nació un 19 de mayo del año 1954. Cumple 72 años. Y bueno, su nombre es Philip Hack Norman Whiskey Rosette Vicus. No sé si lo dije bien, pero profesionalmente lo conocemos como Phil Rudd. Es más fácil. Baterista australiano, conocido por ser el baterista de AC/DC, considerado el baterista original de la banda, junto a Cliff Williams y los hermanos Young, conforman la formación clásica del grupo. Su etapa en AC/DC comprende entre 1975 y el año 83, y posteriormente desde el año 94 al 2014, y desde octubre del 2020 hasta el día de hoy. Desde la salida del grupo por parte de Mark Evans, se convirtió en el único integrante australiano del grupo. Junto con los hermanos Young, por supuesto, Cliff Williams y Brian Johnson, ingresó al Rock and Roll Hall of Fame del 2003. Él está posicionado entre los 100 mejores bateristas de la historia, en el puesto número 86, y volvió oficialmente a AC/DC cuando anunciaron el Power Up, este último, el 17º álbum de estudio, que se publicó en noviembre, y que, bueno, este Power Up fue el que los trajo a Chile este año. Pues qué increíble que AC/DC no sacan ni un disco desde el 2020 y siguen muy, muy actualizados, como se dice. Y saludemos al Phil Rules con una canción de ese disco. Esto es Chat in the Dark, AC/DC.

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5: BLN Radio te indica la hora.
6: 11:02 p.m.
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presencia de los chicos malos de Boston con Aerosmith. Estamos abriendo esta última horita de este martes 19 de mayo. Teníamos que hacerlo con algo bien arriba, con este Love in an Elevator, que es parte para mí y para los conocedores y los fanáticos de Aerosmith, un décimo álbum de estudio que es una joya llamada Pump, que editaron en septiembre del año 89. Si ustedes quieren escuchar un disco que tiene de todo, buenas baladas, canciones estructuradas, canciones de rock potente, este es el disco Pump de Aerosmith, donde, por ejemplo, está Jenny Garrigan, que ganó un Grammy. Tenemos The Other Side, What It Takes, que es preciosa, y bueno, y está Love in an Elevator. Y hay otras más. Jan Les, la que abre el disco, es una joya. Así que son 10 canciones bien hechas para los que amamos el buen rock. 6,8 grados hasta ahora de la noche, pero siguen llegando sus mensajes al más 569-95-97-94-92. Todavía hay lugar para más canciones. Y ahora nos vamos con Luis Navarro. Me dice: hola, buenas noches, escuchando esta hermosa música de nuestra generación X. Quería programar un tema de Falco, Younger Remers. Saludos, saludos a ti, Luis. Y qué buena canción esta, Los Jóvenes Romanos, Younger Remers, del austríaco Falco. Nos vamos al año 84.

y del austríaco Falco nos vamos con este dúo llamado Pet Shop Boys, con esta canción que es de Village People, Go West, pero que la versionan de forma maravillosa los Pet Shop Boys. Sorry Village People, pero esta versión es insuperable. Seguimos, recuerden, hasta las 0 horas con Pet Shop Boys, Go West.

11:19. Go West en la versión de Pet Shop Boys. Sí, me encanta lo que me pasa ahora. Por ejemplo, con la Fran Medina, que me dice que no tenía idea que era de Village People. A ella le gusta mucho la música de los 70, de los 50. O sea, 50, 60, 70. Me dice años dorados de la música y del cine vestuario. Y yo le digo que yo amo, pero los 80, los 90 en adelante. Y es rico poder hablar con gente que le guste otra época que la tuya, porque cuando uno se junta con esa gente a escuchar música, por Dios que se pasa bien, porque uno escucha, a ver, a mí me gusta todo tipo de música de los 50, 60, 70, 80, 90, 2000, 2010, pero yo viví la música de los 80 y 90 y por eso es que nos gusta eso, así que seguimos disfrutando pues, de la música. Gracias por esa conversación, Fran. Que estés muy, muy bien. Abrazar aquí a Mara, que me dice un abracito con todo mi corazón. Buenas noches, Mara. Bienvenida al Siempre Hay Algo. Seguimos con la buena música. Nos vamos con The Boss, con Bruce Springsteen. Seguimos con este Hungry Heart, con este corazón hambriento.

0: Con 23 minutos, pasó rapidísimo. Y hasta ahora tengo a Marco Retamal con actualización de información. Buenas noches de nuevo, Marco.
1: Hola, Cristian. Buenas noches a la audiencia. Claro, tenemos información para ya ir cerrando este capítulo que habíamos abierto en torno a la búsqueda de un deportista que se había internado en los cerros ahí cerca de Comalle. Esto corresponde específicamente a Chépica, para que nos ubiquemos geográficamente. Pero tú sabes que estos lugares de la cordillera de la costa, en el secano costero, se conectan interiormente. Por lo tanto, hay que señalar que afortunadamente bomberos de la localidad de Chépica pudieron tomar contacto hace pocos minutos con esta persona que se extravió en los cerros allí en la zona entre Chépica y Comalle, que comparten jurisdicción allí por la zona de la cordillera de la costa, y que había comenzado a ser buscada desde temprano, cerca de las 20-30 horas aproximadamente se estaba buscando a esta persona, y finalmente hace poco rato bomberos de Chépica lograron dar a conocer que ya lograron ubicar a estas personas. Obviamente la temperatura ha descendido importantemente y es muy importante que las personas sigan las recomendaciones que entregan las autoridades, ya que en estas épocas de bastante frío habitualmente hay personas que toman esta decisión, ¿no?, de ir a hacer deporte a los cerros, a distintos lugares, y se dan estas situaciones que a veces se pueden generar en torno a que hay personas que se extravían, que se pierden, pero que afortunadamente hace poco rato los voluntarios de bomberos de la zona de Chépica, estoy hablando de la región de O'Higgins, ellos pudieron dar con el paradero de esta persona, con mucho frío, con una experiencia que contar probablemente a sus cercanos a partir de ahora, pero con una experiencia aprendida también en torno a que no hay que perderle el respeto a estos sectores de los cordones montañosos, en donde habitualmente hay algunos deportistas de los que se aventuran.
0: Sí, la sacó barata, como se dice en buen chileno, va a tener una historia que contar y volver a repetir que seamos precavidos, porque como tú mencionabas en el primer contacto, los cerros de Comalle, sobre todo en invierno, son muy oscuros, o sea, aventurarse creo que es una irresponsabilidad, ¿o no, Marco?
1: Claro, y si le sumamos la niebla, sí, y otros factores ambientales, podría ser como lo que pasó ahora, ¿no? De una persona que se extravía. Vamos a estar muy atentos a nuevos detalles que se puedan entregar, por ejemplo, la edad y otros antecedentes que probablemente a nuestra audiencia le interesan, pero ya queremos cerrar este contacto con detalles de esta buena noticia, de que se pudo ubicar finalmente a esta persona y que ya está en compañía de los voluntarios de bomberos que siempre están allí para colaborar cuando se necesita.
0: Muchas gracias, pues, Marco, y que bueno, que sean buenas noticias a esta hora de la noche, y bueno, nos estaremos comunicando ya mañana. Que tengas buenas noches y gracias por estar siempre atento junto a nosotros, Marco.
1: Sí, recuerden que a partir de las 8 de la mañana tenemos una nueva edición de Sala de Prensa, por lo tanto ahí vamos a estar siempre atentos, muy conectados con la audiencia.
0: Perfecto, Marco, buenas noches, un abrazo, que estés bien.
1: Chau, buenas noches.

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1: Y bien, bien corta vena estamos abriendo esta última media hora con la chilena Daniela Alewi. Con este sol, como me dice por acá mi querida Yanina, son profundas de estas cortavenas. Muchos de nosotros tenemos varias de estas cortavenas, pero eran buenas, son buenas las canciones profundas de los 80, de los 90. Y bueno, la Daniela Alewi la siguió, el que la sigue la consigue, ¿verdad? Porque ella participó en Pase lo que pase de TVN, también pasó por el Festival de Viña. Después participó en el Nescafé Concert en Valparaíso, después en La Red, en la Noche del Mundial, Corazón Partido, Pase lo que pase. Y éxitos como Sol y Alguien como Tú la lanzaron a la fama. Incluso estuvo en los rankings de MTV. Y así que parece que lo cortavenas estaba de moda. Ya, sigamos con este viaje musical. Por acá quiero saludar a Mara, que me estás pidiendo algo de Michael Jackson, pero Michael Jackson ya sonó, mi querida Mara, así que cámbiame si quiere el artista y le regalamos lo que usted quiera escuchar. Nosotros nos vamos con el gran Peter Gabriel, porque un día como hoy, no puedo creer, hace 40 años, editaba su quinto álbum de estudio como solista. 19 de mayo del año 1986, lanzaba Soul. Yo diría uno de los álbumes más exitosos en la carrera de Peter Gabriel, con canciones como Don't Give Up junto a Kate Bush, Big Time, In Your Eyes y por supuesto uno que le dio fama de buenos videos, premios. Estoy hablando de Sledgehammer. Seguimos, 40 años de Soul de Peter Gabriel.

11:48. Aquí escuchábamos a esta agrupación neerlandesa o holandesa de Eurodance, Alice DJ, con este Better Off Alone, año 1999. Por acá, Mara, que me había pedido a Michael Jackson, me está pidiendo algo de Lady Gaga. Y mira, me fui a los inicios, no tan inicios, de Lady Gaga para su álbum The Fame Monster, este tercer EP que editó en el 2009. Yo nunca me voy a olvidar cuando salió esta canción, Bad Romance, de Lady Gaga, y nos enfrentamos a una cantante totalmente distinta, teatral, que es capaz de tomar varios rumbos musicales. Eso es lo que más me gusta de Lady Gaga. Seguimos con Bad Romance, Lady.

lamentablemente con este Lean On de Major Lazer junto al DJ Snake tenemos que despedir este martes 19 de mayo. Mucho frío, cuídense del frío, pero sigan sintonizando la 105.7. Se viene el Chic to Chic, todos los lentos armados por Don Jano González. Se viene la repetición de las noticias del deporte y todo lo que el equipo de BLN Radio hace con tanto cariño para ustedes. Lo pasé genial, gracias totales por el cariño, por sus mensajes. Y nos vamos a despedir con una cumpleañera. Ella es Jenny Berggren, es una de las vocalistas de Ace of Base. ¿Se acuerdan de Ace of Base? Bueno, está cumpliendo 54 años. Y vamos a despedir el programa de hoy con, yo diría, uno de los grandes éxitos de Ace of Base. Estoy hablando de The Sign. Nos escuchamos mañana, pues los dejo invitados para que a las 19 horas, como siempre, nos reencontremos para estos, para estas 5 horas de buena onda, de recordar, de noticias, y siempre pónganle música a todos. Los quiero mucho, un abrazo gigante y nos escuchamos mañana. Chao.

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1: 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Indica la hora en BLN Radio.
3: 0 horas, 1 minuto.
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2: Es la 1 de la mañana, 4 minutos.

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1: Hay novedades en el caso de la concejala de Villa Alegre, María Ignacia González, desaparecida hace casi 11 meses. Se encontró un parachoques que correspondería a su vehículo en el río Loncomilla. Hace pocos instantes, en la esquina de la avenida San Martín, con Manso de Velasco, un siniestro vial ha generado personas lesionadas y además una altísima congestión vehicular. Un adulto y un adolescente de 17 años fueron formalizados por el robo con intimidación cometido durante las últimas horas de ayer en una botillería de Curicó. Ambos quedaron en privación de libertad. La policía está buscando a un hombre y a una mujer que sustrajeron un desfibrilador externo automático desde el CESFAM Betty Muñoz Arce. El equipo está evaluado en más de 2 millones de pesos. Y las autoridades del Maule entregaron balance de fiscalizaciones a migrantes irregulares en más de 10 comunas de la región. 23 personas fueron notificadas de expulsión y 32 fueron denunciadas.
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1: ¿Cómo están? Buenas tardes, bienvenidos y bienvenidas a una nueva edición. Esta es la vespertina de Sala de Prensa correspondiente a esta jornada del martes 19 de mayo. Como siempre, les quiero recordar cuáles son nuestras formas de contacto. Está disponible para ustedes nuestro WhatsApp en el +569 95 97 94 92, en donde ustedes nos pueden enviar audios, fotografías y videos de lo que está pasando, como por ejemplo esta situación, un siniestro vial que se da hace pocos instantes en la avenida San Martín con Manso de Velasco, frente a un servicentro. Ya vamos a estar ampliando esta información con nuestros reporteros en el terreno. Y como siempre, recordarles que pueden encontrar todas las noticias actualizadas en nuestras redes sociales, con fotografías, videos de lo que pasa. Somos más de 500,000 de personas que a diario estamos debatiendo, informándonos y compartiendo algunos datos. También recuerden, pueden encontrar nuestro sitio web completamente actualizado y nuestro nuevo canal de difusión en WhatsApp, en donde usted se puede suscribir y va a recibir todas las noticias en tiempo real directo a la palma de su mano.
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1: Vamos a las calles. En la esquina de San Martín con Manso de Velasco, hace poco rato se produjo un siniestro vial, hay personas lesionadas, hay bastante congestión vehicular en el lugar. Gerardo Bravo está en el sitio y nos cuenta más detalles. Gerardo, buenas tardes.
2: Buenas tardes, Marco, así es, hace un par de minutos se produjo una colisión en las intersecciones que mencionabas en San Martín con Manso de Velasco, que deja como saldo una persona lesionada. Se trataría de un menor que ya está en estos momentos en la ambulancia del SAMU, ya para ser trasladado al hospital de Curicó. Algo importante que se generó en el lugar, Marco, auditores, es que aparentemente indican que uno de los vehículos no habría respetado como suele ser la luz roja, y esto generó la colisión y posteriormente uno de estos vehículos quedó a un costado de la vía. Al momento, Marco, se retiró bomberos, por lo que solamente está despejada la vía en este momento. Sí se pide pasar con precaución, ya que los vehículos sin estrado están a un costado y bueno, esperando el procedimiento de rigor, ya que esto al momento está resguardado por seguridad municipal. Y como pueden escuchar en este momento el sonido, acaba también de arribar carabineros para adoptar el procedimiento de rigor. Importante congestión, Marco, porque recordemos también se trata de horas puntas a esta hora de la tarde, Marco.
1: Sí, tal como tú lo señalas, Gerardo, esto ocurre en un horario en donde muchas personas están utilizando la pista oriente y la poniente de la Alameda. En este caso, esto ocurre en la pista poniente de Manso de Velasco. Hay que decir además que hay una persona, un menor de edad, que resultó mayormente lesionado y que está a bordo de la ambulancia del SAMU. Sin embargo, hace pocos instantes se ha pedido también la comparecencia de otra ambulancia para trasladar a un segundo menor que también se vio involucrado en este siniestro, que iba a bordo del otro auto. Son dos madres y dos menores de edad los involucrados, cuatro en total. Obviamente los niños no pueden ir al hospital solo, por lo tanto van a tener que ser acompañados por un adulto responsable, es decir, cuatro personas van a ser trasladadas dentro de los próximos minutos a bordo de estas ambulancias. Lo que me interesa mucho saber y establecer, Gerardo, es si el tránsito ya se rehabilitó en dirección hacia la carretera y otros puntos de la ciudad.
2: Sí, súper importante, Marco. No hay atochamiento en el lugar, ya que, como lo indicábamos, los vehículos siniestrados fueron ubicados directamente en la vereda para adoptar el procedimiento de rigor, en este caso por parte de Carabineros y Seguridad Municipal de Curicó. No hay atochamiento, no hay interrupción a las vías, es que ambas vías están habilitadas. Sí, importante el apunte que hacía, por ser horas punta, hay un importante tránsito, especialmente por la pista poniente de Alameda en dirección de salida sur de Curicó.
1: Ya, y también es importante también enviar un mensaje de tranquilidad a las familias de los involucrados o de las involucradas, porque no hay personas lesionadas de gravedad, pero de todas formas han llegado los vehículos de emergencia, llámese rescate de bomberos, también está Carabineros y el SAMU en el lugar.
2: Sí, efectivamente, muy importante el apunte que hacía Marco, ya que se trata de familias justamente que van en estos vehículos y al tratarse de menores tienen que acompañarlo, y cuando se genera este tipo de siniestro se tiene que hacer la constatación de lesiones.
1: Muchas gracias, Gerardo, por este completo reporte.
2: Hasta pronto, buenas tardes.
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1: Solo agregar que Gerardo hace pocos instantes desarrolló una transmisión en directo desde el lugar a través de nuestras distintas plataformas sociales. Por lo tanto, si usted quiere ver imágenes de lo que pasó, puede encontrarlas en nuestro perfil de Facebook. Dentro de los próximos segundos también van a quedar disponibles en nuestra cuenta de X, y en un par de segundos más también van a estar disponibles en el resto de las redes sociales como Instagram, YouTube y también en TikTok de BLN Radio. En todas somos igual, BLN Radio, para que nos busque y nos siga. Por otra parte, quiero invitarlos ahora a que podamos actualizar la situación que está ocurriendo en la comuna de Villa Alegre, porque la PDI intensificó durante esta jornada de martes las labores de búsqueda de la concejala de Villa Alegre, María Ignacia González Torres, quien, recordemos, se encuentra desaparecida desde el 15 de junio del año 2025, es decir, hace ya casi 11 meses. Las diligencias se concretaron en el caudal del río Loncomilla, a 4 kilómetros del sector La Balsa, donde este reciente hallazgo podría ser determinante para el avance de esta historia. Según los antecedentes preliminares, en el lugar se encontró un parachoques. Esta pieza coincidiría con las características del vehículo en el que se movilizaba la autoridad comunal de 73 años al momento de su desaparición, que recordemos ocurrió hace ya casi 11 meses en medio de un sistema frontal muy fuerte que afectó a la región del Maule en aquella oportunidad. El amplio operativo policial incluyó el vaciado parcial del río, la utilización de maquinaria pesada para realizar excavaciones y el cierre del perímetro. Además, de hecho, se instruyó la prohibición absoluta del uso de drones en la zona para evitar cualquier tipo de interferencia en las labores investigativas que los equipos especializados estaban llevando a cabo. Tras tomar conocimiento de este despliegue en el sector, y fíjese, varias personas se enteraron por los medios de comunicación, una de las cercanas a la familia de la concejala e integrante de la agrupación llamada Unidos por la Esperanza, les hablo de Mitzi Bueno, llegó al lugar para intentar obtener mayor información. En conversación con BLN Radio, Mitzi Bueno se refirió a las versiones que han barajado en torno a lo que ocurrió con la edil, incluyendo la que apuntaría a un hecho ocurrido en el domicilio donde estuvo antes de que se perdiera su rastro.
3: Bueno, las teorías son tantas. Se dice que en el lugar donde ella estuvo principalmente esa noche puede estar involucrado o no. No podemos tampoco decir nombres. También decir que esta comuna es pequeña, que hay mucha gente que probablemente puede estar ocultando información y eso obviamente obstaculiza la investigación. Es lo que también hemos pedido y hemos gritado dentro de nuestra agrupación, de que si alguien sabe, por favor hable. Sabemos que este pueblo no tiene tampoco muchos lugares como para esconder, o como se dice que ella llegó acá esa noche. Nuestra agrupación está luchando obviamente para que lleguemos a una verdad. Eso es lo que queremos, una verdad, y que prontamente tengamos la justicia que corresponde y que los culpables que hicieron este crimen tan horrendo haya ocurrido.
1: Cabe señalar que el pasado 23 del mes de abril se llevó a cabo una reconstitución de escena en la vivienda que está vinculada al administrador municipal de Villa Alegre, les hablo de Rodrigo Cancino Montoya. Este inmueble fue el último sitio donde la concejala María Ignacia González Torres fue vista con vida. Hasta ahora, la investigación ha establecido que estuvo en la casa habitada por Cancino junto a la madre y al padre de este. Sobre el reciente hallazgo de este parachoques, que podría pertenecer al vehículo de la edil, Mitzi Bueno, integrante de esta agrupación que busca a la concejala incansablemente hace 11 meses, dijo esperar que esto dé luces sobre el paradero de la autoridad. Asimismo, emplazó a la fiscalía a dar información sobre las indagatorias.
3: Ha sido una de las cosas más concretas y esperamos que sea concreta, que el fiscal pucha empatice con este dolor de Javier y Camila, que él pueda ser responsable y llegar acá a entregar un punto de prensa y podamos en sí ir cerrando algunos ciclos, porque sabemos que esto es un largo camino todavía, pero ya encontrar parte o el auto ya nos da un gran indicio de que estamos a puertas de conocer una verdad que tanto anhelamos y que llevamos tanto tiempo luchando.
1: En horas de esta tarde llegó hasta el lugar el fiscal regional del Maule, les hablo de Julio Contardo, quien en primera instancia no concedió ninguna declaración a la prensa. Hasta el momento se desconoce si el máximo representante del Ministerio Público o las autoridades policiales iban a entregar algún dato sobre este procedimiento. Lo concreto es que el fiscal a bordo de un vehículo salió del lugar sin entregar ningún tipo de declaraciones y hasta ahora no se ha emitido ningún tipo de comunicado por parte ni de la PDI, que es la policía a cargo de esta indagatoria, ni tampoco de la Fiscalía Regional, que es el órgano persecutor.
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1: Durante la noche de ayer lunes, un rápido y efectivo operativo de carabineros permitió la detención de dos de los tres delincuentes que minutos antes habían asaltado una botillería en el sector de la Alameda, aquí en Curicó. El hecho delictual se registró en una botillería que se ubica en la calle San Francisco, a escasos pasos de la Oficina de Seguridad Pública y también a muy pocos metros de la Alameda Manso de Velasco. De acuerdo a los antecedentes, tres sujetos ingresaron al recinto premunidos de un arma de fogueo, procediendo a intimidar y amenazar violentamente al dependiente, para así sustraer dinero en efectivo y diversas botellas de alcohol, todo avaluado en cerca de 450,000 pesos. Pero la fuga de estos sujetos no resultó como ellos esperaban. Al salir corriendo del establecimiento con dichas especies en su poder, los individuos se toparon sorpresivamente con una patrulla policial que estaba realizando un recorrido preventivo por el sector, desatando un rápido despliegue. De esta forma, se logró detener a dos de los tres sujetos identificados solo con iniciales: FMMQ, de 29 años de edad, y VAZD, de 17, ambos chilenos y con antecedentes penales sin causas vigentes. Así lo confirmó el comisario de Carabineros de la ciudad de Curicó, Juan Díaz Serrano.
4: Y procediendo a la detención de dos de los tres antisociales. Acá se recalca el actuar, la presencia y el rápido accionar. Producto de lo anterior se logró la detención de dos individuos, ambos chilenos, uno mayor de edad y otro menor de edad, con antecedentes penales, y además de la recuperación de una pistola a fogueo, con la cual habrían intimidado a los locatarios de una botillería del sector.
1: Este operativo alertó de inmediato a los conductores que transitaban a esa hora por el centro de la ciudad en sintonía de DLN Radio. Escuchemos el reporte de un testigo que en ese minuto iba escuchando Siempre Hay Algo de DLN Radio y que presenció el momento exacto en que los sujetos se encontraban reducidos ya por carabineros allá en la Alameda.
5: Miren, acabo de pasar por la Alameda, frente al Unimark, hay un operativo de carabineros, hay un vehículo detenido, un vehículo color gris oscuro, y hay un sujeto que lo tienen esposado boca abajo en el suelo, justo donde hay una especie de galería luminosa, y a otro joven, que se ve muy joven, de unos 20 años, 18 años, lo tienen esposado al lado del vehículo.
1: Un detalle que llamó la atención de las autoridades durante este procedimiento es la logística que utilizaron los delincuentes. Se logró determinar que los sujetos se trasladaron en un vehículo de aplicación desde la avenida Balvanera hasta la calle San Francisco, exclusivamente para cometer este violento ilícito. Por ahora, no se descarta que este hecho esté directamente vinculado con una banda criminal que estaba operando hace ya varias semanas aquí en la zona. Esto debido a que el atraco ocurrió a escasas cuadras de otra botillería que ya había sido asaltada la semana pasada bajo el mismo modus operandi. Y no es el único recinto, son varios los lugares en donde cometieron violentos delitos este grupo de sujetos. Tras ser detenidos durante esta jornada de martes, los individuos fueron puestos a disposición del juzgado de garantía de Curicó, donde el Ministerio Público lo formalizó por el delito de robo con intimidación. Tras la exposición de los antecedentes, la Fiscalía solicitó para el adulto la medida cautelar de prisión preventiva y para el menor la internación provisoria. Ambas medidas cautelares fueron concedidas por el tribunal. El mismo tribunal accedió a la petición de la Fiscalía, como ya se lo comentaba, y fijó un plazo de investigación de 60 días a partir de ahora.
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6: De inmediato vamos a conocer las condiciones del tiempo según meteochile.cl, que es un organismo dependiente de la Dirección Meteorológica de nuestro país y que nos entrega a diario un reporte actualizado de las condiciones del tiempo. De inmediato le voy a contar que actualmente aquí en la ciudad de Curicó la temperatura alcanza los 16 grados. Además, para el resto de este día martes 19, el cielo se va a mantener despejado, variando poco a poco a nubosidad parcial. Para este miércoles 20, la temperatura mínima será de 6 grados, la máxima de 17. Habrá neblina para comenzar la jornada y se mantendrá así gran parte de la mañana. En la tarde, el cielo se despeja completamente y en la noche se mantendrá de la misma manera, completamente despejado para este día miércoles durante la tarde. La temperatura máxima será de 17 grados. Para el día jueves 21 de mayo, a las 7 de la mañana, la temperatura será también de 7 grados, la máxima de 14. De hecho, se está pronosticando para las primeras horas de ese día jueves 21 algún tipo de lloviznas. Habrá cielo cubierto durante toda la jornada. Para el día viernes 22, el cielo estará cubierto también completamente. Las temperaturas van a estar rondando entre los 6 grados como mínima y una máxima de 14. Para el fin de semana también se pronostican cielos totalmente cubiertos aquí en el Valle Central.
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6: Un hecho delictual se dio de forma anexa en el marco de la audiencia de control de detención de los individuos implicados en el asalto a una botellería de Curicó, del que hace poco rato les comentaba. De acuerdo a lo informado por la PDI, detectives de la Brigada Investigadora de Robos, que se encontraban recabando antecedentes respecto de este mismo caso, fueron alertados por una persona que manifestó que quería hacer una denuncia. El testigo, quien pidió su anonimato, dio a conocer a los policías que uno de los sujetos que se encontraba como público en la audiencia, al salir del juzgado de garantía de Curicó, se dirigió a un basurero ubicado frente al edificio, desde donde sacó un banano que luego se puso en la cintura. Por lo anterior, los detectives procedieron a dirigirse hacia el individuo para someterlo a un control de identidad, al cual se negó para luego intentar huir. Sin embargo, fue reducido mediante el uso de la fuerza, y cuando se revisó este paquete o este banano, se encontró en su interior una pistola semiautomática del tipo Glock con un cartucho 9 milímetros en su recámara. En consecuencia, los funcionarios de la PDI procedieron a tomar detenido a este sujeto, identificado con las iniciales NEOR, por el delito flagrante de porte ilegal de arma de fuego y munición. El imputado, de 18 años de edad y de nacionalidad chilena, será puesto a disposición del tribunal para su respectivo control de detención y eventual formalización durante las próximas horas.
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6: Un hecho delictual que ha generado profunda indignación en la comunidad curicana se registró durante la jornada de ayer en el CESFAM Betty Muñoz Arce. Allí, una pareja de delincuentes sustrajo un desfibrilador externo automático, también conocido como DEA, un equipo médico de alto costo y que es absolutamente vital para salvar vidas en caso de paros cardiorrespiratorios. El robo ocurrió cerca de las 16:20 horas bajo un actuar totalmente planificado y aprovechando un breve instante en que el guardia de seguridad del recinto se ausentó para consumir agua. La mujer, que ya estaba al interior de este lugar, llamó por teléfono a su cómplice. Fue en ese momento que el sujeto ingresó corriendo al centro de salud, rompió el vidrio de la caja de seguridad y sacó el equipo, y ambos escaparon rápidamente del recinto. Sobre esta lamentable situación tenemos declaraciones que hizo la directora del CESFAM, Pamela Olivares.
9: Estamos muy tristes porque nos acongoja que sea un CESFAM, o sea, una institución de salud que entrega beneficio a toda la comunidad, y nos roben cuando ellos mismos en algún momento pueden necesitar de este desfibrilador. Se utiliza cuando hay un paro cardiorrespiratorio, es automático, por lo tanto va dando las instrucciones de cómo uno debe accionarlo. Este desfibrilador va diciendo paso a paso lo que uno tiene que hacer para poder sacar a la persona del paro.
6: Afortunadamente, la huida fue presenciada por una funcionaria, quien alertó de inmediato a la administración. Esto ha permitido revisar las cámaras de seguridad y lograr también identificar el vehículo en el que escaparon. Un automóvil de marca Nissan de color azul, placa patente VJXR53. VJXR53. Un dato no menor es que este vehículo registra domicilio en la región metropolitana. Las policías ya tienen en su poder las imágenes de seguridad a las que hago referencia y también todos los antecedentes de este automóvil para intentar dar con el paradero de los responsables de este millonario delito. Reiteramos el llamado a la comunidad a que entreguen cualquier información que permita recuperar este desfibrilador, cuya presencia es obligatoria por ley en recintos de alta afluencia de público y que literalmente puede marcar la diferencia entre la vida y la muerte de un vecino. Durante esta jornada pudimos comprobar que el Departamento de Salud hizo entrega de un desfibrilador de manera provisoria al recinto de salud mientras adquiere uno nuevo, ya que, como les he comentado, el original fue sustraído mediante este delito. Además, hay imágenes de cómo se produjo toda esta situación que usted puede encontrar en todas nuestras redes sociales, en donde hemos compartido los rostros de los dos involucrados en este millonario delito y que además ha generado indignación en la comunidad.
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6: El delegado presidencial regional del Maule, Juan Eduardo Prieto, y el Seremi de Seguridad Pública, Germán Parra, lideraron un balance entregado respecto a las fiscalizaciones masivas a extranjeros en situación migratoria irregular en este territorio y que fueron efectuados en conjunto por las policías y otros organismos. Según indicó Prieto, hasta ahora se cuentan 23 personas notificadas de expulsión y 32 denunciadas. Las cifras, apuntó el delegado, responden a procedimientos en las comunas de Curicó, Linares, San Javier, Villa Alegre, Talca, San Rafael, Constitución, Longaví, Cauquenes y también San Clemente.
10: Partir destacando el trabajo que viene realizando estos últimos días y meses la Policía de Investigación en conjunto con Carabineros. Como siempre se ha dicho desde un principio, una de las prioridades del gobierno del presidente José Antonio Kast es combatir la inseguridad que estamos viendo, la delincuencia. Y esto es el ejemplo claro que ya llevamos fiscalización en 10 comunas de la región del Maule. Eso ya se han llevado 200 personas extranjeras que se han fiscalizado, de los cuales ya tenemos 23 que ya se han notificado para expulsión y 32 que también fueron fiscalizados y fueron llamados a la revisión de su antecedente. Por lo tanto, es una muy buena noticia. Se seguirá ahora los próximos días con las otras comunas de la región del Maule, llevamos 10.
6: En tanto, el Seremi de Seguridad Pública se refirió al trasfondo de estos controles mixtos en las comunas de la región del Maule, de acuerdo a lo que se ha instruido desde el gobierno.
11: Conforme a los lineamientos de nuestro gobierno, del Ministerio de Seguridad Pública, se están realizando una serie de controles mixtos en las diferentes comunas de la región. Hemos partido ya por Talca y algunas cercanas, ya llevamos alrededor de 10, y se han abocado a la ubicación de extranjeros irregulares para efectuar las denuncias respectivas y las notificaciones de expulsiones y asimismo los controles y delitos flagrantes y sobre todo también la ubicación de personas que tengan órdenes de detención pendiente y que tengan que ser ingresadas a los centros penitenciarios para cumplir sus condenas. Bueno, conforme a los lineamientos, los extranjeros son notificados. Si son expulsiones administrativas, tienen un periodo para apelar. Después de esa respuesta, proceden a ser expulsados al territorio nacional. Las judiciales serán llevadas inmediatamente a la frontera.
6: A su vez, el jefe provincial de la Policía de Investigaciones en Talca, el prefecto Juan Carlos Rojas, destacó el trabajo con Carabineros y los diferentes organismos, el cual señaló ha tenido buenos resultados hasta ahora.
12: Es un trabajo en conjunto, mancomunado con Carabineros, con personal inclusive de la Municipalidad, del Servicio de Migraciones y también con la Dirección del Trabajo. Es un trabajo que se han concentrado en distintas comunas acá de la región y en definitiva se consulta en extranjeros, está dentro de nuestras funciones como institución, ¿cierto?, de fiscalizar la permanencia de extranjeros en nuestro territorio. Personas que están en situación irregular son denunciados, algunos otros son notificados de expulsión. Es un trabajo que se hace de manera permanente y que vamos a continuar haciéndolo a nivel de la región. Va a depender si son expulsiones judiciales, son de inmediato, ¿cierto?, trasladado a nuestras fronteras, pero también hay que tener presente que estamos a disposición de los recursos que existan, porque vuelos, como ustedes bien saben, no son de manera permanente. Si tengo una persona que está con expulsión, esa persona queda sujeta a firma, está ubicable, sé quién es, sé dónde vive, ¿cierto?, y si tenemos los medios para poder sacarlo del país a través de estos vuelos, ¿cierto?, se traslada a Santiago y definitivamente se materializa la expulsión.
6: Las autoridades anunciaron que estos operativos de fiscalización a personas extranjeras en situación migratoria irregular van a seguir de forma permanente aquí en la región del Maule.
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2: 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Ligantén.
4: Un prolongado corte del suministro eléctrico afectó a la zona costera de la provincia de Curicó durante las últimas horas, dejando a miles de clientes y sus familias sin energía por más de 12 horas. La interrupción del servicio comenzó cerca de las 19 horas de ayer lunes, cuando la única línea de transmisión que abastece a las comunas del sector costero sufrió una falla de carácter técnico. Aunque durante la madrugada la cantidad de clientes sin suministro fue bajando progresivamente, de hecho pasaron de 22.000 a 4.900, la empresa eléctrica no entregó detalle respecto de la causa de esta situación. Pese a contar con equipos de respaldo en la zona, el origen del problema y la demora en las soluciones desataron molestia en las autoridades locales. En conversación con Sala de Prensa de BLN Radio, el alcalde de Licantén, Claudio Reyes, emitió duras críticas hacia la empresa CG Distribución, afirmando que no encendieron los generadores que están disponibles por ahorrar combustible.
5: Creo que la empresa CGE, por Dios, que deja que desear. No puede tener a todas unas comunidades, no solo Licantén, sino que Gualañé, parte de Chuquén, entiendo que parte por esto también, sin luz y teniendo los generadores ahí de adorno, sin encenderlos. Ellos tienen protocolos claros para poder saber dónde está la falla, pero no creo que esos protocolos ocurran, que tengan que estar 12 horas las personas sin luz, porque ellos no quieren invertir en combustible para poder echar a andar estos generadores y darnos la normalidad que se necesita. Pero ahí CGE tiene mucho que decir.
4: A los cuestionamientos del alcalde se sumó el del concejal de la misma comuna, Cristian Céspedes, quien catalogó los generadores que están ubicados en el sector de Duao, allá en la zona de Iloca, como una verdadera pantalla.
6: El problema aquí en la costa curicana, lamentablemente, más de 12 horas sin energía eléctrica. Los generadores que están en el sector de Duao son una pantalla, ya que no funcionaron en toda la noche. Ayer se cortó a eso de las 20 horas y hoy día llegó hace poquito rato. El problema es los insulinos independientes, las personas mayores que están complicados con esta situación. CGE en ningún minuto se le vio en la zona costa para dar los famosos generadores, que son dos tremendos, que están en el sector de Duao.
4: Bueno, fíjese que esta situación no pasó desapercibida, porque frente a este corte de energía y los reclamos del municipio, el director de la Superintendencia de Electricidad y Combustibles, Vicente Marinkovic, abordó la polémica por esta falla y aseguró que, según los registros, sí se habrían encendido los generadores en las zonas centrales de las principales comunas afectadas por parte de la CGE Distribución. No obstante, la autoridad fiscalizadora confirmó que se inició una indagatoria de carácter formal sobre la responsabilidad de la empresa.
7: La Superintendencia de Electricidad y Combustibles se encuentra recopilando información para determinar las causas de esta falla, no descartando la formulación de cargos y posibles multas en el caso de que aquello corresponda según nuestra normativa vigente.
4: Bueno, finalmente, más allá del cruce de declaraciones, durante la mañana de hoy martes se terminó por reponer totalmente el suministro eléctrico en la zona afectada por esta situación allá en la costa de nuestro Curicó, dejando como resultado una grave acusación por parte de las autoridades municipales de la comuna de Licantén en contra de la empresa monopólica CGE Distribución.
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4: Con una gran participación de organizaciones sociales y territoriales, fueron iniciadas las actividades de celebración del aniversario número 116 de la localidad de Sarmiento, una de las más emblemáticas y que pertenece a la comuna de Curicó y que fue fundada en el 1910. El programa comenzó el sábado con una cabalgata y un esquinazo. Posteriormente, el domingo, se llevó a cabo un culto evangélico en la Iglesia Pentecostal de Chile, ubicada en la población El Progreso. Presente estuvo el alcalde Bordachar junto a los concejales Pilar Contardo y Edgardo Reyes, además de representantes del delegado presidencial provincial. En la instancia, el jefe comunal destacó la importancia de los festejos, los que consideran una nutrida agenda de actividades, así como también una ceremonia religiosa.
8: Bueno, siempre es muy grato. Uno sale fortalecido de estos cultos, sobre todo aquí en esta iglesia, y más celebrando estos 116 años de esta linda localidad que es Sarmiento. Lo dije ahí cuando tuve que hablar, que uno sale bendecido, ya la palabra, y sobre todo el cariño de la gente, el cariño, la juventud, los niños, tanta familia que se reúne acá en este templo. Así que dichoso de haber participado en esta, sobre todo celebrando estos 116 años de Sarmiento.
4: 116 años de la localidad de Sarmiento. El presidente de la agrupación de juntas de vecinos de esa zona, Juan Martínez, junto con destacar el oficio religioso, lamentó la partida hace unos meses de un destacado dirigente vecinal. Les hablo de Francisco Tapia, quien perdió la vida junto a su madre y a su consuegro en un siniestro ferroviario. Por esta razón, indicó, habrá homenajes también en su memoria.
9: Nos embarga la pena, hoy día no está uno de los nuestros, no está Panchito, estamos a 11 meses, van a ser 11 meses de su accidente, de ese accidente fatal, y hoy día lo recordamos y lo vamos a recordar siempre, pero en este aniversario hemos querido homenajearlo a él, a su familia, y recordarle siempre, así que estamos contentos de lo que estamos viviendo, contentos de haber conocido también a Panchito, de toda su entrega, y trataremos de seguir también sus pasos, pues de ser buenas personas siempre.
4: Las actividades para celebrar este aniversario de Sarmiento continúan durante la jornada de este jueves 21 de mayo con la disputa de la Copa Aniversario que tendrá lugar en la cancha del Club Deportivo Sarmiento. En tanto, para el sábado 23 se contempla un operativo de limpieza. También habrá un operativo del municipio en terreno y una misa católica en la Capilla Santa Cruz. A contar de las 18 horas está convocada esta ceremonia. El domingo 24 de mayo, a contar de las 12 horas, tendrá lugar el tradicional desfile de aniversario. Y por último, para el sábado 30, está programada una jornada de rodeo y una mateada desde las 9:30 horas en la medialuna del sector.
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8: En el marco de la mesa de trabajo por la seguridad convocada por el delegado provincial de Curicó, Óscar Águila Galdames, el seremi de Educación del Maule, Cristian Letelier, abordó esta y otras temáticas de relevancia para el quehacer sectorial. En esa línea, el seremi sostuvo que los episodios de violencia y amenazas ocurridos en distintos establecimientos educacionales serían un claro ejemplo de la necesidad de mantener las alertas encendidas y los reglamentos internos actualizados. Respecto de las derivaciones a Fiscalía de este tipo de casos, la autoridad aclaró que si bien se mantiene una comunicación permanente con el Ministerio Público, el procedimiento en materia judicial varía según la edad de los implicados, la mayoría menores de edad.
9: La formalidad tiene que ver con aplicación de protocolos. Ya nosotros estamos coordinados de manera permanente con las policías. En el caso de San Clemente tuvimos un estudiante que fue detenido, ¿ya? Y en ese contexto los colegios están mucho más empoderados de los protocolos de actuación. Estas situaciones han permitido hacer la revisión respectiva de los protocolos de los reglamentos internos, por lo tanto tenemos una coordinación permanente. Hay un convenio que se firmó inclusive entre el Ministerio de Seguridad y el Ministerio de Educación que nos permite estar de manera alerta y tempranamente actuando en los establecimientos cuando ocurren este tipo de situaciones.
10: ¿Derivados de inmediato a fiscalía?
9: Depende también en muchos casos de la edad de los jóvenes, ¿ya? Pero sí tenemos la coordinación permanente con fiscalía.
8: El secretario regional ministerial también abordó el proceso de transición de los departamentos de Administración de Educación Municipal, los DAEM, hacia la nueva estructura de los servicios locales de educación pública, lo que conocemos ahora como los SLEP, y cuya entrada en vigencia formal está programada para el próximo 1 de enero aquí en la provincia de Curicó. Como garantes de la ley, los representantes del Ministerio de Educación en el Maule han estado participando activamente en mesas técnicas territoriales para supervisar y diagnosticar la puesta en marcha de los SLEP, en este caso el SLEP Los Cerezos. Hasta la fecha, ya se han concretado reuniones de este tipo en las comunas de Rauco y Molina. Asimismo, se proyecta un próximo encuentro en la comuna de Romeral. El objetivo principal de estas instancias, relató el seremi Letelier, es evaluar de cerca el desarrollo de los traspasos, tomando como aprendizaje las experiencias y las problemáticas que han afectado a otros servicios locales del resto del país, asegurando así una instalación óptima y fluida en la provincia.
9: Nosotros como ministerio somos garantes de la ley, ya somos en ese contexto, estamos participando en diferentes mesas técnicas que se están desarrollando en el territorio del SLEP Los Cerezos. Ya se han desarrollado dos mesas técnicas en la comuna de Rauco y Molina, prontamente se va a desarrollar una mesa en Romeral, en donde participan diferentes actores de este traspaso. Ya el proceso está en curso, nosotros como Ministerio de Educación tenemos el deber de ir evaluando cómo se están desarrollando estos procesos, por lo tanto, estamos expectantes de que las cosas se hagan bien, ya analizando también las situaciones que han sido problemáticas en otros SLEP para que en el momento que se desarrolle este servicio local se hagan las cosas de mejor manera.
8: Por último, el seremi de Educación del Maule, Cristian Letelier, sostuvo que se mantendrán desplegados a nivel regional para seguir observando el proceso del traspaso de los DAEM a los SLEP.
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8: Con el objetivo de modernizar su estructura de ingresos y transitar desde las donaciones esporádicas hacia un compromiso a largo plazo con la comunidad, el Cuerpo de Bomberos de Curicó ha iniciado una ambiciosa campaña para sumar socios contribuyentes. El proceso se va a realizar durante todo este mes de mayo en puntos de alta afluencia como supermercados y el Mall Valle de Curicó. La principal advertencia de las autoridades es que no se va a pedir dinero en efectivo, sino que se

0: Quiero retirarme y te llamas a un call center, puedes salir fácilmente.
1: Quienes deseen colaborar firmando este mandato podrán identificar a los captadores en las calles de Curicó porque están vistiendo uniformes de bombero muy llamativos, portan sus credenciales oficiales y pertenecen a una empresa que está totalmente acreditada.
0: Ellos andan con uniforme de bombero porque son bomberos de Santiago y ellos andan con su credencial. La empresa se llama Funrise y cualquiera persona que quiera corroborar puede llamar a la institución si es así o no es así. Ningún bombero ni tampoco estas personas piden dinero, así que por lo tanto no le entreguen dinero. Todo esto es bajo un formulario, todo ordenado y todo transparente, así que no hay plata de por medio.
1: Los recursos que se recauden en esta campaña van directamente a un fondo común de la Comandancia Local de Bomberos para ser distribuidos de manera mensual en las distintas compañías de la comuna de Curicó, según las necesidades prioritarias de los equipos, mantención y suministros que presente cada una de ellas.
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1: 3 minutos nos separan de las 19 horas. Ya viene una nueva edición de Siempre Hay Algo con la conducción de Cristian Soto Salinero. 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Espero que tengan un buen regreso a casa. Nos escuchamos pronto.
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2: VLN Radio te indica la hora.
5: 2:03 a.m.
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6: A fondo con el Toro. Luego de perderse los últimos 3 partidos, Leandro Venegas entrena para intentar regresar a las canchas este sábado en Tiquique. El delantero habló con VLN Deportes sobre su recuperación, su postura ante eventuales llamados de otros clubes y el delicado momento deportivo del equipo.
7: Una historia de terror, pero con un final feliz. El base de Deportivo Liceo Curicó, Tomás Lavín, habló de la jugada que tuvo en vilo el desarrollo del partido ante Truenos. Un pelotazo al reloj de los 24 segundos revivió todos los fantasmas de la eliminación del año pasado por fallas técnicas en el tablero. Al final fue Trump.

0: Luis triunfó Liceano en el clásico.
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2: ¿Cómo les va? Las 2:02. Bienvenidas, bienvenidos a PLN Deportes. Están bonitas las historias que prometen los titulares.
0: Sí.
2: Al menos que prometen los titulares.
0: El tablero está espectacular.
2: Y el Toro Venegas.
0: No había hablado, sí. No sé.
2: En nota de estadio, puede ser que JC le tocó hablar con él, sí, por ahí. ¿Cómo estás, querido Juan Carlos?
3: ¿Cómo estás, Claudio Riquelme? Gusto saludarte.
2: Saludos.
3: Sebastián Ormazábal.
0: Hola.
2: Hola, Salvita.
0: Gusto saludarte. Gracias por
3: ahí
0: todo.
3: Ahí está con los monos.
2: ¿Ah?
3: Está con los monos, con esos chiquititos.
2: Ah, los bonitos que están ahí.
3: Ahí, las figuritas.
2: Adornitos que hay acá. Que la gente que no tiene por qué conocer la sala máster de BLN Radio.
3: Y que cuando digo está con los monos, digo.
2: ¿Cuándo se ha enojado, Salvador?
0: No. Es lo más dulce que hay. Sobre todo cuando falla algo en el estadio.
2: Córtale el micrófono, pero a él. Ya. Hablemos de eso. Eso, ahí está. Ay, que no. Programa soñado. Bueno,
3: sobre todo cuando le enrolla y mal un cable.
2: Ahí
3: le entra una moto.
0: Cuando le falta una cuña.
2: Cuando es simpático, Salvita, gran valor. No, te he cortado. No salí. Te cortaron. ¿Y yo qué le puedo decir para que me corte?
3: No sé.
2: No, gran valor, Salvita.
3: ¿Qué haríamos sin Salvita?
2: Nada,
3: absolutamente
2: no
3: nada.
2: No saldríamos al aire.
3: El sonido espectacular, el sábado.
2: Haríamos lo mismo, pero no lo escucharía nadie.
3: Exactamente.
0: El sonido inigualable, dijo Riquelme ahí en transmisión. Siempre le mete inigualable.
2: ¿Y miento?
0: Yo siempre escucho los partidos después.
2: Inigualable, viejo.
0: Cuando me voy de regreso a la casa,
2: sí.
0: Lo vuelvo a escuchar en la.
2: Y hay harta gente que hace eso. Saludos para los amigos que yo sé que lo hacen ahí, en el club.
0: Y se escucha, impecable.
3: Sobre todo, saludos para toda aquella gente que no escribe. Yo, por lo menos, soy de los que leo todos los mensajes.
2: En el live de Facebook.
3: En el live, exactamente.
2: Comentarios muy buenos. Ayer al menos vi los números, cerca de 10.000 reproducciones, todo el último partido.
3: Sí, así que gracias a la gente que siempre está muy pendiente. Sobre todo a la gente que está fuera de la ciudad.
2: Harta.
3: El otro día lo escuchaban de Punta Cana.
0: Y pedirle disculpas porque a veces yo sé que nos mandan mensajes y la dinámica del partido, el relato, que va todo avanzando 100 kilómetros por hora, no nos da tiempo.
3: Sí,
0: ¿no?
3: Sobre todo este último que está a punto de caer el empate.
0: Pero por favor.
3: Me hizo recordar el 0-3. No.
0: Pero no nos da tiempo, a veces es todo muy. Cuando comienza el partido, sobre todo cuando se da el pitazo inicial, es muy difícil no concentrarse. O sea, tienes que estar ahí porque pasa algo. Hay situaciones de partidos que no te permiten estar revisando las redes sociales, pero siempre se genera el espacio.
2: Los leemos.
0: Claro, siempre, en medio tiempo.
2: Siempre los leemos.
0: Pero están ahí. Yo siempre el celular nos permite ir ahí chequeando. Gracias igual por estar ahí.
2: Ayer, ponte tú, la cantidad de gente que nos escribió cuando les preguntábamos, ¿no?, por el momento del equipo. Lo pueden hacer el día de hoy también, ¿no? Leímos, yo creo que la mitad de los mensajes. Pero siempre el agradecimiento para quienes siguen y respaldan este proyecto que se llama BLN Deportes. Bueno, oye, un datito que me llegó recién nomás, pero hay que chequearlo. Igual se los voy a mencionar al aire, junto con saludar a nuestros amigos de la Radio Montina. Eso sí, ¿eh? Vamos a mandar un gran abrazo, que siempre estamos conectados a través de sus ondas a la hora de este programa y en los partidos. Me dicen que le habría sucedido algo a Ronald de la Fuente, digo algo con un tema físico. Y ayer lo vi a Ronald y no le pregunté. ¿Usted tiene algún antecedente? Se lo planteo.
3: Sobre Ronald no, pero le podemos consultar. Podemos consultar sobre la situación de Ronald de la Fuente. Así que, oye, me escribió justo el amigo de Punta Cana.
2: Ya.
3: Anda el lunes miel, ¿se acuerdan la foto que le envié? Me dice que ya está en Chile.
2: ¿Volvió?
3: Ya volvió. Así que saludo para sus padres, los niños, a la señora Albina, que se recupere, y a su esposa. Así que saludo para todos ellos que siempre, siempre están muy pendientes de BLN Radio y sobre todo lo que yo decía. Siempre lo acompañan cuando están más allá de la frontera, lejos del
2: Dial
3: 105.7. Me decía Benja.
2: La gente que se lleva la radio en el bolsillo, en su celular.
3: Sí, Benjamín, que está en Nueva Zelanda, también siempre está escuchando los partidos a través de BLN. Así que eso para uno es gratificante. Vale la pena el trabajo y obviamente para expandir lo que son por lo menos las transmisiones de deporte, sobre todo en este caso de Curicó Unido.
2: Tenemos una bonita comunidad con la gente que escucha PLN Deporte. Me dice el colega Benja que efectivamente estaba con unas molestias, Ronald, el día de ayer y tenía exámenes pendientes. Mira, durante el desarrollo de este programa, porque a mí se me escapó hace pocos minutos, alguien me lo comentó, le vamos a preguntar al capitán de manera interna qué sucede, qué es lo que pasa. Pero es momento de escuchar al Toro Venegas. A ver, no solo lo ha echado muchísimo de menos el equipo, está claro, sino que es, junto a Ronald, el jugador más experimentado, y yo le voy a agregar, identificado con Curicó Unido.
3: ¿Le puedo agregar etapa. Algo más? Con jerarquía también.
2: Además, uno jerarquía. De los jugadores de peso, de jerarquía, y algo tendrá que decir del momento deportivo. Bueno, lo que decíamos los titulares, su recuperación, y le preguntamos, ¿qué pasa si se le suena el telefonito?
3: ¿Lo tiene cargado?
2: ¿A mitad de año? Sí, yo creo, yo les diría que escuchen lo que tiene para decir don Leandro.
3: Sí, comencemos primero con el Toro, con Leandro Venegas, un jugador que está lesionado, preguntándole cómo va su recuperación.
4: Bien, acá estamos trabajando a la par con los kinesiólogos, con la parte médica, haciendo lo que está al alcance de nuestras manos para estar lo antes posible. Así que bueno, hoy ya pudimos hacer algo con pelota, pudimos trabajar en cancha, así que nada, contento y bueno, avanzando, pero obviamente tratando de estar lo al 100%, o casi el 100% para ayudar al equipo en lo que me toca. Así que la verdad que estoy tratando de hacer lo mejor posible de mi parte y bueno, veremos ahora en la semana tenemos otro examen para también saber dónde estamos bien, en dónde estamos parados o si es riesgoso poder jugar el próximo partido. Así que bueno, estoy con uno, siempre está con todas las ganas del mundo, pero bueno, hay cosas que después no las maneja, que es como el tema este de una cicatrización, de algo ya biológico, ¿no?
2: Ya. Dato o información adicional. No me acuerdo. El siguiente audio ya no habla de lesión, ¿no?
3: No me acuerdo. Sí, es lo que se pregunta ya. Todo.
2: Ah, ya viene.
3: Ya.
2: Entonces, tema lesión, de lo que pude conversar con Leandro Venegas. ¿Tienes examen? ¿Se acuerdan que la semana pasada fue igual?
3: Sí, de la cicatrización.
2: Exacto. Para saber si es o no riesgoso jugar. Lo que yo entiendo es que se va a respetar absolutamente y es como tiene que ser.
3: Los plazos.
2: La línea médica que habla de que si el examen arroja que todavía no está 100% cicatrizado el desgarro, se unen de nuevo, ¿no? Las fibras, se recuperan las fibras y ya no se ve, digamos, una rotura, una división. Si eso sucede, en el próximo examen, que es esta semana, se puede pensar en que vuelva contra Iquique. Si no está 100% cicatrizado, no es recomendado y no se va a hacer lo de correr riesgo y apurarlo para este partido.
0: Lo que pasa es que, a ver, el tema de las lesiones de los jugadores, yo creo que es simple en esta etapa del campeonato. Si no está listo, no juegue. Porque, o sea,
2: no hay ni que pensar.
0: Lo que pasa es que te puede complicar, pues al final, más allá de todo, tú tienes que pensar en el largo plazo. A Venegas va a ser un jugador que lo va a necesitar en la segunda rueda.
2: Y sobre todo, Seba y Juan Carlos, cuando hablamos de un desgarro, porque de repente, no sé, pones guince, si es un guince grado 1, hay jugadores que pueden jugar al día siguiente y hay jugadores que a lo mejor necesitan 5 días de reposo, pero sí. Un desgarro es como... Es insoslayable, o sea, el dolor, lo que se siente y el riesgo de que se vuelva a romper el músculo.
0: Sí, por eso. Yo prefiero que, a ver, todos entendemos que Curicó tiene una carencia de goles, falta ahí
3: una necesidad
0: y necesita la presencia de un jugador como Venega. Yo siempre me he mostrado en contra de la dependencia de ciertos jugadores, no lo digo solo por Venega. Pero bueno, lamentablemente.
2: Pero ya estamos aquí ya.
0: Es que lamentablemente sí. El equipo ya está ahí. Entonces,
2: ya estamos aquí.
0: Sí. Ahora yo tampoco lo apuro, porque queda toda una rueda del campeonato. Entonces, es muy apresurado. Tú puedes generar quizá una instancia, tú puedes ver ya de repente una semifinal, una final de liguilla. Hay jugadores que incluso de por voluntad propia dicen, ¿sabes qué? Yo no me quiero perder estos partidos, son importantes y requieren otra, por ejemplo, algún tipo de infiltración. Es muy común en eso, pero en esta etapa del campeonato yo creo que lo importante es que él mejore bien, porque la idea es tenerlo la mayor cantidad de partidos posible, po. Y si tú lo fuerzas, un desgarro, claramente puede agrandar ahí la zona en la cual está complicado. Yo prefiero esperarlo. Él sabe también, el jugador maduro ya también, como que él sabe que estos tiempos de reposo lo necesita para recuperarse.
2: Te digo, si estuviéramos en la liguilla o terminando el campeonato,
0: yo te aseguro que lo apura.
2: Claro, en un partido así, en un mano a mano. O sea, el mismo jugador puede apurar un poquito, decir, o decidir correr riesgo, pero en este caso, y es lo recomendable, no hacerlo.
3: No, yo creo que es totalmente innecesario. O sea, algo dirá los exámenes, pero ¿qué dirá el
2: toro? Ojalá esté cicatrizado eso.
3: ¿Pero qué dirá el toro?
2: ¿De qué?
3: ¿Se ve con opciones de llegar al partido este sábado?
4: Yo estoy haciendo todo lo posible y bueno, veremos a partir del examen lo que diga, también cuáles son los pasos a seguir. Obviamente uno siempre está con las ganas, con mucha, como encerrar ese monstruo que tiene uno, ¿no? Que tiene que estar encerrado un poquito para cuando le toque salir y tratar de hacer lo mejor posible. Pero bueno, es parte que también hay que seguir lo que nos dicen los médicos, lo que me dicen los kinesiólogos para no cometer un error y retroceder los pasos que hemos ganado, ¿no?
2: Podríamos decir, esperando que suelten el toro.
4: Sí, no, es una forma de decir, sale así de esta forma, pero bueno, uno es lo que te digo, a mí también me te agarra cuando vos estás cuando uno está en la tribuna, quiere estar adentro de la cancha, quiere estar aportando, ayudando. Así que nada, es la forma que lo vivo, es la forma que lo he hecho toda mi carrera. Entonces, pero bueno, son cosas del fútbol. Lo más importante es recuperarme bien, lo más importante es estar lo mejor posible para cuando el equipo me necesite y estar ahí aportando lo que me toca.
3: Ojo con esta pregunta, lo que viene a continuación.
2: ¿Qué? A ver, creo que
3: fue una pregunta bastante directa. Todos hemos hablado, por poner en contexto,
2: déjame darle crédito. ¿Es la de la continuidad?
3: De la continuidad.
2: Crédito al señor Cristian Vargas.
3: Cristian Vargas.
2: De Tribuna Curicana.
3: Tribuna Curicana. Sí, que
2: se bueno. Acordó del tema y digo, le preguntó.
3: Sí, un tema que hemos conversado, hemos esbozado de acá de alguna manera. Cuando uno comienza a hablar sobre equipos que están con problemas en la primera división. En la primera división tienen problemas de gol, en este caso, por ejemplo, Calera.
2: Cobresal, Udeconce.
3: Cobresal.
2: El Conce llamó a uno.
3: Sí.
2: ¿Supiste, no?
3: Sí.
2: ¿Llamó a uno de acá?
3: Sí.
2: Pero no.
3: No
2: hay interés.
3: No. Se escuchaba mal, creo que sí.
2: ¿Aló?
3: Me he cortado. ¡Aló! ¡Aló!
2: ¿A quién? Es que del Conce llamaron a uno acá.
0: ¿A quién?
2: A uno importante, bro.
3: A uno importante.
0: Sí,
3: a uno importante.
0: Henry, pensando.
2: A uno importante. Acá le decía, ¡aló! ¡Aló! Estaba como en tres.
3: ¡Buscan!
0: Sí, lo que pasa ya, es que.
2: Pero cuando,
3: entre Pedro Piedra y. Para ir al contexto, la situación la hemos hablado acá. O sea, cualquier equipo se quisiera. Al toro en este minuto.
2: O sea, yo soy dirigente del Audax Conce, de Cobresal.
3: El Audax, de a pesar de que tiene Coelho. Pero tiene problemas de gol.
2: Todo suma.
3: Es más, el Conce.
2: El Conce.
3: El Conce el otro día pierde un partido 2-0, pero comienza perdiendo un penal. Los delanteros no han estado a la altura, tal vez. Tiene un jugador como Larribey, que tiene mucha experiencia, pero tal vez para la división. Así que. Esta es la pregunta que le hace el colega, como tú dijiste, Cristian Vargas. ¿Se queda en Curicó hasta fin de año?
4: Sí, tengo un contrato hasta fin de temporada. Ese más compromiso que ese hay. Yo estoy, la verdad que estoy acá, lo paso muy bien. Como le digo, siempre donde yo, los clubes que he estado, cuando yo elijo ir a un club es porque estoy 100% convencido. Entonces estoy 100% convencido de estar en este club, lo disfruto al máximo. Para mí hoy, así como lo he hecho en varios clubes, hoy existe solamente Curicó en mi vida y en mi espíritu, ¿no? Y después si aparece otra posibilidad, porque es parte del fútbol, lo veremos que como club también acá hay que ser también respetuoso con el club y se verá. Pero la verdad que yo hoy no miro más que otra cosa que a Curicó le vaya bien, que al equipo le vaya bien, que salgamos de este momento que lamentablemente no ha tocado pasar. Y estoy enfocado en eso y mi energía está enfocada en eso, ¿no?
0: Oye,
2: pucha, debí cortar de nuevo este audio.
3: Si tú lo cortabas, sí. 30 segundos antes quedábamos todos felices.
2: Hasta cuando dice que está, o sea, está todo bien, ¿no? Que está 100%
3: comprometido.
2: 100% Curicó, tengo contrato. Pero en algún minuto no dice, pero dice, y después, si llega algo, bueno, veremos. Esa parte la debí dejar
3: si
2: fuera.
3: Si le sirve al club.
2: Pero,
3: si le sirve al club.
2: Que no se puede cerrar las puertas.
0: Dijo,
2: ¿no?
0: Si le
2: claro.
0: sirve al club. Ay,
2: es que.
0: Yo pensaba que hablaba después de.
2: Es que están los clubes campeonato. De por medio.
0: Claro. A ver.
2: No se puede cerrar nunca una
3: puerta. Es su trabajo.
2: Él lo dice, me doy al 100%. Pienso solo en Curicó. Después, si llega algo, habrá que verlo.
0: Pucha, es que, a ver, cuando yo di mi opinión el otro día, después leí los comentarios y la gente como que se me fue encima. Hubo dos comentarios que me dijeron, ya, pero es que trabajo, si tú tienes la posibilidad de conseguir más dinero, ¿no? Estamos claros, digamos. Pero yo no, a ver, la diferencia, hay una diferencia ahí, y que la gente lo entiende, si quiere dar su comentario, perfecto. Si a uno le llega una oportunidad, perfecto, pero uno lo conversa con su empleador y no se da en ese mismo momento. Puede pasar quizá un tiempo.
3: Pero la a ver, es que aquí voy a.
0: ¿Ve? Ahí también a poner, Juan Carlos me dice: si me llama, yo me voy mañana. Una cosa
3: es
0: así.
3: Que lo que pasa es que la necesidad de los clubes, yo nombré varios clubes. Sí. La necesidad es hoy.
2: Es ahora. Después no puede
3: nadie, no creo que nadie venga a buscar al Toro Venera y decir: bueno. ¿Sabes qué? Comprométase con nosotros y a fin de año. Va a jugar por
2: no por porque, club. Porque no, ahí lo lleva gratis
0: ahora. Ya, pero, ahora. Pero perfecto, si mira, si uno puede entender si él llega a irse, la verdad que a mí en lo personal me va a dar lata, pero tampoco claro. va a ser ahí una quimera y decirle, sabes que no se trata de eso.
2: Jamás.
0: No se trata de eso.
2: Ojalá no lo llame ningún club, pero si lo llaman.
0: Ojalá que él tome la decisión de estar acá.
3: De cambiar de número.
0: Porque más allá de que lo llamen, la decisión yo creo que también pasa por él, po.
2: Sí, po, pero si él dice, Curicó, estoy 100% Curicó y hasta fin de año. Pero luego dice, y si llega algo, se verá. Porque ese y si llega algo...
3: Y si le sirve al club.
2: Claro, tú no sabes lo que puede hacer. No sabes qué club puede hacer.
0: Yo no me cierro a nada,
2: Es que
0: soy súper honesto. Lo que sí, y vuelvo a lo anterior, al mismo comentario que hice hace 5 minutos, esa dependencia de un jugador, y no lo digo solo por Venegas, me parece que está muy mal en los equipos, porque... Perfecto, si tú me dices que tienes otro 9 preparado o que hay un 9 que está forzando...
3: ¿Qué sabe lo que pasa, Sebastián? Que vale, eso se puede dar, lo de Venegas. Pero ¿por qué es más complicado en Curicó? ¿Y por qué dolería? ¿Y por qué tal vez
0: porque
3: uno...
0: no hay otro jugador como Venegas?
3: No, porque Curicó no puede...
2: No puede sumar a nadie.
3: No puede sumar, porque si a ti se te puede ir un jugador también, y sumar algo
0: mira, parecido. De acuerdo, ahí estamos, es verdad.
2: Sí. Mira, acá varios caminos. En el fútbol... Uno sabe cómo se resuelven las cosas y está bien, es particular. Perfecto, y se puede llegar a una oferta, pero Curicó tiene que hacer la gran Linares con Duma, emparejarla. Curicó se juega la permanencia. Sin Venegas es muy probable que descienda. Se la doy totalmente al amigo Álvaro. Estamos hablando de un hipotético, ¿no? Si le llega la oferta de primera a primera vez, las distancias pueden ser del doble o más. Pueden ser. Entonces, yo creo que hay que siempre hay que conversar las cosas. Si llegara y Venegas estuviera interesado, estamos ya especulando, en una oferta para partir, también puede haber maneras de retenerlo.
0: Es que,
2: pensar en él para el próximo año, pactar una renovación.
0: Es que ahí hay otro tema, claro. Exactamente. Curicó puede jugar su herramienta también, decir, ¿sabes qué? No te vayas. Y
2: firmaba el tiro la renovación.
0: Exactamente.
2: Tiro, claro.
0: Y lo otro, hay que analizar la oferta que llega, po. O sea, también, porque yo no sé cómo está económicamente Venegas en Curicó, si es algo que se le sube un pelito nomás.
2: No, es que eso no va a ser así.
0: No sé, po.
2: Es que cualquier jugador...
0: Pero a lo mejor los clubes no están dispuestos a, no sé, a pagar tanto.
2: Es que si no lo vienen a buscar, porque cualquier jugador de la B... si viene un equipo de primera a buscarlo, tiene presupuesto para prácticamente duplicarle el salario.
0: Ya, pero tú acabas de decir que acaba de recibir un llamado, un jugador de Curicó,
2: sí.
0: ¿no? ¿Y qué pasó ahí?
2: No le interesó al jugador.
0: Ya.
2: No le interesa moverse de la ciudad. ¿Sí? Está identificado con la ciudad, está afincado en la ciudad, es referente del equipo.
0: ¿Y esa visión no la puede tener Venegas también?
2: Sí,
0: ¿no?
2: También la puede tener. Ya, sí, pues, sí. No, pero si ahora, estamos avanzando en el supuesto de que lo llaman y que a él le seduce.
3: Y yo quiero decir algo. ¿Ah? Por el tema de institución, para que uno no se... Yo le entiendo a Sebastián, entiendo también que el club puede hacer un esfuerzo.
0: Mi crítica es otra.
3: No,
0: a mí no me gusta depender de un jugador.
3: Esa es mi crítica.
0: No,
3: está claro.
0: Sí, y ahí hay un problema más general, que es el armado del equipo y
2: de todo. De acuerdo.
3: Pero aquí todos vamos a estar de acuerdo que hoy por hoy Leandro Venegas es muy importante para la institución. Ahora,
2: si lo llaman, el club tiene que hacer lo que esté en sus manos, sin locuras, para retenerlo.
3: Sí, y si nosotros comenzamos a analizar antes sobre los valores que se manejan en primera división, sobre todo un equipo que esté muy complicado con el descenso, creo que Curicó está lejos de igualar esa oferta.
2: No, claro.
3: Está lejos,
2: claro, no,
3: así pues, como estuvo lejos cuando se fue no Coelho.
2: Tiene otras herramientas.
3: Exactamente.
2: Como la renovación, como... Pero, imagínate, ¿por qué no un Venegas pero, 2 años más?
0: Es que, ¿sabes lo que pasa? Es que aquí hay un hay otro tema de fondo. Porque el tema de Venegas, que no se malentienda también. Venegas es un jugador ya con sus años. Sí. Quizás él buscaría una estabilidad. Por eso. Digo yo. A lo mejor Curicó le puede decir, ¿sabes qué? Te ofrezco...
2: 2 años más.
0: 2 años más.
2: Y se retira acá si quiere. Porque tiene... ¿Cuántos tiene el
0: toro? Lo mismo dije yo con Ronald en algún momento. Sí, pues. Yo no lo dejaría...
2: El toro tiene 37.
0: Ya, entonces, imagínate. O sea, lo mismo yo dije con Ronald en algún momento.
2: ¿Y te digo algo?
0: Déjenlo acá, renóvelo acá y bueno...
2: Es del 27 de noviembre, o sea, este año cumple 38, lo que él hace es una cuestión, yo no veo un jugador de esa edad, ya, pongámosle arriba ahí, con un rendimiento, con un presente tan bueno. No sé, así a la rápida, no veo, 38 cumple. Bueno.
0: Ahí hay un mal del fútbol chileno, ojo con eso, la gran, no sé, un porcentaje importante de los equipos chilenos.
2: Que siguen jugando.
0: Está, pone sus ojos en jugadores argentinos que ya han cumplido, digamos, gran parte, 90% de su carrera.
2: Pero se lo han ganado, po. O sea, tú dices mal del fútbol chileno, ¿por qué? Porque buscan ese perfil de jugador.
0: Sí, porque lo buscan y porque ahí también...
2: ¿Y no será que los más jóvenes y los nacionales no tienen el nivel para dejarlo en la banca?
0: Es que yo, ahí te puede generar una buena discusión.
2: Sí, pues.
0: Porque Santiago Wander está demostrando totalmente lo contrario.
2: Es que hay casos y casos.
0: Hay casos y casos, estoy de acuerdo.
2: Nada se puede generalizar. Vamos a lo cercano, Curicó. El año pasado, Quintero, jugador de trayectoria, Pergaminos, le comió el puesto a Bustamante y bien ganado.
0: Yeah.
2: Porque no estaba en el nivel físico para sostenerse. Lamentablemente, el año anterior de Quintero había sido de... No sé, de nota 6 y en Curicó no alcanzó el 4. Pero Venega, un jugador de nota 6, y aunque tenga por cumplir 38, entonces son casos y casos. Una cosa más sobre la renovación y estas cosas, o las tentaciones, las grúas. Yo sé que hay mucha gente que dice, bueno, pero si tiene un contrato firmado hasta fin de año,
3: no
2: cumpla y todo eso, y no hay cláusula, y se tiene que quedar y se queda. Eso funciona en el mundo, en el 99% de los trabajos, pero no funciona en el fútbol.
3: No.
2: Porque si llegara el caso, saquemos el nombre Venegas. Cualquier jugador que sin cláusula de salida viene y dice, te dice, o su representante te dice, ¿sabes qué? No estoy cómodo o tengo una oferta para salir a tal lado, lleguemos a un acuerdo, y tú le dices, no, usted tiene contrato firmado y se queda hasta fin de año, te aseguro que es la peor decisión que tú puedes tomar como club. A ese jugador lo vas a tener a contrapelo, como se dice, y en el fútbol así las cosas no funcionan.
3: Sí.
2: ¿Qué pasó? ¿Le pasó algo?
3: Sí, algunas cositas llegan por acá.
2: Ya.
0: Oye, todas las opiniones son válidas.
2: Sí,
0: porque
2: obvio,
0: la idea. No, lo que pasa es que uno a veces tiende a pensar de que uno no tiene la verdad absoluta. Aquí lo primero que tiene que pesar es la opinión del jugador.
2: Claro.
0: O sea, nosotros somos
2: primero, si
0: espectadores y comentaristas desde afuera nomás.
3: Y ahora, cuando uno está hablando de esta situación, ¿le da crédito que al toro ha sido lo más destacado de Curicó?
2: Pero sin duda.
3: Sin duda. Oye, también el toro se refiere al momento del equipo, en la parte baja de la tabla. Exactamente.
4: Bueno, hay que hacerse cargo. Yo principalmente hablo en lo personal. Yo me hago un cargo, obviamente, porque soy parte del equipo, soy uno de los que ha estado un poco más en el club. Así que nada, yo obviamente que uno se tiene que hacer cargo. Lo que le toca a cada uno, lo que aporta para el equipo, tenemos que redoblar esfuerzo, energía para sacar este momento adelante. Pero creo que lo más importante es que todos estemos unidos y juntos, y que viajemos juntos para todos lados. O sea, en esto se sigue viendo como club, como somos. Entonces, nada, el otro día un poco estar en la tribuna, la gente que sigue apoyando, acompañando, es eso lo que necesitamos en estos momentos. Solamente unirse, obviamente que nadie quiere perder, que nadie quiere tener la rota, pero bueno, esto nos tiene que servir para aprender, porque cuando hay una derrota hay errores, así que hay que saber de que uno tiene que hacerse cargo de esos errores, que yo en lo personalmente, lo que me toca a mí, obviamente, y tratar de aportar en lo mío para que dar el equilibrio a eso, que bueno, así como ganamos, no somos los campeones del mundo, y cuando no lo hacemos, no somos los peores.
3: Ya, una vez identificados los errores, ¿cómo se saca esto adelante? También responde el Toro Venegas.
4: Eso es lo que nos va a hacer salir de este momento, la unión. Hoy, cuando más la cosa se pone difícil, más unidos tenemos que estar, más tenemos que empujar de todos lados, desde, como voy a repetir, la comunión tiene que seguir existiendo, desde los hinchas, de la dirigencia, de los jugadores, y encuentro que esa es la forma que tiene que haber. Queda medio torneo, así que nada, yo confío, sigo confiando en mi sueño que me hizo volver para acá, y trataré de dar lo mejor y lo que tengo yo adentro mío para que al club le vaya bien y a todos. Así que trataré de como te voy a decir, aportar lo mío y seguir soñando, que hay tiempo y que no vuelva a pasar lo que nos pasó el fin de semana pasado, ¿no?
2: Seguir soñando, ¿eh? Por ahí decía también yo.
3: ¿Cuál es el sueño del Toro?
2: Yo Curicó, me imagino que de volver a Curicó.
3: Volver, exactamente.
2: A primera.
3: Él estuvo en primera. Oye, en Curicó. 30, llega en primera.
2: 38 va a cumplir el Toro, estoy impresionado. Noviembre. 38, hay que jugar a cómo juega el Toro con esa edad.
3: ¿Alguien tenía duda al principio de año?
2: Sí, pues de cómo estaba físicamente. Porque venía de no venía de una buena temporada en primera, pero bueno, ahí está.
3: Porque jugó medio año, estuvo medio año en O'Higgins y medio año en La Calera.
2: Escúcheme,
3: si no me
2: nos vamos a poner como los programas faranduleros. Deberíamos tener ya Salvita a esta altura, así como tenemos la ruleta, deberíamos tener algunos chanes. ¿Ah? Algunos, chan, para los momentos de tensión, sí, tipo redes sociales. Porque le tengo que preguntar al aire, J.C. Maldonado. ¿Usted recibió algunos mensajes?
3: Varios.
2: Ya.
3: Saludos, ¿no?, a todos los que me escriben.
2: Confíe en mí, yo recibió algunos mensajes.
3: Sí.
2: Esa información que le llegó, esa información que le llegó, ¿se puede contar al aire? ¿Se puede o no se puede?
3: Sí, siempre se puede contar porque las fuentes son buenas y... Y más allá de la situación, todos deseamos que el Toro se quede.
2: Hablamos
3: pero,
2: de Venegas.
3: Pero hay que ser objetivo.
2: Y de eventuales llamados de otros clubes que se interesen en sus servicios.
3: Sí, porque nosotros ya nombramos, especulando, más o menos los equipos que están en la última posición o peleando no descender en la primera división. Pero también habría un interés más allá de la cordillera.
2: Le cayó un WhatsApp. Sí. Al amigo Toro.
5: Oye, estáis como la, sí, la bueno, como la Jennifer
2: Warnes.
3: No ven a tener los bienes en la noche.
2: Le cayó un WhatsApp.
5: ¿Cómo se llama? El Sergio Rojo, ¿no? Sí. Que te lo digo.
2: Oye, le cayó un WhatsApp a Leandro. ¿Ya?
3: No, así sé. Como, no sé si a Leandro.
2: Le salió ahí. O a su entorno. A su entorno. O al club.
3: Puede bueno, ser.
2: Pero cayó por Leandro. Supongamos que le cayó a Leandro el WhatsApp, ¿no? Le cayó a claro. Tirirín, le salió Tirirín. Hola Lea, ¿cómo andás, fiera?
3: Así, ¿qué estás?
2: ¿Venía en ese? ¿Sí? ¿O era, hola Leandro, cómo estás ahí?
3: No.
2: ¿O era, qué haces, fiera?
3: Fiera,
2: ¿cómo andás?
3: Necesitamos tomarnos un mate.
2: Máquina. Veniste para acá de vuelta, máquina. Así venía.
3: Recordás que Venegas estuvo en Independiente.
2: ¿En ese, con ese acento venía?
3: Sí, puede ser.
2: Ay, ay, ay.
3: Ya. En ese tono.
2: Déjame hasta ahí. No pesque, Leandro.
3: Esperemos que esté. No pesque. Yo, ¿sabes lo que diría? ¿Le iría al Toro?
2: Córtenle internet.
3: Cambie el número de teléfono.
2: Córtenle el plan.
3: Cierre las redes.
2: Hacemos un llamado a las compañías telefónicas.
3: Hay algunas que hace que... rato están funcionando mal, así que no hay que hacerle un llamado.
2: La que.
5: Pero, claro. No, pero yo no voy a decir nada.
2: Córtenle el plan a ese sujeto. Por favor.
3: Bloquéenlo.
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2: Oye, sí, mira, uno no dimensiona las cosas. Dice, don Claudio, diga las cosas al tiro, dicen por acá. ¿Para qué con esos rodeos? Si ya se sabe lo que va a suceder con Venega. No, tranquilidad. Aún no se sabe nada. Nos vamos a la primera pausa. A la vuelta, sus comentarios y tenemos mucho más. 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
2: Las 2:35, regresamos, segundo bloque de BLN Deportes. Ya, mensajitos.
0: Sí,
2: ¿te parece?
0: Sí, señor.
2: Oye, está entretenido, está sabroso el programa de hoy. Está muy sabroso.
0: Es que
2: vamos a ir contando algunas
0: cosas. Son buenos estos temas de discusión. Yo vuelvo a decir lo mismo, nadie tiene la razón, esto es una decisión que tiene que tomar en caso de el jugador, ojalá que sea, digamos, bien conversado con el club.
2: Pero no hay, a ver, hablamos de no maneras nada, y, la, no y la posibilidad,
0: claro,
2: de que es una posibilidad concreta, digamos, o sea, no, muy es muy probable, po, que le suene el teléfono, sí, de algún interesado a mitad de año. Se ha hecho un campañón, obvio. Bueno.
0: Pero habrá un ofrecimiento en caso de, por ejemplo, como lo hizo Curicó Unido con Guisolfo, que se adelantó a la jugada y dijo, ¿sabes qué?
2: Es que yo ya estaría haciendo eso, adelantarme a la jugada, sí, decirle, ¿sabe qué, amigo Lea? Usted va a cumplir 38 fin de año.
0: ¿Por qué no se queda con nosotros?
2: Pues vemos al tío para el próximo año, y claro, y ahí vemos, no sé, el tema económico lo verán ellos, pero vemos al tío, usted se tiene que quedar acá.
0: Le da estabilidad, po.
2: Por ejemplo.
0: Eso le interesa a harto a los jugadores, ¿eh?
2: Sobre todo
0: con sus años.
2: Con sus años. Buenas tardes, bajas de Iquique. Si no ganamos ahora, ¿cuándo? Mira, según este señor, este amigo que nos escribe, son bajas en Iquique, algo que vamos a tratar de chequear. Diego Orellana, mediocampista, importantísimo. Álvaro Ramos, bueno, Edson Puch, que lo sabemos lesionado. Agustín Venecia, suspendido. Matías Blasque, el central. César González, el puntero. Y Joaquín Palma. Montón de bajas, ¿eh? Bueno, gracias por la información, que vamos a corroborar. Si es así, bueno, tiene un importante, a ver, no un importante, tiene una buena oportunidad Curicó, que no viene muy bien, digamos, pero siempre que hay bajas en el equipo rival, la verdad es que es bienvenido. Hola, yo creo que el llamado lo recibió Ronald. Mi panterita no se mueve de Curicó Unido. Araceli, los escucho todos los días desde los niches.
0: Espectacular.
2: Tiene toda la razón, Araceli.
0: ¿Lo recibió Ronald?
2: Sí. ¿Y que tampoco se mueve de Curicó? Sí.
0: ¿Está bien informada?
2: Bien, ¿está bien informada o captó bien?
0: Vamos a pensar a...
2: Yo creo que está bien informada.
0: BLN Deportes.
2: Yo creo que está bien informada. Sí, pues, a Ronald no. Pero es un sondeo, nada oficial. Un sondeo, entonces no... Y la verdad que no existe interés de parte de Ronald en Ronald, cambiarse de equipo, ni menos en irse a la ciudad.
0: Ronald se estableció, sí, aquí no solo deportivamente, pues él en todo sentido, familiarmente, está cómodo, él le gusta mucho Curicó.
2: Sí. Oh, y
0: eso es bueno.
2: Este mensaje está... Prepárense potente para responder.
0: Ya. Chan, chan, chan.
2: Dice, a ver, la permanencia no depende de un jugador. Debe decir que sin Venegas perdemos la permanencia. Luego dice, además, decir que Curicó depende de Venegas, estamos matando a Bustamante. Es pegarle en el suelo, dice. Después que el técnico lo mató el fin de semana. Eso pasa porque a los chicos se les mata a la primera mala que tienen. La opinión del auditor.
0: No, no, yo no estoy de acuerdo. No, nadie,
2: creo matado, nadie, nadie mata a nadie. Ni no, con una declaración, no, ni con una decisión. Ahora lo entiendo en el sentido figurado del fútbol, ¿cierto? De que, a ver, en las opiniones o decirlo, yo creo que no. ¿Estamos mintiendo si decimos que Curicó depende de Venegas en su producción ofensiva?
0: Lo echa mucho de menos,
2: ¿no? No, estamos mintiendo, entonces es verdad. Y no, sí, es decir, ah, entonces el que está... Porque puede ser lo mismo aplicable para Aliaga o para otro. No, no existe. No, pues no es eso.
0: Mira.
2: Pero hay distancias, pues, ¿o no?
0: Desafortunadamente el fútbol es bien frío en ciertas instancias. Cuando tú tienes que hacer un análisis futbolístico, a veces tienes que ser frío. A ver, yo no quiero que no me malinterpreten, digamos. A ver, si quieren, el tema de Bustamante no, es un jugador que recién aparece, tiene su tiempo en el club, 5 años debe estar ahí metido en el equipo.
2: Sí.
0: Entonces, cuando tú ingresas, el fútbol siempre te va a tener exigencias según el puesto que tú tengas, po. O sea, si hay un lateral, por ejemplo, que no ha estado al nivel, claramente lo van a criticar y lo más probable es que en algún momento pueda venir un reemplazo. A mí me encantaría que Bustamante fuese el goleador para no tener la necesidad de Venegas. ¿Ah? Pero lo cierto es que las veces que ha estado Leandro Venegas ha sido un factor importante esta campaña, po. Yo también coincido, a mí no me gusta depender de un jugador,
2: sí, po,
0: porque
2: pero,
0: esto es una estructura, ya,
2: pero es lo que tenemos.
9: Pero hay que separar aguas. ¿Mm? Hay que separar aguas, porque cuando uno dice, oye, un arquero de experiencia, quiero llevar a un portero,
2: ya,
9: por ejemplo, un arquero de experiencia y le toca jugar al juvenil, uno dice, no, el equipo necesita un arquero con experiencia. No está matando al juvenil.
2: Está diciendo, no, por eso.
9: Nosotros
2: no, yo tampoco.
9: Diciendo,
2: o sea, menos con un comentario de medios de comunicación.
9: Para nada,
2: o sea,
9: para nada. Es más,
2: ya, depende
9: ahora, porque uno habla de Bustamante, porque uno sabe que puede rendir mucho más.
2: ¿No es el del año pasado?
9: No.
5: Ya, pero te doy, ya que Juan Carlos habla del arquero, ¿a alguien le hubiese incomodado que hubiese sido el Tommy Vergara el arquero, por ejemplo, sin desmerecer a Tello en este campeonato?
2: ¿Con Tello en el equipo o sin Tello?
5: No, sin Tello. Que hubiese sido el titular.
2: Me habría parecido una apuesta club y que había que bancar y que haga ese proceso. Me habría parecido bien.
5: Ya.
2: Nosotros lo dijimos el año anterior. Me habría parecido bien.
5: ¿Sí?
2: Para que hiciera ese proceso que el que tienen que hacer los arqueros y comerse varios goles y sumar para consolidarse. ¿Mm?
5: Lo mismo, bueno. Entonces, si se le va a dar oportunidad a los juveniles, perfecto, tienen que estar preparados también,
2: porque... Pero no hablemos de juveniles, estamos hablando de Bustamante, no hablemos de juveniles.
5: No enredamos en el hecho de tirar gente hacia arriba.
2: Sí,
5: pero Bustamante
2: ayer,
5: no es un juvenil,
2: no,
5: para nada.
2: No, es un juvenil.
9: Ayer Bustamante cumplió 24
2: años. 24
9: años. Ayer está de cumpleaños, exactamente.
2: Ya, más mensajitos. La semana pasada, yo no sé si aquí nos está agarrando para el tandeo el amigo Álvaro, de hecho le pregunté si, o es una joda para Video Match, ya que hablamos de con acento argentino. La semana pasada se decía en Radio Mitre. ¿En serio? ¿Qué estudiante de Río Cuarto? Ya. Preguntó al Curicó Unido. Por Venegas. No. Bueno, pero hay información de que algo hay a nivel trasandino. Hola, qué buen programa, dice. A Curicó le falta un delantero. No podemos depender de Venegas, sí, pero ya no puede contratar, pues, amigo Claudio, que escribe ahí. Tuvimos varios partidos donde pudimos ganar, pero faltó el goleador. Los demás, muchas ganas, pero si no la meten, no sirve de nada. Aguante el Curi. Es que eso es súper simplista.
9: Oye, mira,
2: sin Venegas, el equipo.
9: No es nada.
2: No han dado en ofensiva.
9: Me llega un comentario. Aquí no le va a gustar a Sebastián.
2: Ay, ay, ay.
9: A mí tampoco. Dijo, yo voy a poner un ejemplo.
2: Ya.
9: Belén y Deporte no es lo mismo sin Claudio Riquelme.
2: No, pero nada que ver. Estamos hablando de goleadores.
5: O sea.
9: No, sí tiene razón.
5: No, lo que pasa es que, a ver, este programa nace. O sea, ya que vamos a hablar de Belén y Deporte. No, pero Claudio es nuestro relator y lo ha sido los 4 años, pues. Entonces, obviamente que si se va es una pieza que perdemos fundamental, pues.
2: Pero no me voy a ir.
5: No, lo digo.
9: ¿Sí, una oferta?
5: Lo digo.
2: No.
5: Ya, pero,
2: yo voy a hacer la del toro.
5: Pero si llega una radio de cobertura nacional.
2: No. ¿Qué? ¿Para irme a dónde?
5: No, llega a ver, ADN, cooperativa.
2: No, jamás. Primero no
9: pero
2: va
9: si
2: a llegar.
9: Estuvo, ya, bueno,
2: primero, claro, primero no va a llegar. Y segundo, voy a hacer la de Ronald. Yo estoy feliz aquí.
5: Curicón,
2: no me quiero mover de la ciudad.
5: Está bien.
2: No me quiero mover de la ciudad. No me quieren sacar. Ahora, si ustedes me quieren sacar, me avisan.
5: Lo hemos analizado.
2: Y lo dejamos hasta el término de la primera rueda y listo.
9: No.
2: Yo puedo hacer otras cosas.
5: Ya veis que tengo un pesado.
2: Más. Eso era lo que faltaba. Pues eso es lo que faltaba. Bueno, dice Elías, si el toro se quiere ir, nada que hacer, pues remar con lo que hay y tratar de salvarse con lo que tenemos.
5: Y a mí eso me echarán de menos, capaz que alguno esté contento.
2: No, tú no te puedes ir. Nadie se puede ir acá. Si somos tan pocos.
5: Somos pocos, pero locos. La gente supiera que nosotros hacemos de todo. ¿Tú eres de un encargado especial de redes sociales y todo eso? O Juan Carlos Villaverosela, también cuando viajamos, el hombre de todo. Cuando yo hago las acreditaciones, no sé cómo colocarle.
2: Andrea Sandoval, hola amigos. Buenas tardes, qué buen tema el de hoy. Y por lo mismo quisiera hacer una consulta. ¿Por qué a Francis Pérez no se le dan minutos? ¿Saben algo ustedes? Yo creo que nada en particular.
9: Yo conversé con...
2: Así en particular, así, ¿por qué a él?
9: Sí.
2: Por la misma razón que no se le dan a...
9: Oye.
2: A Antonio Ramírez, a Ronald Guzmán, a
9: Dylan,
2: Acevedo y a Diego Muñoz. O sea, decisión técnica.
9: Oye, saludo, no sé si Andrea es la misma Andrea Sandoval, debería ser de Rauco. Departamento
2: imagino,
9: de Salud, por ahí.
2: Probablemente.
9: Yo conversé con Francis Pérez. Francis Pérez en algún minuto quiso salir a préstamo, pero el club lo tiene considerado. Es más.
2: ¿Qué tan considerado ella? No sé,
9: claro,
2: pero eso
9: es
2: le
9: que,
2: dijeron.
9: Es que siempre
2: usted
9: se habla.
2: Considerado, le dijeron.
9: Siempre se habla de que el campeonato es largo, en algún minuto se puede necesitar. Yo creo que es injusto muchas veces con jugadores como Francis Pérez, que podría estar jugando, siendo titular en un equipo de segunda división o en otro equipo de primera vez. Pero siento que en algún minuto pueda tener la oportunidad de verlo en cancha. A mí lo que más me llama la atención, por ejemplo, Ronald Guzmán.
2: No, eso ya es impresionante. A mí de verdad que me cuesta
9: explicar. O Antonio Ramírez, que pasó bajo las pruebas. Mira, y
2: con,
9: quedó.
2: Sí, pero con respeto por todos, pero tú ves los currículum, la trayectoria, y yo no sé si estará muy mal Ronald Guzmán, no lo sé, por eso pregunto, pero ¿cómo no va a tener una chance?
9: Diego Muñoz.
2: ¿Cómo no va a tener una chance?
9: Cuando yo escucho que el fin de semana van los jugadores que han tenido una excelente semana, digo, ¿cómo Diego Muñoz no va a tener una excelente semana?
2: Nunca.
5: Es raro lo de Diego Muñoz, porque jugó harto en Curicó.
2: Sí, o sea, al menos para pelear una situación.
5: En algún momento jugó harto.
2: Yo creo que esta va a ser una semana de sorpresas, sí. ¿Eh? O sea, yo me la juego hoy día. Ronald Guzmán va a estar entre los 18.
5: Rian, me gustaría ver a Rian, quiero verlo.
2: Entre Rian y Vicente Saldivia, no lo sé.
5: De titular.
2: Algunos están en los 18. Acá le mandan una pregunta a JC, juéguesela, le dicen. JC, ¿quién va a ser el centro delantero titular en Iquique? ¿Aliaga, Bustamante o el Toro?
5: No, el Toro no.
2: ¿Para mí? ¿Le preguntan a usted?
9: Aliaga,
2: para mí también. Pero yo creo que se va a subir alguna sorpresita a la situación. Sí. Entre Francis, entre Rian o Saldivia.
9: Que se dijo en
2: conferencia. Ronald Guzmán, yo creo que va a estar.
9: Se dijo en conferencia.
2: Yo creo. No, sí, más de que se dijo, pero.
9: Es que alguna vez se dijo y después el
2: fin de semana
9: fue todo igual.
2: Pero es que, como dice por ahí el amigo, es saca técnico el partido. ¿Es así?
5: Yo creo que más saca técnico el partido que con una sopa.
2: Ya, pero tenéis que llegar a ese. Primero hay que llegar a ese.
9: En Iquique, el próximo rival de Curicó, ayer perdió Iquique con la Unión.
2: Festival de baja.
9: 2-1. Sí, un festival de baja y tiene Venecia, que hizo un golazo tiro libre, fue expulsado.
2: Yeah.
9: Está sonando el Pato Almendra. Porque mira, también hay problemas técnicos en Iquique.
5: Y Basay está sonando en Rangel.
2: Sí, hace rato.
5: Oye, despidieron a Mauro González.
2: Ah, sí. En el equipo de Rangers de Talca. Sí. Eso estaba anunciado. ¿Qué?
5: Fue
2: la cosa
5: qué?
2: De tiempo.
5: No
2: tenemos tiempo para Rangers.
5: Fue a trabajar.
9: Y el gigante disculpame. Deportivo.
2: Es que no tenemos tiempo para Rangers, de verdad.
5: No
2: es nada personal, pero la pausa premia y a la vuelta la historia aquella. ¿Te has mandado una?
5: Un Homero, sí, lo que se llama.
2: Sí. ¿Puedo ocupar un chilenismo? Salvita, ¿me da permiso con un chilenismo cortito? Te he mandado una cagada así, pero de esa, más o menos en la pega, ¿no? ¿Has roto algo?
5: No, son.
2: ¿Has devuelto equipo mojado alguna vez?
5: Errores
2: profesionales. Ya. Bueno, a la vuelta algo de eso pasó el Liceo Curicó. Pausa y seguimos.
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2: Ya, volvemos para el último bloque. Yo decía, ¿te has mandado una de esas que te dicen en la pega? Mire, usted tiene que llevar esto. Mira, a Juan Carlos le puede haber pasado. Lo tiene que llevar a tal lado. Pero mire, dice yo, frágil ahí. Dice frágil. Por favor, no se le puede caer en esta caja.
21: Yo tengo una en mi retina.
2: ¿Ya?
21: Al único partido que no llevamos la batería de respaldo, se cortó la luz.
2: ¿Viste? Siempre pasan cosas. Bueno, le han pasado cosas.
5: Pero sobrevivimos. Yo estaba ahí.
21: En Valparaíso.
5: Sí. No. Y fue en otro lado también.
2: ¿Qué? ¿También?
5: Acá en la granja.
21: No.
5: Estaba mal, sobrevivimos, pero apenas.
21: No, pero en Valparaíso se cortó la luz. ¿Ve? Y empiezan a preguntar de acá de la... Bueno, ¿y la batería?
2: ¿No la llevaron?
21: No la trajimos.
2: Bueno, parecido a lo que pasó en Liceo Curicó. Vinieron todos los fantasmas del año pasado, del fallo técnico del tablero, ¿te acuerdas? Pero esta vez por una situación muy particular que hoy la va a relatar su protagonista. El base de Liceo Curicó, Tomás Lavín, habla de lo que ocurrió el fin de semana que tuvo el partido en vilo.
22: Veníamos de una racha positiva en el juego y quise cerrar el segundo cuarto, el primer tiempo, en una de esas caídas y la tiré del otro lado de la cancha. Yo la vi que iba derechito, pero derechito a los 24 segundos. Y bueno, de momento, cuando nosotros llegamos al entretiempo, igual funcionaba, pero parece que se fue desfasando, si no me equivoco. Y bueno, ahí ya se hizo un enredo más o menos que todos en la cancha estábamos ahí como, ¿qué puede pasar? Pues, hasta que ya en un momento pararon el partido por completo los árbitros. Y bueno, todavía teníamos el fantasmita que nos pasó la temporada pasada. Entonces estábamos todos ya medio asustados. Pero bueno, menos mal quedó como anécdota nomás y no nos afectó en el resultado, no nos afectó en lo que era el ganar el partido en cancha.
2: Mira, menos mal que el Tommy Lavín la puede contar así, sonriente, riéndose de la situación, porque no pasó a mayores. Bueno, jugó esa pelota de un lado de la cancha al otro, tratando de embocar un triple contra la chicharra, le pegó seco al tablero de los 24 segundos, que justamente ayer se anunciaba, se hicieron un montón de mejoras para el básquetbol en el Milat, la semana se estrenaban en este partido.
5: Ahí.
2: Que es una actualización de software para el manejo del tablero marcador. Se mejoraron las luces perimetrales, que son las que se tienen que encender, van en el tablero y se encienden cuando se agotan los 24 segundos de posesión. Tiene que al mismo tiempo que cae el cero en el reloj de 24 segundos, prenderse una luz perimetral y sonar la chicharra. Bueno, se habían hecho todas esas mejoras, todo bien. Pero justo le pegó un pelotazo al reloj de 24, que de aquí en más yo creo habrá que ponerle alguna protección, algo así. Quedó uno marcando 24, el otro estaba en 20, se desincronizaron, cundió el pánico, como se dice en el Abraham Milad, hubo gente que se fue, dieron una hora para solucionar el desperfecto, se pudo solucionar a tiempo, se reinició el tablero, se terminó el partido, o sea, se pudo terminar y lo ganó Liceo, así que queda para la anécdota.
5: Ya, pero una historia de terror con final feliz.
2: Por un pelotazo.
5: Y esto, a ver, para hacer un, para recapitular un poco, hacer un traer el elemento del pasado, Liceo tiene una mala historia con esto. Recordemos que por algunos problemas técnicos quedó eliminado el año pasado. En un compromiso que se disputó en el ahí mismo en el gimnasio de Gran Milagro, nosotros hicimos nota de eso y hubo hartas críticas, porque estas cosas no pueden pasar. O sea, había que denunciarlo públicamente porque de esa manera a lo menos se hace una inversión. Hoy día hay recursos destinados y eso me parece súper bien.
9: Claro, pero esto es más un incidente, sí.
2: Claro,
5: una anécdota. No, pero lo que voy es que tiene que existir siempre la preocupación. Porque
9: hay que poner una protección ahí.
5: Sí, absolutamente. Así que bien. Y felicitación a la corporación, de paso, de actualizar el sistema también. Pues exactamente. Así que muy bien. Bien, por ello.
2: Sí, oye, el Liceo tiene un doblete importante ahora, está ahí a la expectativa, tiene que jugar el sábado de local, juega en el Milad, entiendo que a las 7 de la tarde, contra Villa Alemana, no ha jugado, se suspendió el partido de primera rueda, ¿sabes? Va a ser local contra Villa Alemana el sábado y visita contra Villa Alemana el domingo, pareciera como que fuera un partido de definición, pero no, pertenecen a fase de grupos, necesita ganar al menos uno de los dos Liceo para tratar de decir algo o tener que decir algo en la eventual clasificación. ¿Qué te mandaron?
5: Oye, mira,
2: ¿Se pusieron las protecciones?
5: Sí, se pusieron las protecciones. Me acaban de mandar ahí desde la Corporación de Deportes. Luis Busto, me mandaron estos detalles. Estamos trabajando
2: en protecciones. Del reloj de 24. Porque uno de ellos, no, pero ¿cómo le van a pegar un pelotazo justo? Y pasan a veces.
5: Voy a mandar estas fotos porque seguramente la gente. Bueno, la gente
2: del trabajo, sí.
5: Debe estar enterado. La voy a mandar al grupo de deportes. Oye, a propósito de la corporación, me hicieron saber ayer, los administradores del Estadio La Granja, a propósito de unos videos que circularon en redes sociales,

0: siempre va a quedar basura, pero, sí, pero hay cosas sí. que tú te puedes llevar.
1: Sí, pues eso sí, los vasos, no, imagínate.
0: Esas cositas, déjala en el basurero ahí.
1: Exacto. Bien, bonito programa. Interesante. Sí. Ya sí podemos decirlo, sí, dilo, dilo.
2: No voy a decir nada. No, porque
1: bueno, ya. Hay un equipo que tiene nuevo entrenador. Un equipo de más al sur de Curicó que tiene nuevo entrenador. Ya, dilo, hombre. ¿Qué? ¿Lo anunciaron?
2: Parece que sí.
1: Ah,
2: sí.
1: ¿Cómo parece que sí?
2: No, lo anunciaron.
0: ¿Ah? No me digas que el liceano.
2: No, Ivo Basay, nuevo técnico de Rangers.
0: Liceano.
1: Ahí está.
0: Estudió en el liceo acá. ¿Viste?
2: Jugó en Curicó unido, bo.
0: Sí, él lo niega, pero no sé qué le habrá pasado en estos tiempos, pero estuvo en el. Sí, lo niega.
2: Cuando estaba
0: en el liceo Luis Cruz Martínez.
2: Hizo el cuarto medio, lo hizo acá. Sí. Y efectivamente, hay fotos, digo, Asai, ¿sí? Con la camiseta roja.
0: Pero no le gusta recordar. Oh. Algo tiene que haber pasado acá.
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1: Bien, nos vamos, queridos compañeros Sebastián y JC.
0: Nos vemos mañana.
1: Salvita. Hasta mañana. Chao.
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3: BLN Radio te indica la hora.
6: 3:00 a.m. 5 minutos.
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2: BLN Radio te indica la hora.
3: 5 de la mañana, con 3 minutos.
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0: 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Indica la hora en BLN Radio.
2: Son las 6 de la mañana, con 3 minutos.
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4: Son las 6 de la mañana, 29 minutos.

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0: BLN Radio te indica la hora.
5: 7:00 a.m. en punto.
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7: Las 7:02 a.m, señoras y señores, ¿cómo están? Muy buenos días, bienvenidos, estamos iniciando la jornada. ¿Cómo está, don Salva?
8: ¿Todo bien?
7: Bien, perfecto, maravilloso. Oye, estábamos revisando y conversando temprano ahí con mi querido Salvador, el tema del, no hace tanto frío, No está bastante agradable la mañana. Bueno, ¿o será que ya estamos acostumbrados? Pues claro, puede ser. Porque, de acuerdo a lo que dice la Dirección Meteorológica de Chile, tenemos 2 grados de temperatura. Y hay algunos sectores que hay más baja temperatura, algunos sectores que tendrían temperaturas bajo cero, así que atentos con eso. Bueno, dicho eso, junto a Tecnomat y junto a la banda Lavandería, le damos la bienvenida y arrancamos la jornada.

¿Ve? Se lo habíamos comentado. Mira, nuestro amigo Julián nos manda una fotografía y nos dice: hola muchachos, buenos días. Esto es La Cruz, comuna de Sagrada Familia. 2 grados bajo cero. Claro, hay heladas, po. Claro, así que eso, para que tengan ahí precaución al conducir y para que tengan precaución, además también para con los cambios de temperatura. Claro. Claro, eso es lo que hay que tener ahí, mucho cuidado, mucho ojo, ¿vale? 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Mira, qué mejor, todo maravilloso. Oye, ahí en la banda Lavandería puedes pedir que vaya la combi Lavanda.

buscar las cosas, ¿eh? Sí, pues maravilloso. Te van a buscar las cositas. 7 con 9. Más 569 95 97 94 92.

Alcanzaron a estar solo 69 días y se produjo el primer cambio de gabinete en el gobierno de José Antonio Kast. La ministra Steiner y la ministra Cedini salieron del gabinete. ¿Saben qué? Yo, no sé, esto es mi percepción personal, ¿no? Pero yo siento que Steiner lo estaba haciendo bien. Se estaba acomodando, se estaba acostumbrando, más allá de las polémicas que fueron bastante graves, ¿no? Las acusaciones que tenía. Pero en términos operativos, yo siento que se estaba desarrollando un buen trabajo desde el punto de vista de haber hecho operativos o dirigido operativos con la experiencia, la expertise que tenía la ministra Steiner como ex fiscal. Pero fíjate que en el caso de Cedini sí era mucho más factible, era mucho más esperable. Expertos en análisis dicen que podría haber sido antes este cambio. Pero está bien, a 69, casi 70 días del cambio de gabinete. Es parte de lo que ocurrió tras semanas de polémicas, ¿no? Se lo vamos a ir comentando también en el transcurso de la jornada y luego en nuestra edición de sala de prensa. Por ahora les contamos que en la prensa nacional Corea aprobó 3.516 millones para primer planetario de la región del Maule. Mira, es la sesión de ayer. Ivo Basay será el director técnico encargado de salvar a Rangers. Aumento de contagios de VIH en menores de 15 años y mayores de 60. Alarmantes son las cifras. Jimena Bernal juró como nueva concejala de Talca. Rangers se despidió a volante argentino Mauro González. Exgerente de Rangers fue estafado al comprar automóvil en Curepto hace 10 días. Caso concejala, camino al sector La Balsa, apareció un parachoque de vehículo. Maquinaria pesada hace obras de mitigación en el río Mataquito. Y Viña Terranoble inauguró espacio enoturístico. Esto lo trae el diario La Prensa. 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Noticias que están actualizadas y que además usted puede recibir en nuestro sitio en blnradio.cl. En nuestro número de WhatsApp, mejor dicho, lo puede recibir directamente si se incorpora a la comunidad de WhatsApp en el más 569-9597-9492. Consejo Regional aprueba más de 3.500 millones para la construcción de planetario. Hay imágenes ahí, imágenes 3D de cómo podría eventualmente ser el planetario. Se ve precioso, bonito. Municipio de Molina apoya a 150 jóvenes con beca para educación superior. Kast anuncia salida de las ministras Steiner y Cedini. Investiga en intervención de terceros el cable cortado que dejó sin energía a 6 comunas del Maule. Hallazgo en el río Loncomilla podría ser clave en la búsqueda de concejala desaparecida en Villa Alegre. Diputado Celedón exige explicaciones al Ministerio de Salud por rebaja presupuestaria a hospitales del Maule. ¿Se acuerda que esto se lo contábamos ayer? El hospital de Curicó ha sido uno de los más afectados por la rebaja presupuestaria. Uno de los más afectados. Y curiosamente, y esto lo dicen las estadísticas, más allá, insisto, de las polémicas y de todo lo que se pueda generar, pero la estadística y los números no mienten. Y lo dicen específicamente que el hospital de Curicó ha logrado, a duras penas y con pocos recursos, rebajar algunas listas de espera. Se han podido hacer avances importantes, pero le quitaron plata. Y esa plata, el Servicio de Salud del Maule, la destinó a Maule Sur. Pues no es un tema que lo hayan quitado del ministerio, que hayan dicho, ya, ¿saben qué? Vamos a recortar estas platas para el hospital de Curicó. No. Y esto, ojo, que lo han dicho parlamentarios, han tenido que salir a defender el presupuesto del hospital, el cuálido y escaso presupuesto, que además se lo querían quitar, lo han tenido que salir a defender el gobernador, lo ha tenido que salir a defender la delegación, lo han tenido que salir a defender los consejeros regionales de nuestra provincia, porque el hospital de Curicó, o sea, es como, suena muy extraño, pero es como, ok, ustedes están haciendo bien la pega, los vamos a castigar, les vamos a quitar plata. Tremendo, ¿ah? Tremendo. Insisto, más allá de la polémica, que eso va por otro carril, pero en términos generales y en términos concretos, es grave. Qué bueno que levanten la voz los parlamentarios a propósito de aquello. 7:19.

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Las 7 de la mañana ya con 37 minutos, 7 con 37. Oye, nosotros seguimos, obviamente, ahí en esta jornada de día miércoles. Bueno, originalmente debiera ser ombligo de la semana. Claro, debiera ser ombligo de la semana, pero es casi ombligo de la semana. Casi ombligo. Claro, porque mañana es festivo. Entonces hay un corte de un quiebre en la semana. Para los que se van a tomar fin de semana largo, cuídese harto, ¿ya? Cuídese harto. Para los que van a tomarse solamente el día de mañana, bueno, también a disfrutar y a pasarlo bien. Y yo creo que además a rememorar, a recordar, más allá de la gesta del 21 de mayo, yo creo que lo que hay que siempre poner en valor son los principios, justamente, las motivaciones, ¿eh? Yo creo que eso es bueno. Sobre todo va a ser un buen asado. 7 de la mañana con 39 minutos.

7:41, principales titulares que destaca el diario El Mercurio. Bueno, la prensa nacional, evidentemente, está marcada la agenda por el cambio de gabinete. Steiner, Cedini, las polémicas y tropiezos que marcaron sus 69 días en el gabinete, que terminaron como los principales focos de desgaste. Eso lo trae el diario El Mercurio Online. Cedini, tras dejar el gobierno, lo hice con toda mi fuerza y convicción, hoy finaliza una etapa, señaló luego de dejar el cargo. A un año del escándalo por licencias médicas, las cifras y medidas desde Contraloría que destapó el caso. Suma apoyo. Presidente Petro de Colombia anuncia voto a favor de Bachelet para la ONU. O sea, México, Brasil y Colombia se suman, o se suma Colombia ahora ahí al respaldo y al apoyo para Michelle Bachelet como secretaria general de la ONU. Caos y protestas en Bolivia, las razones tras la primera gran crisis de Rodrigo Paz. Escuelas protegidas avanza, Senado aprueba revisión de mochilas y bolsillos. Eso lo trae el diario El Mercurio Online. La tercera. Kast rompe récord y realiza su primer cambio de gabinete a 69 días de asumir. El presidente, pese a que se resistía inicialmente, removió a Trinidad Steiner en seguridad y a Mara Cedini de la Secretaría General de Gobierno, de la vocería. ¿Quiénes asumieron en su lugar? Martín Arrau y Claudio Alvarado. Quien quedó como biministro, Claudio Alvarado, era el secretario general de la presidencia, que es el que se relaciona directamente con el Congreso, y ahora asume también la vocería de gobierno, es un biministerio. Y además, se inicia un nuevo ciclo político y evitar nuevos flancos tras la cuenta pública fueron parte de las razones para acelerar este ajuste. Los días de martirio de Steiner al mando del Ministerio de Seguridad, el veloz desgaste de Mara Cedini. No era lo que tenía pensado para esta etapa de gobierno, lo dijo el presidente Kast. La oposición busca capitalizar la caída de las ministras de Kast y cuestiona inexperiencia de Arrau en seguridad. Rechazo de C y libertad de acción del Partido de la Gente obligan al gobierno a extremar disciplina para poder aprobar su megaproyecto. Gustavo Petro anuncia respaldo de Colombia a candidatura de Michelle Bachelet a la ONU. Hacienda vuelve a postergar presentación de informe de finanzas públicas y expertos advierten por institucionalidad fiscal. Y eso es hoy en el deporte, noche mágica en Coquimbo. El campeón chileno golea al Tolima y queda un paso de los octavos de la Copa Libertadores. Le está yendo muy bien, ¿eh? Eso lo trae el diario La Tercera. Las últimas noticias. También cambio de gabinete. Presidente Kast confirma la salida de la ministra de Seguridad Pública y de la vocera de gobierno. Bueno, todo eso lo trae la prensa nacional, que vamos a estar revisando también, por supuesto, luego en nuestra edición de Sala de Prensa. 7:45, nos vamos. Ya vienen las noticias, nos reencontramos más ratito. Chau, chau.

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4: 7:59 a.m.
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6: Un adulto y un menor de 17 años de edad fueron formalizados por robo con intimidación cometido el día lunes a una botillería en plena Alameda de Curicó. Ambos ayer quedaron bajo la cautelar de prisión preventiva. Y respecto del mismo tema, amigo de asaltantes, llegó armado ayer al frontis del edificio de tribunal en Curicó. Fíjese que escondió pistola en un basurero donde fue reducido por funcionarios de la Policía de Investigaciones. Indignación en Curicó. Roban desfibrilador desde Cefán Betty Muñoz Arce. Las autoridades alertan sobre una venta ilegal de respecto a este tipo de aparatos. Hay novedades en el caso de la concejal de Villa Alegre, desaparecida María Ignacia González. Recordemos que está perdida hace ya 11 meses. Ayer supuestamente se encontró parte de un parachoque que podría corresponder a la camioneta que manejaba esa noche la concejal cerca del río Loncomilla. Y tras extenso corte de luz en la costa de la provincia de Curicó, el alcalde de Licantén acusó a la CGE de no encender generadores de emergencia para ahorrar combustible.
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4: Son las 8:01.
6: Buenos días, bienvenidas y bienvenidos a esta fría mañana del miércoles 20 de mayo de 2026. Fría mañana en que presentábamos, como siempre, las noticias que elabora nuestro departamento de prensa. Les dejo nuestro contacto del WhatsApp. Si algo pasa en este bloque informativo, yo les pido, como siempre, por favor, que tenga la gentileza de avisarnos. Siempre pasan cosas en la ruta, ¿no? En Ruta 5 Sur, en la J60, camino a la cordillera. Si usted sabe algo, si observa algo que a usted le parezca curioso, novedoso, si a usted algo le llama la atención, avísenos, por favor. Al más 569-90-77-60-38. Desde ya, los leo a todos.
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6: El informativo de esta mañana lo comenzamos con lo que es la noticia política del momento, seguramente hoy día con más reacciones, después de que el presidente de la República, José Antonio Kast,

0: Acompañar igualmente como vocero de gobierno. Lo mismo pasará con el titular de Transportes, Luis de Grange. Será también mi ministro al momento de reemplazar a Martina Raúl en Obras Públicas. Este último irá a la cartera de Seguridad Pública. Y aquí aparecen muchas críticas, porque ¿qué sabe esta persona de seguridad? Es lo que han dicho algunos parlamentarios, pero ya vamos a ir con eso. Una vez oficializado el cambio de gabinete, el jefe de Estado dedicó palabras. Palabras bonitas de agradecimiento a las ministras salientes por su labor de los desafíos enfrentados durante estos 69 días que desempeñaron funciones en el gobierno de Chile. No obstante, también hizo un hincapié, un mea culpa tras el anuncio, reconociendo que no esperaba hacer este cambio de gabinete. No era lo que tenía pensado para esta etapa de mi gobierno, dijo el presidente Kast. Y fue justamente el ministro secretario general de la República, José García Ruminot, quien expresó a la prensa que la propia ciudadanía necesita cambios rápidos. Esto frente a los duros cuestionamientos que se han mantenido para estas ahora exministras Cedini y Steinert.
1: El país necesita soluciones rápidas, necesita que se cumplan las promesas que se hicieron durante la campaña presidencial, particularmente en materia de seguridad, en materia de poder entregar mayor desarrollo al país, y por eso el proyecto de reconstrucción y de desarrollo económico y social que precisamente hoy día se estuvo desarrollando en la Cámara de Diputados para que se vote mañana, son nuestros compromisos con el país, equilibrio de las cuentas fiscales, y por lo tanto el presidente ha estimado legítimamente de que era necesario hacer estos cambios para poder impulsar con renovadas fuerzas, con renovado entusiasmo, con renovadas energías las tareas de gobierno que nos entregó la ciudadanía a fines del año pasado.
0: Y después de la salida de Cedini y Steiner, las ministras que ya salieron del gobierno del presidente Kast durante la ceremonia de noche, que fue bastante breve en el Palacio de la Moneda, han habido varias reacciones de tipo política, sobre todo de nuestros parlamentarios de la región del Maule. La primera en reaccionar fue la senadora y presidenta de Renovación Nacional, Andrea Valladares, quien valoró el cambio de gabinete anunciado por el presidente Kast, asegurando que las modificaciones demuestran liderazgo, demuestran capacidad de conducción y foco en las prioridades de la ciudadanía. Escuchemos.
2: Este cambio de gabinete demuestra liderazgo, capacidad de conducción y foco en las prioridades de la ciudadanía. Claramente el nombramiento de Martina Raúl como nuevo ministro de Seguridad es un ajuste que marca una nueva etapa en la administración del presidente José Antonio Kast. Todo gobierno requiere ajustes durante la instalación, especialmente en áreas tan sensibles y prioritarias como la seguridad. Y este cambio de gabinete también marca, creo, el cierre de la etapa de instalación y el inicio de una fase enfocada en consolidar la gestión y acelerar los resultados concretos para la ciudadanía. Así como fortalecer el área económica, también se tiene que reforzar el trabajo en seguridad, que hoy son las principales preocupaciones de los chilenos. Conozco a Martina Raúl desde que fue nombrado delegado presidencial en la región del Ñuble para generar la instalación, y luego como intendente trabajé estrechamente con él. Es una persona muy proactiva, con experiencia territorial y conocimiento en materia de seguridad. Estoy segura de que realizará una gran labor en este desafío. Claramente también el rol del ministro Alvarado como biministro es una buena noticia, es una señal muy clara de la confianza política, el reconocimiento de su desempeño y del trabajo que se ha estado realizando en el equipo político del presidente. También va en la línea de demostrar el reforzar la articulación y el compromiso de sacar adelante la agenda del gobierno. Por Luis de Grange, claramente tiene una trayectoria técnica muy reconocida, una enorme capacidad de gestión. También lo conozco desde hace varios años, he visto su trabajo y su experiencia en infraestructura y transporte público. Será un aporte muy importante en fortalecer áreas estratégicas para el desarrollo y la conectividad del país, tanto del MOP como desde el Ministerio de Transporte.
0: Ya, ahora con este tipo de reacciones que estamos sacando en directo acá en el estudio, vamos a ir a la vereda del frente, vamos a ver ahora a los parlamentarios de oposición. La primera en reaccionar también fue anoche la presidenta del Partido Socialista de Chile, Paulina Bodanovich. Hizo bastantes cuestionamientos, ¿no?, a estos cambios, y sobre todo criticó al ex ministro de Obras Públicas, que pasa ahora a liderar la cartera de seguridad pública de los chilenos y chilenas. Escuchemos la intervención de Paulina Bodanovich.
3: Me parece que había una ansiedad importante desde Chile Vamos, desde el propio gobierno, de que hubiera cambio de gabinete. Lo digo porque primera vez que se ve que el anuncio no lo haga el gobierno, no haya un comunicado oficial o se

0: espere un punto de prensa y lo hagan los parlamentarios aquí en el Senado. Y que dan cuenta de una improvisación de un gobierno que ha experimentado con perfiles que finalmente no cumplieron con las expectativas ciudadanas, con las expectativas que tenía el propio presidente. Evidentemente había una necesidad que los propios parlamentarios de la coalición, me refiero del presidente, son los que salen a ratificar este cambio. Aquí ha habido un gobierno que ha experimentado con perfiles no aptos para el cargo, particularmente en el caso de la vocera. Vimos una vocera que estaba muda, que no hablaba, que no salía, que arrancaba, que no comunicaba cuando era su principal obligación. Mañana ella estaba citada aquí al Congreso Nacional por la ley, una sesión especial por TVN, y por lo tanto esta decisión, yo he escuchado a los parlamentarios de Renovación Nacional que señalan que es el momento oportuno. Claro que era oportuno, porque mañana ella tenía que venir a enfrentar al Congreso Nacional en esa ley, y evidentemente el gobierno no quiso pasar por un nuevo bochorno. Tiene responsabilidades tan grandes como las que tiene esta cartera, donde una fiscal de experimentada trayectoria no fue capaz de hacer el trabajo, de tener un plan y un programa en materia de seguridad. No debiéramos tener personas que no son del área y que no tienen conocimiento. Fíjese.
1: Bueno, bastante duras las declaraciones de la presidenta del Partido Socialista de Chile, Paulina Bogdanovic. Ella, además de criticar al ex ministro de Obras Públicas, que ahora pasa a la cartera más importante, yo diría, ¿no?, que tiene que ver con la seguridad de las personas, porque no tiene la expertise. Esa es la crítica que hace Paulina Bogdanovic. Además, ella critica que la decisión del cambio de gabinete primero se conoció por los partidos políticos. Ni siquiera el gobierno había anunciado cambio de gobierno y los parlamentarios fueron los primeros en empezar a traspasar esta información a los medios de prensa, sobre todo a quienes que hacen cobertura periodística en Valparaíso. Y de ahí se sabe la información y después el gobierno ya después confirma que en la noche habría una ceremonia para el cambio de estas piezas, ¿no?, en el nivel central. Más reacciones de parlamentarios de oposición. Por ejemplo, lo que ha dicho el diputado Roberto Celedón respecto al cambio de gabinete. La salida de Sedini del Ministerio de Secretaría General de Gobierno y de Steiner del Ministerio de Seguridad es una decisión predecible, pero la responsabilidad no está solo en quienes salen, sino principalmente en quienes las propusieron y realizaron estos nombramientos, dijo Celedón. Hoy vemos una ministra de Ciencias que declara sentirse ajena a la cultura chilena tras vivir 30 años fuera del país, junto a un ministro de Hacienda incapaz de construir consensos, dijo el diputado Celedón. ¿Cómo se comprende un gobierno que mantiene a esta autoridad a cargo de conducir Chile? Persistir en este camino puede llevarnos a una crisis que nadie quiere, finalizó diciendo el parlamentario también por la región del Maule. Más reacciones, la que también entregó anoche, directo de Valparaíso, el diputado Javier Muñoz.
2: Bueno, este cambio de gabinete no es una sorpresa. Algo habíamos comentado incluso con ustedes mismos en la radio, donde teníamos dos carteras que estaban muy mal evaluadas por la opinión pública, una vocera de gobierno que transmitía dudas, que no transmitía seguridad ni certeza respecto de lo que hablaba, y que cada vez que estaba frente a un micrófono y una cámara hasta uno se ponía nervioso, ¿cierto?, respecto de lo que ella iba a hacer. Y por otro lado, una ministra de Seguridad Pública con un muy mal manejo también comunicacional, con mucha incertidumbre respecto de lo que ella transmitía al resto. En la propia cámara que tuvo presencia hace una semana atrás, generó muchas dudas y invirtió además un tercio del tiempo que habló en contar su currículum personal, más que las propuestas y programas de gobierno en materia de seguridad pública. Creo yo que el presidente ha tenido la valentía de asumir que cometió un error en el diseño original, que estas personas no contaban con la experiencia suficiente para asumir una cartera tan importante que es la vocería de gobierno, por una parte, y por otro lado es uno de los temas más relevantes en la campaña del presidente Kast, fue justamente el tema de seguridad. Por lo tanto, me parece que está haciendo un cambio de gabinete histórico, primera vez que hay un cambio de gabinete tan rápido en un gobierno desde el retorno a la democracia a la fecha, pero que era tremendamente necesario si quiere retomar la senda de la buena conducción del país.
1: Estamos presentando reacciones políticas de parte de los parlamentarios de la región del Maule después de este cambio que hizo anoche el gabinete del presidente Kast, con la salida de dos ministras que estaban notablemente cuestionadas. El día sábado tuve la oportunidad de invitar a este estudio a dialogar sobre la semana legislativa a la diputada Priscila Castillo. Estuvimos hablando justamente, una de las preguntas que le hice en su momento el día sábado acá en este estudio a Priscila tenía que ver con la mala evaluación que estaban teniendo estas ministras, sobre todo la ministra de Seguridad Pública. Una de las preguntas que le hice si es que podría haber cambios. Priscila en ese momento no se atrevió a dar una respuesta tan categórica, ¿no? Hasta que se cumplió este vaticinio, pareciera, ¿no? Con la salida de estas dos ministras. Pero ¿cómo reacciona Priscila Castillo como diputada después del cambio de anoche? Escuchemos sus reacciones desde Valparaíso.
3: Los cambios en el Ministerio de Seguridad y en la vocería de gobierno no son decisiones menores, son cargos fundamentales para la conducción de nuestro país. Hoy Chile necesita una dirección firme y clara en materia de seguridad, respondiendo a la urgencia y la preocupación que viven miles de familias. Y también se necesita una comunicación que sea seria, cercana, transparente, capaz de transmitir con claridad lo que el gobierno quiere impulsar por el bienestar de todos los chilenos. Porque cuando el país enfrenta tiempos difíciles, lo que la ciudadanía espera no son improvisaciones, sino que espera liderazgo, responsabilidad, capacidad de devolver la tranquilidad y la esperanza a las familias de Chile.
1: Esas han sido reacciones de los parlamentarios de nuestra región, también ya más a nivel nacional. Los parlamentarios del Partido Nacional Libertario respaldaron la decisión del presidente José Antonio Kast de realizar su primer cambio de gabinete, aunque advirtieron que el país necesita mayor capacidad técnica, liderazgo político y resultados concretos en materia de seguridad y conducción comunicacional. La comunicación en esto es clave de auditores. Por ejemplo, la bancada del Partido Nacional Libertario reaccionó al cambio de gabinete impulsado por el presidente Kast, que significó la salida de la ministra Mara Sedini y Trinidad Steiner en medio de estos cuestionamientos a sus gestiones durante los primeros meses del gobierno. Fueron 69 días que estuvieron trabajando. Desde la colectividad señalaron que dichos ajustes eran necesarios para enfrentar con mayor firmeza la crisis de seguridad y mejorar la coordinación política del Ejecutivo. Por ejemplo, el diputado Hans Marowski afirmó que los cambios ministeriales son herramientas legítimas de conducción política y valoró que el gobierno esté ajustando sus equipos frente a los desafíos del crimen organizado y el orden público. Además, destacó que el proceso de manejo se manejó sin filtraciones previas, lo que a su juicio refleja liderazgo, capacidad de conducción y sentido de urgencia por parte del mandatario. Todos los legisladores del Partido Nacional Libertario coincidieron además en que esperan que esta última decisión que tomó anoche el presidente José Antonio Kast contribuya a cumplir su promesa de campaña, en la que ofreció mayor seguridad y mejor calidad de vida para todos los chilenos. Yo espero de verdad que le vaya bien al país con estos cambios que ha hecho, estos ajustes, ¿no? A mí lo que me llama la atención es a poco andar, ¿no? A 69 días de lo que ya avanzó este gobierno, ya hay un cambio de gabinete. Yo espero que las cosas mejoren, sobre todo en materia de seguridad, auditores. Estamos muy complicados con la seguridad. Aquí en este Curicó, que uno podría pensar que es una ciudad tranquila, no es así, porque los hechos lo demuestran. Día lunes, asalto a mano armada a una botería de la Alameda. Los tipos los detienen en tiempo récord, eso es bueno, ¿eh? Aquí felicitar a Carabineros, que en 5 minutos detuvo a los dos atracadores. Faltó uno que se escapó. Lo llevan a audiencia de control de detención ayer, con los elementos de prueba, el menor y el mayor de edad preso. El menor quedó en internación provisoria y el otro tipo se fue a prisión preventiva. Vamos a ir a la pausa y yo les voy a detallar más adelante, auditor, una historia que es paralela a ese control de detención que se hizo ayer y que en algún momento estuvo en la audiencia. Después me tuve que ir rápido porque había noticia también de último minuto por allá en Villa Alegre con el caso de la concejal. Pero hay cosas que pasan en Curicó que son sorprendentes. Ayer en el control de detención, auditores, un amigo de los asaltantes llegó como público. Seguramente estaba la mamá, estaba algún familiar directo, menor de edad, y estaba este tipo de 18 años. Y para pasar a esa audiencia, delante de la jueza, delante de los intervinientes, delante de la defensora privada, delante de la fiscal Rocha, el tipo se descargó. O sea, llegó armado hasta el edificio de tribunales, auditores. Yo le pregunté, bueno, ya se fue la ministra Steiner, pero ¿usted cree que la ministra Steiner iba a tener conocimiento de esto? cómo hoy día los usuarios del sistema judicial en Curicó, la gente que va, no todos, pero familiares de imputados, delincuentes, digámoslo, porque son asaltantes, se atreven a llegar armados, pero hasta la puerta del tribunal. Hasta la puerta del tribunal, porque el tipo se desprendió de un banano en el cual tenía una pistola tipo Glock con las municiones. La esconden en el basurero para poder pasar a la audiencia. Dígame que no es peligroso. Dígame que con ese mismo armamento este individuo puede atacar a la señora que está en el sistema de seguridad al acceso, que aparte de tener una paleta no tienen más que eso, un librito para anotar el carnet de identidad. Dígame que este mismo tipo no puede derechamente dispararle a un fiscal, a un interviniente. ¿Usted cree que este sujeto va a diferenciar quién es fiscal, quién es defensor, quién es magistrado? Va a disparar igual. Nos puede disparar a la gente, a los reporteros que estaban en la audiencia. Ayer, a poco andar, uno de los sujetos menor de edad que estaba en la audiencia, cuando yo me paro para tomar una gráfica, un plano general, porque estaba permitido tomar fotografías dentro del control de detención, el tipo me increpa y también él me toma una fotografía. Dígame que no es amenaza eso. Dígame que no es inseguro. Ayer hablé con comunicaciones del Poder Judicial. ¿Cómo le bajan el perfil, por favor? ¿Cómo le bajan el perfil a esta situación? No, es que no pasó, no ocurrió, por Luis. No, eso tienes que preguntárselo a las policías, pregúntale al Ministerio Público, pregúntale al PDI, pregúntale al carabinero. Compadre, el tipo llegó hasta el frontis del edificio tribunal armado con una pistola. La escondió en un basurero. Está la evidencia. Está la detención. Ese mismo tipo que tiene 18 hoy día pasa a control de detención. Ya le voy a contar más detalle de eso. Pausa y vuelvo.
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1: La temperatura del momento en la zona de Curicó llega al momento a los 2 grados y ahí el termómetro no se mueve, aunque tenemos un tímido sol que está apareciendo por la cordillera, pero esa es la temperatura del minuto. Podríamos llegar hoy día a agradables 17 grados. ¿Qué va a pasar mañana? Ay, me apareció un icono distinto al de otros días aquí en la Dirección Meteorológica de Chile. ¿Qué es esto? Esto podría ser como una especie de, en la madrugada y en la mañana, una especie de garúa. La cosa es que va a estar muy húmedo mañana en la mañana. Una especie de como una lluvia finita. Primera vez que me aparece acá un icono de esas características en la pantalla. Para mañana jueves 21 de mayo, extrema de 7 a 14 grados. En la mañana con este fenómeno de una especie de lluvia finita. Y una tarde y una noche completamente nublada. Mañana posibilidades de sol pocas, casi nada. Al igual que el próximo día viernes, cuando las temperaturas van a estar entre los 6 y los 14 grados. Por lo menos lluvia, así como derechamente lluvia, no, ninguna de aquí al próximo día viernes.
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1: Hay un accidente de tránsito camino a la costa, auditores. ¿Dónde es? Así lo cuentan los auditores. Vamos con el audio.
16: Buenos días, Luis. Volcamiento en la Cuesta Colorada, ruta J60. Desconozco si hay lesionado. Volcamiento en la Cuesta Colorada de un vehículo. Desconozco si hay lesionado.
1: Muchas gracias. Gracias a todos los auditores que, como este señor nos avisa en voz, pero también Roberto de Yico nos mandó una foto del vehículo volcado. Voy a tratar de hacer un acercamiento a ver si llego a la placa patente del vehículo. Podría ser, está bien difícil ver esto, pero es un vehículo color blanco, completamente volcado ahí, cerquita de la Cuesta Colorada, pero por el lado de Rauco entiendo que esto, ¿no? ¿Puede ser por la cuesta? Sí, puede ser. Ya, el tema es un vehículo blanco, la placa patente termina en 11. No alcanzo a distinguir las letras de la placa patente. Está completamente volcado, pegado a la orilla del cerro, con las luces encendidas. Eso es lo que puedo describir de esta foto que gentilmente es un Chevrolet Aveo color gris. Mira cómo cambia la visión, que es como hay bastante neblina en el lugar. A ver, pareciera la placa patente. Más lento, por favor, producción. LED F. Más lento. FS GG 11. Esa sería entonces la placa patente de este vehículo que está volcado ahí cerquita de la Cuesta Colorada, pero entiendo que es por el lado de Rauco. Si mal no puedo observar, porque usted, hay harta neblina en el lugar, yo creo que eso también influyó. La calzada estaba bastante resbaladiza. Gracias a todos, porque tengo acá muchas fotos. Gracias a todos. Gracias a Roberto. Gracias a la persona que me habló recién en el WhatsApp y a todos que están mandando ahora fotos. No más fotos, ¿ah? No se arriesguen a tomar más fotos porque pueden también verse complicados en algún accidente de tránsito. Desde ya, muchísimas gracias.
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1: Y vamos a la audiencia de ayer. ¿Qué pasó con estos asaltantes a la botillería de la Alameda de Curicó? Ayer, después de ser puesto a disposición del juzgado de garantía de Curicó, los dos sujetos detenidos por este violento robo a esta botillería en el sector de la Alameda enfrentaron la audiencia de formalización de cargos, donde la justicia curicana determinó medidas cautelares de alta intensidad para ambos imputados, para el mayor y para el menor de edad. El Ministerio Público formalizó a los detenidos por el delito de robo con intimidación y ante la gravedad de los hechos y los antecedentes puestos, el tribunal acogió la solicitud de la Fiscalía, a través de Marcela Rocha como fiscal, dictaminando para el imputado adulto de 29 años prisión preventiva, mientras que para el menor de 17 se dictaminó la internación provisoria en un recinto especializado, me imagino, en Talca. Además, el juzgado fijó un periodo de 60 días para que el Ministerio Público desarrolle diligencias pertinentes. Recordemos que este atraco ocurrió la noche del lunes en una botillería ubicada en la calle San Francisco, a metro de la Alameda Manso Velasco, cuando tres individuos premunidos con arma de fuego, posteriormente se confirmó que era a fogueo, intimidaron violentamente al dependiente para sustraer dinero efectivo y alcohol, especie evaluada en la suma de 450.000 pesos aproximadamente. La huida de los delincuentes fue frustrada por una patrulla de carabineros que transitaba justamente a esa hora por el lugar, logrando la detención inmediata de dos individuos involucrados, dos de tres. Estos fueron solamente identificados con las iniciales por orden del tribunal, porque usted sabe que hay que protegerlo. Presunción de inocencia le llaman allá, en la audiencia. FMMQ, tiene 29 años, ya está mayorcito ya. Y el menor de 17, VAZD. Ambos tienen antecedentes penales. Así lo confirmaba el comisario de Curicó, el mayor Juan Díaz, después de la detención casi infragante, porque los detuvieron a los pocos minutos.
18: Y procediendo a la detención de dos de los tres antisociales. Acá se recalca el actuar, la presencia y el rápido accionar. Producto del anterior se logró la detención de dos individuos, ambos chilenos, uno mayor de edad y otro menor de edad, con antecedentes penales, y además de la recuperación de una pistola a fogueo, con la cual habrían intimidado a los locatarios de una botillería del sector.
1: Este operativo alertó de inmediato a los conductores que transitaban por el centro de Curicó cerca de la Alameda. Escuchemos el reporte de un testigo que presenció el momento exacto en que estaban actuando estos asaltantes.
19: Miren, acabo de pasar por la Alameda, frente al Unimark. Hay un operativo de carabineros, hay un vehículo detenido, un vehículo color gris oscuro, y hay un sujeto que lo tienen esposado boca abajo en el suelo, justo donde hay una especie de galería luminosa, y a otro joven, se ve muy joven, de unos 20 años, 18 años, lo tienen esposado al lado del vehículo.
1: Sí, el procedimiento fue muy rápido y limpio, es transparente además la detención de carabineros, pero en 3 minutos ya estaban detenidos. Un detalle que llamó la atención de las autoridades durante este procedimiento policial es la logística utilizada por estos delincuentes. Se logró determinar que los sujetos se trasladaron, fíjese, en un vehículo de aplicación desde la avenida Balmaneda hasta la calle San Francisco exclusivamente para cometer el delito. O sea, vinieron en Uber a asaltar, es lo que dicen. Por ahora no se descarta que este hecho esté directamente vinculado con una banda criminal que opera en la zona. Esto debido a que el atraco ocurrió a escasas cuadras de otra botillería que ya había sido asaltada la semana anterior, bajo el mismo modus operandi. Pero también hay una historia anexa a la historia que ya le conté en el tribunal en el día de ayer. Este otra. Un amigo de estos mismos asaltantes, fíjese que ayer, al día siguiente, después del asalto, llegó armado hasta el frente del edificio de tribunal en Curicó. Escondió pistola en un basurero, donde fue finalmente reducido por detectives. La mañana de hoy, miércoles, va a ser llevado a la justicia un sujeto que tiene actualmente 18 años de edad, quien ayer, eso sí, tras asistir como público a esta audiencia control de detención de dos amigos por este asalto a la botillería curicana, fue detectado, fíjese, portando una pistola. Se trata de la captura que desarrolló personal de la Viro de Curicó, que es la brigada de robo de la PDI, respecto de Nicolás Ortiz Reyes, quien tras abandonar ayer el edificio de tribunales a eso del mediodía, encaminó sus pasos hasta un basurero, desde donde recuperó un banano en el cual mantenía una pistola semiautomática tipo Glock, con un cartucho 9 milímetros sin percutir. Tras ser controlado por los detectives que estaban en la audiencia, y cuando salían justamente del edificio de tribunales, el imputado Ortiz Reyes se negó a ser sometido a un control de identidad en la vía pública, en la calle, frente al edificio del tribunal, por lo que comenzó una especie de forcejeo con los detectives, hasta que finalmente fue reducido en medio de un aparatoso procedimiento policial. Este detenido estaría unido a los sujetos anteriores, a los que se les controló la detención y quedaron presos, incluyendo a este menor de edad que horas antes habían asaltado a mano armada esta botería de la Alameda en Curicó, y de donde la justicia ayer los dejó privados de libertad, no descartándose la posibilidad que hoy día ocurra lo mismo con Nicolás Ortiz Reyes, quien será acusado de porte de arma de fuego y municiones, y además por oponerse a la acción de la policía, siendo además supuestamente integrante de la banda dedicada a cometer violentos atracos acá en Curicó. Ya hice la crítica recién, que a mí me parece extremadamente peligroso que usuarios del sistema judicial como público lleguen armados hasta la nariz de la magistrada que estaba a cargo de la audiencia. Y digo esto como una figura metafórica, ¿no? Porque la magistrada, yo no sé por qué no estaba en la audiencia, ella estaba haciendo la audiencia vía remota, no sé si estaba en una dependencia distinta, en otra sala del tribunal, pero ayer como público yo no vi a la magistrada. Si llega un tipo armado, auditores, al edificio de tribunales, puede dañar, como dije, a las señoras que están a cargo del control de acceso, puede disparar a un gendarme, puede disparar a Marcela Rocha como fiscal, le puede disparar perfectamente a algún abogado defensor, a los reporteros que habitualmente estamos como público también en la audiencia. Y la magistrada no, pues está en otra dependencia. Yo no sé si está en su casa dirigiendo la audiencia vía telemática o está en otra dependencia. Pero ayer la magistrada no estaba. Y la magistrada dirá, a mí no me va a pasar nada, porque si no estoy en la audiencia, no me va a pasar nada, estoy a resguardo. Pero a las demás personas, y yo espero que hoy día se tomen medidas fuertes respecto de este sujeto. Nada personal, no lo conozco, tiene 18 años, no sé si tiene antecedentes penales, pero no puede llegar casi armado hasta las puertas, hasta la nariz de la magistrado. No puede. ¿Cómo se le ocurre ir con una pistola al edificio de tribunales donde se supone que imparte justicia? Y acá me recuerda una fuente que siempre me colabora. Lo voy a tratar de leer textualmente para que se entienda el contexto. Y ojalá me escuche la magistrada que va a estar hoy día a cargo de la audiencia. La última vez que el juzgado de garantía de Curicó dejó libre a un sujeto por porte de arma de fuego, fíjese, auditor, cuando salió libre, en la misma noche mató a un sujeto en Santa Fe. ¿Se acuerdan o no? Señora magistrado, usted que está telemáticamente dirigiendo la audiencia, que no da la cara, no está ahí. Está en un computador con una cámara, pero en otro lugar, no sé dónde está. Señora jueza, la última vez que el Tribunal de Garantía de Curicó dejó libre a un sujeto por porte de arma de fuego, cuando salió libre, la misma noche, cometió delito, mató a otra persona en Santa Fe. Y esto hace poco tiempo aquí en el sector. ¿Se acuerda del homicidio, el último en Santa Fe? Bueno, eso pasó. Cuando ustedes dejaron libre a un tipo por porte de arma de fuego, vino y en la misma noche mató a un ciudadano ahí en otro incidente en el sector ya mencionado. La pausa y estamos de vuelta con más.
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1: Estamos de vuelta, auditores. Faltan 18 minutos para las 9 de la mañana. Tengo un invitado a esta jornada. Es el jefe de la EDECO. ¿Cómo está, Hugo Reyes? Gusto saludarlo. Bienvenido a este. Es la segunda vez que viene, ¿no?
24: Parece segunda vez. Muchas gracias. Buen día.
1: Primero preguntarle por su salud. ¿Cómo está, Hugo?
24: Porque bien.
1: Uno siempre cuando invita a alguien, los funcionarios públicos, los invitados, nunca le pregunta por la salud. Primero la salud. ¿Cómo está? ¿Bien? ¿Todo bien?
24: Bien, bien. Gracias a Dios.
1: La familia, ¿todo bien?
24: Impecable, mis hijas también. Algunas que sus pequeños resfríos, pequeñas cosas, pero propias de este tiempo.
1: Bien. ¿Cómo han sido estos primeros días en la DIDECO, la Dirección de Desarrollo Comunitario de Curicó?
24: Muy motivante, la verdad que estoy muy contento con el equipo, con el trabajo que estamos haciendo. Hay muchos desafíos por delante, muchas necesidades de la comunidad. Estamos tratando de optimizar al máximo todo el recurso humano, los funcionarios que están haciendo a veces el doble esfuerzo de lo que les corresponde, pero que se entregan al servicio público de manera increíble. Así que eso motiva también a uno, como jefe ahí superior de servicio, pero la verdad que es un tremendo trabajo, y además que el alcalde nos ha dado claramente los lineamientos, preocupación especial por los adultos mayores, trabajo en terreno, con los equipos, y la verdad que estamos avanzando y esperamos que podamos tener un muy buen desempeño, porque eso finalmente es lo que quiere el alcalde, darle un mejor servicio a la comunidad.
1: ¿Por qué es clave cuando el alcalde dirige un buen DIDECO? ¿Por qué es como fundamental esa área municipal?
24: No lo sé si yo lo sé.
1: No, pero
24: no quiero que se piense eso. Pero sí es clave el cargo, Luis, y bien lo que señalas, porque en definitiva la DIDECO es el alma, es el corazón, es la cara del municipio con la comunidad. Es quien va a visitar a la gente cuando tiene un problema, es donde la gente llega cuando tiene algún drama, cuando hay un incendio, cuando hay otro tipo de situaciones. Trabajan con las familias, con los niños, con los adultos mayores, con las mujeres. Entonces, la DIDECO es un organismo tan potente, tan grande, que de hecho es el departamento más grande del municipio.
1: ¿Con cuánta gente trabaja?
24: Son cerca de 280 funcionarios. Imagínate que en los tiempos cuando yo era alcalde, hace mucho tiempo atrás, eran cerca de 100. Y hoy día hay casi 300. ¿Por qué? Porque también hay una serie de programas que hoy día están funcionando y que tienen una muchos énfasis distintos. Está el tema de drogas, senda, tenemos programas que trabajan con adultos mayores, con mujeres, jefas de hogar, emprendedoras, fomento productivo, con Prodesal, ¿no es cierto?, con el mundo rural. O sea, hay una cantidad de programas y que si se hace la pega bien en cada uno de ellos, le cambia la vida a miles de personas. Entonces, por eso es tan importante la IDECO y yo agradezco este desafío que me ha entregado mi alcalde, Jos Bordachar, porque la verdad que es muy motivante. Así que estamos trabajando para tratar de hacer las cosas mejor y que la gente sienta que el municipio está más cercano a ellos.
1: Sí, estamos hablando con Hugo Rey, hoy día es el jefe de la IDECO municipal acá en Curicó, de la Dirección de Desarrollo Comunitario. Pero para este cargo hay que tener sensibilidades, creo yo. ¿Y por qué te digo esto? Porque aquí se tiene que elegir a gente que sepa de casos sociales, que esté en sintonía con las necesidades de la gente, sobre todo los adultos mayores. Voy a poner un ejemplo de lo que yo vivencié contigo días pasados. Plena Semana Santa, no sé si fue previo o el mismo día de Semana Santa, yo creo que fue el día festivo, donde tú organizaste una especie de almuerzo para los adultos mayores allá en un colegio de Aguas Negras al final, ¿no? Entonces yo llegué con mi equipo a transmitir ahí, a destacar, porque me parecía interesante que se hiciera un almuerzo, un compartir para los adultos mayores. Me pareció una actividad bonita, ¿no? Entonces yo te traté de ubicar y tú vas como corriendo porque faltaba un parlante para poner un poco de música. Entonces, pequeñas cosas yo creo que marcan la diferencia. Imagínate, tú mismo organizando, se te olvidó un parlante, tú no sé dónde fuiste y volviste luego con un parlante para colocar música. Yo creo que eso es compromiso, ¿no? No mandando a alguien, sino tú mismo haciendo la pega, creo yo, entre otras cosas.
24: Sí, la verdad que el parlante no estaba considerado, pero cuando estábamos conversando con la gente, sentí que, claro, faltaba algo de ambiente. Entonces, claro, fui a mi casa y volví, traje un parlante, que tengo uno de estos que usan batería. Entonces, ahí pudimos amenizar la parte final y la gente quedó muy contenta también con la música, con los recuerdos. Me acordé de los tiempos de mi padre de radio, de esa música, así que les puse justamente esa radio, esa música que yo escuchaba cuando pequeño. Y bueno, quedaron muy contentos. Así que, pero tiene que ver con entregar siempre algo más. Siempre podemos hacer algo más. Y eso yo le digo a todos los funcionarios, que siempre todos podemos hacer algo más allá de lo que dice el papel, de cumplir las 5 cosas o 6 cosas que hay que hacer en el listado de funciones que uno tiene, que uno siempre puede aportar más. Y que cuando uno aporta más, va a beneficiar siempre a la comunidad, a la gente, y que finalmente para eso estamos los que estamos en el servicio público.
1: Bien, estaba hablando con Hugo Rey, jefe de la IDECO Curicó. ¿Qué tarea está encomendado el alcalde, Hugo?
24: Bueno, ahora implementar con mucha fuerza el programa de gas, por ejemplo, en que tenemos hoy día las oficinas comunitaria y habilidad para orientar sobre todo a los adultos mayores, a la gente que no sabe cómo postular a este cupón de gas licuado. Tenemos la dependencia del departamento social, que siempre atienden de 8:30 a 14 horas. Bueno, ahora va a tener un horario exclusivo para adultos mayores a partir de las 15 horas, de 15 a 17 horas, todo el equipo del departamento social está disponible para los adultos mayores para que vengan a hacer consultas, los vamos a guiar, los vamos a ayudar justamente a entrar en la plataforma, a poder tener este cupón de gas que necesitan. También vamos a tener la casa de adultos mayores habilitada para esto, el registro social de hogares también va a funcionar en torno a esta materia, y además se nos ha incorporado la Fundación de las Familias, que está en Aguas Negras, que también va a poner a disposición sus profesionales y los equipos computacionales que tiene para que la gente también pueda hacer el trámite ahí. Así que estamos generando alianzas por todos lados. Tenemos las oficinas en Sarmiento, en Santa Fe, en Los Niches, que van a estar funcionando en este mismo sentido. Así que el alcalde nos ha pedido que nos volquemos para que ningún adulto mayor se quede sin su vale de gas.
1: Ya, ¿esto es lo que prometió el gobierno o son recursos municipales?
24: No, esto es lo que prometió el gobierno. Lo que pasa es que como en su gran mayoría se hace a través de los medios digitales, de la página que está habilitada para esto, no toda la gente maneja esto. Y para algunos está en la caja vecina, pero tampoco tenemos adultos mayores que tampoco desconocen cómo hacer ese trámite. Entonces, nosotros no queremos que se quede ninguno sin poder tener este beneficio, y es por eso que como municipalidad vamos a acompañar a nuestra comunidad, sobre todo a nuestros adultos mayores, para que puedan tener su vale de gas.
1: Ya, a mí no me gusta crear falsa expectativa en toda la gente, ¿no? Porque no es para todo el beneficio.
24: Para el 80%
1: más vulnerable,
24: es decir, claro, una buena cantidad de la población hoy día sea beneficiada.
1: Entiendo que ustedes como municipio van a sacar el municipio local y lo van a llevar a terreno este sábado 23 de mayo. ¿Dónde va a ser este operativo, señor Hugo Rey?
24: Bueno, esto es una de las cosas que a nuestro alcalde Joe Borrachar le gusta, que el municipio salga a terreno, y nos encargó que este 23 de mayo, además, pues, por ser, estamos en el mes del aniversario de Sarmiento, vamos a hacer un operativo de municipio en terreno, específicamente en la calle Arturo Prat, esquina Avenida Rauquén, en la ex cancha de Unión Sarmiento, en la esquina, ¿no es cierto? De 9 a 13 horas van a participar distintas equipos, distintos servicios municipales, para apoyar a los vecinos en las distintas necesidades y trámites, ¿ya? Así que vamos a hacer también ahí trámites, orientación, y vamos a tener también ahí el apoyo a la postulación del cupón de gas licuado. Vamos a hacer operativos de salud, va a haber atención médica, odontológica, toma de PAP, va a haber un operativo de impacto en distintos sectores de Sarmiento, considerando la limpieza de las calles, retiro de escombros, arreglo de las veredas, reparación de juegos, luminarias, mejoramiento de las calles, pintura de los pasos, ¿no es cierto?, y los refugios de peatonales. Entonces, la idea es poder invitar a las distintas villas de Sarmiento, a los distintos sectores, para que se sumen a este apoyo comunitario que el municipio va a hacer, especialmente, ¿no es cierto?, en el marco del aniversario de Sarmiento, y también con todo lo que tiene que ver con la limpieza y barrido de las calles. Entonces, la idea es poder trabajar en conjunto con los vecinos. Nosotros vamos a estar desplegados como municipalidad durante toda la jornada, y lo que el objetivo de esta intervención finalmente es que es poder recuperar y cuidar los espacios públicos del sector, ¿no es cierto? Y bueno, Sarmiento cumple 116 años, qué mejor hacerlo justamente en este momento. Si hay vecinos que necesiten mayor información, bueno, pueden contactarse con la oficina comunitaria de Sarmiento, que está a cargo de la asistente social Camila Aguilera.
1: Ya, el operativo entonces va a ser en Prat, esquina de Rauquén, en la ex cancha de fútbol de Unión Sarmiento. Exacto. ¿La esquina de esa cancha grande donde se colocan los circos, ahí va a ser?
24: Exactamente.
1: ¿Dónde viene a construir el CESFAN? ¿O dónde iban a construir una tenencia?
24: Y además iban a hacer una plaza. Claro. Justamente
1: tanta en ese promesa, espacio, tanta promesa hubo, por favor. Estoy hablando de otras administraciones.
24: En ese espacio se va a desarrollar ahí este operativo, que es un lugar céntrico de encuentro e intersección, sí, de distintos sectores de Sarmiento.
1: Tengo la lista completa de las áreas municipales que van a llevar el día sábado a ese lugar, desde las 9 de la mañana. Departamento de Organizaciones Comunitarias, Departamento Social, la OMIL, la OMDEL, la Oficina de la Mujer, la Oficina de Adulto Mayor, la Oficina de la Juventud, la Oficina de Diversidad Sexual y Género, la EGIS, la Oficina de la Vivienda, Programa Lazos, Programa Prevención de Violencia de Género, el SENDA, la Oficina de la Discapacidad, Oficina de Asuntos Migratorios, Oficina de la Interculturalidad, Programa de Promoción de Salud, Veterinaria Móvil, qué bueno para los perritos, Hugo, ¿no? Bien, la Veterinaria Móvil presente. Va a estar la OLN, Ecomercado, Prodam y Reciclaje de Neumáticos Digam. Que bueno, bien variados los servicios, ¿no?
24: Así es.
1: Va a estar, falta el alcalde, también va a estar, me
24: imagino. También va a estar ahí presente, de los primeros.
1: Ahí tiene que estar don George. Y operativo reciclaje de neumático, ¿cuándo esto? ¿El sábado 23 de mayo también?
24: También.
1: ¿Y esto dónde? ¿En el mismo lugar? ¿Dónde?
24: En el mismo lugar, y vamos a estar recorriendo los distintos sectores también con nuestros vehículos, así que la idea, pero principalmente, es que la gente concurra a ese espacio para poder ahí desarrollar de mejor manera, entre las 9 y las 13 horas, todos los servicios que van a estar disponibles para cada uno de los vecinos de Sarmiento.
1: Hugo, ¿tú me ayudarías a darle una respuesta a un señor que me escribe? Dice lo siguiente, estimado Hugo. Don Luis, tengo 56 años y nunca en mi vida jamás he tenido algún beneficio del Estado de Chile. Cada vez que me he acercado a la municipalidad, las respuestas son negativas. Y teniendo el 40% de vulnerabilidad. ¿Te puedo dar el teléfono para que puedas dialogar con él?
24: Por supuesto. O que vaya a la municipalidad. Yo estoy a partir de las 8 de la mañana, pero atendiendo público a 8 y cuarto, 8 y media, que concurra, y no tengo ningún problema en poder recibirlo.
1: Es una señora.
24: Dame el contacto y
1: yo
24: me contacto con la señora Maye.
1: Mari. Entonces, ella, ahí, señora Mari, para que vaya personalmente y pueda hablar con don Hugo, que la va a recibir ahí. Y como todo el mundo nomás, pues tú recibes a harta gente, ¿no?
24: Sí, durante toda la semana atiendo público, especialmente los días martes, pero a los dirigentes sociales, teniendo un espacio en la mañana, los otros días, por supuesto que son bienvenidos.
1: Bien, muchas gracias por la visita, don Hugo, que le vaya muy bien.
24: Bien, gracias a usted.
1: A ver si le vamos a dar cobertura ahí a Sarmiento el día del operativo.
24: Muchas gracias.
1: Ya, porque me imagino va a ir mucha gente.
24: Eso esperamos.
1: Le mando saludos acá. mucha gente que lo saluda, Huguito dice, saludo,
24: No, mire, saludo a todos.
1: No se olvida de usted. Gracias. Además que usted apoyó el 10% en su momento, ¿no? La gente todavía tiene ese recuerdo, ¿no?
24: Sí, ¿ah? Sí, son temas sociales que...
1: Acá me lo están recordando.
24: Los recursos son de las personas.
1: Claro.
24: Y uno que cree en la libertad, no hay mejor libertad que la que ejerce la gente consciente. Y su decisión, en este caso, era retirar el 10% y por lo tanto, yo que creo en la libertad, lo respetaba.
1: Muy bien, gracias. Bien. Hugo Rey, gracias, casi le digo de diputado, la fuerza de la costumbre. Vamos al corte y estamos para la parte final.
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1: Faltan 3 minutos para las 9. Vamos a terminar la informativa esta mañana con una situación bien lamentable que ha ocurrido en las últimas horas al interior del Cerfam Betty Muñoz, que es un centro de salud primaria de la comuna de Curicó. Es un hecho de extrema gravedad que ha conmocionado justamente a la comunidad curicana. Es el robo de un desfibrilador externo automático, un DEA, desde la dependencia de este centro de salud. Más allá del valor monetario del equipo, el acto ha sido calificado por las autoridades locales como un atentado directo a la seguridad de los pacientes, ya que se trata de un dispositivo vital e indispensable para poder salvar vidas en caso, por ejemplo, un paro cardiorrespiratorio. El delito se produjo el día lunes, 4:20 p.m. Según los antecedentes, la acción fue fríamente calculada. Mientras una mujer que se encontraba al interior de del recinto distraía la atención de la gente que estaba ahí en el entorno, su cómplice, un hombre, irrumpió corriendo en el centro de salud, rompió el vidrio de seguridad y sustrajo el aparato para huir en un vehículo marca Nissan color azul, el placa patente BJXR53, el cual mantiene domicilio en la región metropolitana. ¿Qué dijo la directora? Escuchemos la voz de Pamela Olivares después del robo de este elemento tan importante, vital, para la atención de los pacientes ahí en el CESFAM.
25: Estamos muy tristes porque nos acongoja que sea un CESFAM, o sea, una institución de salud que entrega beneficio a toda la comunidad y nos roben cuando ellos mismos en algún momento pueden necesitar de este desfibrilador. Se utiliza cuando hay un paro cardiorrespiratorio, es automático, por lo tanto va dando las instrucciones de cómo uno debe accionarlo. Este desfibrilador va diciendo paso a paso lo que uno tiene que hacer para poder sacar a la persona del paro.
1: Hay que estar atentos si es que lo están vendiendo en las redes sociales, este elemento que cuesta, tiene un valor importante, más de 1.500.000 pesos aproximadamente. La policía ya cuenta con las imágenes de seguridad de las cámaras y los antecedentes del vehículo utilizado en la huida. La comunidad es pieza clave para esta investigación. Cualquier información sobre este desfibrilador puede marcar la diferencia entre la vida y la muerte, si usted lo encuentra por ahí. Si, pida información si es que lo están vendiendo en redes sociales, si lo están vendiendo, por ejemplo, en la Feria de las Pulgas, en algún lugar. Recuperar este equipo es prioridad absoluta para poder garantizar el correcto funcionamiento del Centro de Salud Betty Muñoz, Exol de Septiembre, acá en la comuna de Curicó. Con esta lamentable noticia, estamos ya cerrando este bloque informativo de Sala de Prensa en esta fría mañana del miércoles 20 de mayo de 2026. Mañana 21 no tendremos informativo por día festivo. Sin embargo, pasado mañana vamos a estar acá tempranito presentándoles las historias que redacta nuestro departamento de prensa en la ciudad de Curicó. Gracias, muy buenos días.
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9 de la mañana con 9 minutos. Estamos iniciando esta jornada de día miércoles con pinta de viernes, pero que no es viernes porque mañana es festivo, pero es jueves. No, sí, pero está bien. Eso. Oye, los quiero invitar a que estén muy atentos y como siempre en sintonía de BLN. Además que usted ya lo sabe, pues nos puede sintonizar en nuestra señal abierta en el 105.7 en toda la provincia y además también en nuestra señal online en www.blnradio.cl para todos quienes están a esta hora junto a nosotros. Más 569-9597-9492. El WhatsApp BLN está listo, dispuesto, habilitado para que usted también se pueda contactar con nosotros. Nos pueda ir contando cómo está el tránsito, cómo están las rutas, las calles, en fin. Así que ahí también se puede dar una vueltecita a nuestro sitio, las redes sociales. Tenemos todo. Efeméride, ¿ves? De todo. 9 de la mañana con 10 minutos, don Salvador, ¿cómo le va?

Las 9 de la mañana ya con 14 minutos, 9 con 14, estamos en esta jornada de día miércoles 20 de mayo, vísperas del 21 de mayo. Fíjate que dentro de las tradiciones navales, a propósito del tema del 21 de mayo, el día 20, o sea, es decir, una noche antes, se hace lo que se conoce como la vigilia de armas, y en todas las unidades navales, el día 20, se hace una cena y se escucha música en violín. Habitualmente se invita a algún oficial que sepa tocar el violín o alguna persona o algún músico especialista en este instrumento. ¿Por qué? Porque dice la tradición que el teniente Luis Uribe era aficionado al violín, y en la noche del 20 de mayo, Arturo Prat convocó a todos sus oficiales a una cena. Y en esta cena le pidieron al teniente Luis Uribe que tocara una pieza de violín. Y esa tradición quedó establecida en todas las reparticiones navales. Para el día 20 se hace esta vigilia en recuerdo de los héroes del combate naval de Iquique y Punta Gruesa, y por lo tanto se espera con una cena los oficiales, en las cámaras de oficiales, se espera con una cena con una pieza de violín. Esa es una de las tradiciones que tienen los marinos a propósito de lo que se viene con esto de la del 21 de mayo. Mañana, hoy vamos a tener un programa especial, por si acaso, un reportaje especial ahí de nuestra unidad de reportaje histórico. Vamos a tener un reportaje a eso del mediodía. Está muy entretenido. 9:16 minutos.

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9:35 en esta, en este espacio, en este bloque. Un bloque que tiene temperatura, de acuerdo a lo que dice la Dirección Meteorológica de Chile, nos recibe con una temperatura bajita, ¿eh? Sí. Partimos con... ¿Cuánto partimos con...? 2 grados. Claro, partimos con 2 grados hoy día. Y a esta hora, déjame revisar, tenemos 3 grados nomás, pues está baja la temperatura. Pero ojo, ¿eh?, que esto ha sido así como, como en el centro, en la parte urbana, porque hay sectores rurales que hoy en la mañana nos reportaban que habían 2-3 grados bajo cero de nuevo. En Sagrada Familia, por ejemplo. Eso, así que hay que cuidarse un poquito de los cambios de temperatura, sobre todo para quienes están ahí con... Para quienes están con aire acondicionado, algunos con estufa. Claro, así que hay que cuidarse. Oye, de hecho, mira, nos dice Pepe, uno de nuestros auditores, nos dice: hola, Panchito, ¿cómo está? Oye, está más helado que ayer, ¿eh? Bueno, y él sabe, ¿eh?, porque está ahí al aire libre en el estacionamiento. Así que eso. Oye, y eso, a propósito del aire libre, fíjate que hoy en la mañana, otra vez, caballo suelto, ahí en Bombero Garrido, estaban generando un taco, algo. No hay caso con esto. ¿Cuándo va a ser el momento en que alguien tome cartas en el asunto? De verdad. Oye, increíble, ¿eh? Y siempre lo que llama la atención es que estos animalitos, estos caballares, están literalmente pasados de hambre, pues si andan, bueno, ya están acostumbrados a comer basura. Claro. Pero yo creo, no va a faltar. Apuesto que ya hay memes circulando cuando dicen que sabe, si no sabe de perros gigantes en Curicó, no hable, dice. Uy, se pasó. Ya hay que tener cuidado. ¿Qué más? En la Cuesta Colorada, un volcamiento ahí antes de la huerta. No había personas lesionadas, pero sí ahí estaba el vehículo. En Los Niches nos mandaron fotos temprano también. Oye, niebla, no se veía absolutamente nada. Eso, a ver qué más nos dicen nuestros auditores. Mira, Cecilia dice: respecto a los caballos, pensé que ya habían tomado medidas porque hace como 3 semanas no los veo, por lo menos donde yo transito. Sí, pues Ceci, pero ahora volvieron a aparecer de nuevo los caballitos. Eso. Oye, dice: mentira, que está más frío que ayer. Hoy no había tanto hielo en el pasto. Ah, pero es que puede ser en el sector donde usted está, mi querido Angelillo. Puede ser, ¿o no? Claro. Oye, ¿no los iban a dejar en corrales municipales? Dice: sí, eso es lo que decían. Pues no sé qué es lo que habrá pasado con eso. Mira, Angelito nos dice que está en Romeral. Claro, pues Sagrada Familia sí estaba más frío, ¿eh? En Romeral puede que no. Ahora, hacia los sectores cordilleranos, sí, también está más baja la temperatura. Bueno, eso. 9:38 AM, acompañando este día miércoles.

9 de la mañana con 42 minutos. Fíjate que hay una información que es muy compleja de lo que ha ocurrido en San Bernardo. El alcalde de San Bernardo volvió a denunciar una nueva amenaza de muerte. ¿Qué hizo? A través de las ordenanzas municipales que tienen, ordenó borrar un mural de una persona que había fallecido, un mural que se había hecho, entre comillas, en homenaje, ¿no? Pero al final las personas, los familiares, en fin, cercanos a esta persona, no les gustó, les molestó. Y finalmente el alcalde de San Bernardo nuevamente fue amenazado de muerte. Y esto ya se está transformando en una cuestión muy compleja, muy, muy complicada, porque si es que esto no se le pone un freno, un paralé, definitivamente, esto va a generar, de alguna manera, un amedrentamiento brutal a la autoridad. Y si eso ocurre, vamos a estar un paso, lamentablemente, y no lo digo yo, lo dicen los expertos, no los analistas, vamos a estar un paso a que esto se escape de las manos, mucho más de lo que eventualmente se podría haber estado escapando hasta ahora, y podríamos llegar a temas tan graves y tan extremos como lo que ocurre en Ecuador, lo que ha ocurrido en México o en Colombia. Así es que, bueno, es parte de lo que ha ocurrido. El alcalde de San Bernardo denunció entonces una nueva amenaza de muerte tras borrar murales que estaban ahí en homenaje a la Garra Blanca, principalmente del equipo de fútbol de Colo-Colo, pero de personas que estaban relacionadas ahí además a hechos delictuales, según lo que ha dicho el alcalde. Nueva amenaza de muerte entonces para este jefe comunal en San Bernardo. 9:44 minutos. Continuamos. Todo te lo contamos a esta hora de la mañana.

Si tiene que viajar hoy a Santiago, a la capital del país, se va a encontrar con 21 grados como temperatura máxima probable. Otoñales 21 grados, hay 8 grados a esta hora. Y si tiene que viajar a la capital regional, a Talca, 17 grados, cielos cubiertos, hay bancos de niebla todavía en algunos tramos de la ruta, en la tarde con nubosidad parcial alta. Esa es la información que está ya consolidada por parte de la Dirección Meteorológica de Chile. Ahora, promediando la semana, el otoño se mantiene firme en nuestra región, ¿eh? Mañana fría, cielos cubiertos, la clásica humedad que caracteriza a los valles maulinos a fines de mayo. Respecto a algún tipo de posibilidades de precipitaciones, déjame revisar los pronósticos que hay ya establecidos para los próximos días. Aquí está. No tenemos ninguna posibilidad de lluvia. Mira, se está formando, viene avanzando un sistema frontal en el Pacífico. Y esto podría eventualmente arribar a las costas del continente ya la próxima semana, pero estamos hablando de por ahí del día miércoles, jueves. Pero esto se va a disipar, porque de hecho lo que dice el pronóstico, que el anticiclón del Pacífico está frenando justamente estas posibilidades de precipitación y se disipan por ahí por el sábado 23 de la próxima semana, ¿no? No alcanzan a llegar. Probablemente la próxima semana haya algo de precipitaciones para la zona centro-sur, pero muy poquito. A ver, estamos hablando de, déjame revisar, para el día domingo 24, algo de gotitas podríamos tener, pero poquito, estamos hablando de 2 milímetros, nada. Esto para el domingo 24. Y podría ser un poquito más intenso, pero hacia la zona sur, de Concepción hacia el sur, Puerto Montt, por esos sectores. Ahí vamos a tener algo de precipitación un poquito más intensa. Pero acá en nuestra zona, el domingo de la próxima semana, algo de gotitas podrían haber. Faltan 10 minutos para que sean las 10 de la mañana.

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20: 10 de la mañana, con 3 minutos.
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Las 10 de la mañana con 10 minutos. 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

Las 10 de la mañana, ya con 20 minutos, 10 con 20. 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

0: 10:39. 10:39. Estamos en esta jornada. ¿Cómo vamos de temperatura? Mira, partimos con 2 grados. En algunos sectores temperaturas bajo cero, 2 grados bajo cero. Y a esta hora tenemos 6 grados. 6 grados, ¿qué tal? A propósito de los 6 grados, claro, hay muchos elementos para la calefacción. Entre ellos también hay muchas estufas a gas, cocinas. Hay un bono, hay un beneficio. ¿Cómo va a operar esto? Se lo preguntamos a Gerardo, que está a esta hora en la delegación presidencial. Gerardo, ¿cómo estás? Muy buenos días.
1: Buenos días, Francisco. Es así, pues venimos a conocer de primera mano cómo es este tema del bono del gas. Recordemos que hay una forma de postulación. Bueno, y aquí estamos, máxima periodística, directo a la fuente, con el delegado presidencial Oscar. ¿Cómo está, delegado? Buen día. Bueno, lo primero, ¿cómo se opera todo este tema del el bono del gas para esta temporada 2026?
2: ¿Cómo estás? Buenos días, gusto saludarte, gusto de saludar a todos los auditores de la radio BLN. Bueno, esto no es, la gente normalmente pregunta si debo postular o debo inscribirme. Básicamente, esta no es una postulación tradicional. Hay que activar el beneficio a través del sitio web oficial de cupondegas.gov.cl dentro del plazo definido, que es desde el 18 de mayo al 30 de junio del 2026.
1: ¿Cuándo estaría llegando a las personas este beneficio? Porque recordemos ahora, no va a llegar en papel, me refiero, sino quien se indicó en algún minuto llega directo a la cuenta RUT.
2: Esto va a depender de cuando ellos se activen su beneficio. De acuerdo a la fecha cuando ellos lo activen, les va llegando el cupón. Va dependiendo, ¿cierto? Y se puede utilizar hasta fines de septiembre. Incluso algunas personas nos preguntan, ¿puedo activarlo si soy arrendatario o allegado y no soy dueño de una vivienda? El beneficio no depende de ser propietario, sino que el beneficio, lo relevante es cumplir con los requisitos del registro social de hogares y que la activación la realice el jefe o jefa de hogar. Acuérdate que los requisitos son 3, que sea jefe o jefa de hogar, que esté en el 80% más vulnerable y que sea mayor de edad. Esos son los requisitos fundamentales.
1: Ya, ahí están los datos, Francisco, claro, respecto al tema.
0: Delegado está escuchando, ¿cierto?
1: Sí, ahí ya está escuchando. Dame un segundo. Ahí ya está escuchando, claro. Francisco.
0: Perfecto. Ahora sí. ¿Cómo está, delegado? ¿Cómo le va? Muchas gracias, como
2: Hola,
0: siempre.
2: Hola, gusto saludarte.
0: Claro, gracias por recibir, como siempre, ahí a los micrófonos de los auditores BLN. Delegado, a ver, hay varias preguntas y varias dudas. Primero, ¿es requisito indispensable estar en el registro social de hogares, cierto?
2: Sí. Estar en el inscrito y estar en el 80% más vulnerable.
0: Ya, perfecto. Si una persona no está inscrita ahora, por ejemplo, se da cuenta, ¿dónde tiene que ir? ¿Municipio? ¿O se puede hacer vía online?
2: La inscripción, si es que no está inscrita en el registro, tiene que ir básicamente, ¿cierto? Hacer el registro en el municipio, ¿cierto? Nos estamos coordinando con ellos para que hagan más o faciliten el proceso, ¿cierto? A las personas que quieren postular el beneficio.
0: Claro, bueno, hay fechas límite en todo caso con el tema. Ahora, delegado, ¿este vale o este monto es válido porque va a llegar en dinero, ¿cierto? Entonces, no es un cupón, no es un tema que vaya a servir solo para una empresa, o sea, esto lo pueden gastar en cualquiera.
2: Te cuento. Esto llega en un cupón por 27 mil pesos. Si el balón de gas vale menos de 27 mil pesos, por ejemplo, si vale 20 mil pesos, por poner una cifra, ¿sí? Le van a quedar 7 mil pesos a la persona para una próxima compra.
0: Perfecto.
2: 7 mil pesos adentro, se puede decir.
0: Ok.
2: Y les quería señalar, ¿cierto?, que las personas que activen esto el 29 de mayo tendrán habilitación, ¿cierto?, el 17 de junio, para que le lleguen sus cupones. Quienes activen hasta el 12 de junio tendrán desde el 2 de julio para poder cobrarlo, y quienes activen hasta el 30 de junio podrán, ¿cierto?, recibir sus cupones desde el 21 de julio. En todos los casos, el cupón solamente puede usarse hasta el 30 de septiembre del 2026.
0: Ya, ¿cuántos?
2: Con fecha límite.
0: Pero ya, ok, perfecto. Pero ¿cuántos cupones va a recibir una persona? Porque usted dice, le va a servir para la otra compra. O sea, ¿cuántas veces va a recibir el beneficio?
2: Un solo cupón.
0: Ya. Un solo
2: se recibe
0: cupón.
2: Un solo cupón por 27 mil pesos que se puede ocupar hasta el 30 de septiembre.
0: Ya, pero si le quedara algún excedente, en el fondo queda para esa persona, en el fondo, ¿cierto?
2: Queda para esa persona, el diferencial.
0: Ok, ahora, ¿cómo se va a establecer algún mecanismo para que esta persona gaste esos 27 mil pesos en el gas y no en otra cosa? ¿Hay algún mecanismo?
2: Porque los cupones vienen asignados específicamente para la compra de gas y, cierto, se efectuaron los convenios respectivos con las empresas proveedoras, incluso en sectores rurales.
0: Ya, perfecto.
2: No se puede gastar en otra cosa.
0: ¿Y esto es una sola empresa?
2: No, son diferentes proveedores, grandes empresas, y también se están haciendo convenios con pequeños distribuidores.
0: Ya.
2: A objeto de que puedan llegar a tener acceso también las personas de sectores rurales, donde a veces hay gente de venta local.
0: Claro. Delegado, ¿qué pasa, por ejemplo, con las personas que viven en edificios y que tienen gas de cañería?
2: ¿Los que tienen gas de cañería?
0: Claro.
2: Bueno, yo lo decía en antes, básicamente este cupón le corresponde a las personas que clasifiquen dentro del 80% más vulnerable. Por lo tanto, si tienen gas de cañería, igual, ¿cierto?, pueden cobrar su cupón.
0: Claro.
2: Por ejemplo, el uso, la utilización que le dan.
0: Sí, claro, pero estoy pensando, por ejemplo, en Torres del Vaticano, que son personas vulnerables, pero que por normativa no se permiten balones de gas en los edificios nuevos. Entonces tiene que ser por cañería. Entonces, ¿qué pasa con esos casos? Y este caso no solamente en Curicó, en otras partes también, en otros lugares.
2: Esa pregunta no se la podría responder en este minuto. Es una buena pregunta con respecto a las personas que tienen gas de cañería. ¿Qué pasaría, cierto, si clasifican o califican y tienen acceso a este balón de gas y no lo pueden utilizar en su edificio? Vamos a hacer esa consulta y le voy a tener la respuesta aquí, cierto, a la radio Belén.
0: Ah, perfecto. Oiga, delegado, la otra consulta. ¿Qué pasa con las personas adultos mayores principalmente? Normalmente viven solitos, no tienen acceso a internet, porque ese trámite hay que hacerlo vía online o en internet. ¿Cómo lo hacen, po? ¿Hay algún módulo? ¿Se ha tomado la diligencia a lo mejor de generar algún tipo de campaña para que los adultos mayores puedan ser ayudados por funcionarios, no sé, en las municipalidades, en los departamentos sociales?
2: Sí, se hizo una alianza estratégica con los municipios. Los municipios están todos claros con respecto a este tema, para objeto de llegar a las personas justamente más vulnerables de tercera edad, que no se manejan en todo esto de digital, para poder enseñarles y poder ayudarles in situ. Incluso nosotros acá en la delegación estamos haciendo lo mismo a través de nuestro servicio social, para poder ayudarle in situ a estas personas a que postularlos.
0: Perfecto.
2: Para poder postularlos, ¿cierto? Porque ellos desconocen todo esto de lo que es digitalización.
0: Exactamente. Delegado, como siempre, muchísimas gracias y quedamos al pendiente para poder responder esa pregunta, porque creo que es importante también. O sea, hay personas que, sí, a lo mejor, claro, no sé, tienen esa complejidad. Así que eso, muchísimas gracias.
2: Lo otro que quería contarte, ¿sí?, último antes de cortar, ¿cierto?, que acá, por ejemplo, solamente en Curicó son 150.000 hogares que van a recibir este beneficio, ¿cierto?, en la comuna. O sea, básicamente, esa cantidad de personas, en Molina 22.000, en Teno 15.000 personas, y así sucesivamente. Y en total, a nivel país, son 7,7 millones de hogares y con una inversión de 199.000 millones de pesos.
0: ¿Eso es solo para la provincia?
2: Esas son la gente de la provincia, y a, claro, nivel país, ¿cierto? La inversión total son 199 mil millones, sí, y claro, 7,7 millones de hogares van a recibir este beneficio.
0: Qué interesante y qué bueno que se pueda generar desde esta perspectiva, ¿no? Sí, siempre es positivo. Delegado,
2: de hecho, la última encuesta que hacen dice que el gasto de gas licuado representa el 10% del ingreso familiar en los hogares a nivel país.
0: Claro. Delegado, lo último, reiteremos entonces, todos los municipios, dice usted, están coordinados. O sea, si una persona tiene alguna duda hoy, que está escuchando la radio, y tiene alguna duda, o hay algún adulto mayor que está escuchando y dice, oye, yo no sé cómo hacerlo, puede ir a la municipalidad, departamento social, y ahí le van a ayudar.
2: Ahí le van a ayudar, o puede tomar contacto con nosotros, con la delegación, ¿cierto? Nosotros acá lo atendemos y le decimos y le enseñamos cómo poder hacerlo y le hacemos la postulación.
0: Perfecto. Muchísimas gracias, delegado.
2: O sea, están abiertas las puertas de los municipios,
0: de los municipios
2: y de la delegación para poder apoyarle a las personas que desconocen cómo ingresar a todos estos sistemas digitales.
0: Exactamente. Siempre es bueno a poder ayudar ahí a los adultos. Gracias, delegado.
2: Gracias, que esté muy bien.
0: Gracias.
2: Gusto saludarlo.
0: Gracias, Gerardo.
1: Hasta pronto. Buen día, Francisco.
0: Gracias, Gerardo. Buena nota. 10:49.

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13: VLN Radio te indica la hora.
14: 11 de la mañana, un minuto.
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1: 11 de la mañana con 8 minutos, ya está Carlos con nosotros. Claro, normalmente son los días jueves, pero como hoy, bueno, mañana es festivo, viene hoy miércoles nuestra sección Legalmente Hablando. ¿Cómo está, Carlos?
2: Muy bien, Francisco, muy bien. Contento. Bueno, mañana es feriado.
1: Mañana es festivo.
2: ¿Y usted sabe por qué también es festivo el 21 de mayo? Sí, aparte del combate naval de Quique, Arturo
1: sí,
2: Prat y todo.
1: Claramente.
2: ¿Hay algún trasfondo?
1: Un trasfondo, hay algo importante.
2: Así que ahí mañana usted no sé si lo quiere contar o lo decimos hoy día.
1: No, se lo contamos hoy día de los abogados, así que feliz día adelantado.
2: Exactamente. Claro. Arturo Prat Chacón era abogado de profesión, además de ser
1: marino.
2: Capitán de fragata.
1: Claro.
2: Exacto.
1: ¿Y sabe usted por cuál fue el primer caso que ganó Arturo Prat?
2: ¿Lo podemos contar o lo contamos mañana?
1: No, cuéntelo. ¿Sabe usted cuál
2: fue? ¿A quién defendió Arturo Prat?
1: A su primo, Luis Uribe.
2: ¿Y Luis Uribe quién era?
1: Era oficial de la Armada, po.
2: ¿Y sabe por qué? O sea, su primer caso se lo ganó a quién entonces.
1: A la Armada.
2: De Chile.
1: A sus jefes. ¿Y sabe por qué se lo ganó? Porque él, bueno, Luis Uribe, se casó. Y se casó sin pedir permiso, sin avisarle a la Armada.
2: Es que en ese tiempo
1: uno tenía,
2: hoy día no sé si es tanto, pero dependiendo del grado que uno tenga de oficial.
1: Claro, tenían que pedir autorización
2: para casarse. Sí.
1: Bueno, Luis Uribe llegó y se casó nomás, po, y no le preguntó
2: choro.
1: A nadie. Claro, choro, si eran...
2: Del Uribe. Puerto.
1: Sí, po, claro, y se casó nomás. No le preguntó a nadie. Y... Arturo Prat lo tuvo que defender, porque...
2: Obviamente, esa es una causal de darte de baja.
1: Sí, claro, po, lo defendió, y ganó, po.
2: Entonces, su primer caso como abogado, ¿cuál fue?
1: Claro.
2: A la Armada de Chile.
1: En contra de la Armada y lo ganó.
2: Muy bien.
1: Bueno, algunos
2: esto
1: dicen...
2: Esto fue antes, sí, del combate naval de Quique, que estamos hablando...
1: Bueno, de hecho, dicen por ahí, cuentan estos relatos históricos, lo que no se cuenta en los libros, dicen que una de las razones del por qué Arturo Prat lo tuvieron en el bloqueo era justamente porque no le gustaba, no le tenía mucha buena la jefatura.
2: Estaba castigado.
1: No, más que castigado, en realidad, no tenía... No, el que estaba castigado era Condel. Claro, pero no le tenían mucha buena al Arturo Prat marino, porque le decían que era un marino de... ¿Cómo se llama? Un marino de escritorio. Claro. Entonces, por eso, bueno, es bonita la historia. Así
2: bueno,
1: que día de los abogados.
2: Mañana usted va a contar las historias.
1: Claro, sí, pues, señor. Así que cordialmente invitados a un programa especial. Oiga, mi estimado...
2: Dejamos temas pendientes.
1: Quedamos con temas pendientes.
2: De hecho, hasta preguntas tuvimos.
1: Tuvimos varias preguntas y quedamos con varios temas pendientes respecto al
2: vamos
1: tema...
2: Vamos a tener que alargar el espacio, ¿no?
1: De las pensiones de alimentos.
2: Sí.
1: En eso. ¿Se pueden cobrar...
2: ¿Retroactivos? Siempre y cuando... haya una demanda o una sentencia judicial que determine un monto de pensión de alimentos.
1: Yeah.
2: Me quiero especificar en esto, pero quiero dejar muy en claro, porque mucha gente me dice, mi hijo tiene 15 años y quiero demandar pensión de alimentos, quiero que sea retroactivo. Y ahí hay que decir, señora, ¿usted tiene alguna causa anterior? ¿Usted alguna vez le cobró al padre en este caso? Nunca. Los alimentos se deben desde el momento en que uno demanda.
1: Ya.
2: No retroactivo, pero si yo demandé cuando mi hijo tenía 3 años y nunca me pagó, esa deuda no prescribe.
1: Y eso sí puede ser retroactivo.
2: Eso retroactivo desde la fecha en que se interpuso la demanda hasta la fecha que se ponga al día.
1: Ya.
2: Siempre y cuando existe esa causa.
1: Claro, pero si no existe...
2: No es retroactivo.
1: No es retroactivo.
2: Se deben desde el momento en que uno presenta la solicitud. Si usted no lo presentó nunca, bueno, nunca tuvo necesidad de recibir pensión de alimentos.
1: Perfecto. Pregunta. Y esto lo dejó pendiente uno de nuestros auditores.
2: Pues.
1: Claro. Ahora, ¿qué pasa, por ejemplo, si ya pasaron los 20 y tantos años de la escuela?
2: 28.
1: Los 28 de la universidad, instituto.

0: que sea, ya pasaron eso. Y nunca recibió pensión. Después de esa, ¿puede pedirlo? Mira qué buena pregunta.
1: A ver, si hoy día la pensión, como dijimos la semana pasada, se debe hasta los 21 años o hasta los 28 en que estudie una carrera universitaria o tenga, sí, ¿cierto? Estamos claros, ese es el norma general. Claro.
0: Que lo planteo de esta forma, si supongamos pero que eso, un abogado y se da cuenta y dice, oye, ¿sabes qué? Mi papá nunca me pagó nada, yo terminé mi carrera de abogado, lo voy a demandar ahora. ¿Podría?
1: Si, te vuelvo a repetir, ¿podría demandarlo después si es que nunca lo demandó? No. No podría pedir pensión retroactiva.
0: Ya, perfecto.
1: Si la diferencia es, si yo tengo que pagar una pensión de alimento, nunca la pagué en su momento, y mi hijo hoy día ya cumplió 35 años, y yo me doy cuenta y solicito el cese de la pensión de alimentos, estaba hablando del alimentante, sí, solicito el cese, para solicitar el cese me tengo que poner al día con todo lo deudado para atrás. Primero, y si el alimentario en este caso dice, ¿sabéis que en realidad mi papá nunca me pagó?
0: Claro.
1: Estando obligado a hacerlo, y ya tiene 35 años, ¿puedo solicitar, exigirle el pago? Sí, se puede.
0: Se puede, siempre y cuando esté,
1: ya esté
0: la causa abierta.
1: Exacto, ya habiendo existido una causa de pago, una obligación, al fin y al cabo una obligación. El derecho al alimento, obviamente, es el derecho que tiene el padre que no vive con sus hijos a pagar por la mantención de esto. Pero es una obligación, al fin y al cabo. La obligación de pagar y del otro de recibir.
0: O sea, independiente que pasen los 28 años. O sea, no es el tope para... O sea,
1: el tope más para poder pagar es hasta los 28.
0: Los 28, sí, exacto, correcto. Pero no es el tope para poder exigir el pago anterior.
1: No.
0: Siempre y cuando hay una causa.
1: Exacto. Exacto. Y los alimentos no prescriben. Salvo, ahí está la diferenciación también, ya, que si de los 28 años y yo me doy cuenta a los 35, y yo demando a los 35 años demando o exijo el cumplimiento, el tribunal me va a liquidar obviamente por la deuda completa. Pero ahí el abogado de la contraparte puede decir, hey, esto está prescrito. ¿Qué cosa? Lo que excede de los 28 a los 35 años. Uh-huh. Ese periodo, esos 7 años, se podría alegar prescripción, no el total. Porque claro, la prescripción, hay prescripciones en materia ordinaria, 5 años, 10 años, 3, habría claro que ver. Pero de los 28 para atrás, existiendo deuda, no prescribe.
0: Claro.
1: ¿Tú sabes que en Chile nadie se va preso por deuda? Salvo pensión de alimento.
0: Mira.
1: En Chile no existe el arresto o la prisión por deuda. Claro. Salvo que tú estés con deuda de pensión.
0: Bueno, ahí hay un tema también, ¿eh? Lo hemos conversado muchas veces y hay muchos casos. O sea, en el fondo muchas veces estos deudores argumentan y dicen, ok, o sea, me voy preso, sí, pero no puedo trabajar.
1: Pero creen que, ojo, que el estar privado de libertad es con arresto nocturno.
0: Claro.
1: De 22 de la noche a las 6 de la mañana.
0: No es necesariamente así.
1: Así es.
0: Ah, ya.
1: Cuando tú estás, esos 15 noches, estás durmiendo 15 noches en la cárcel.
0: Claro.
1: Pero la gente dice, total, 15 noches después se me imputa la deuda. No, po.
0: No, po. Sigue pagando igual.
1: La deuda es más, sigue corriendo. El taxímetro está claro corriendo.
0: Claro, no es que
1: se te impute un día o una noche por un ATM.
0: No es que se conmute la deuda ni que se cambie. No.
1: Es la sanción que se establece por el no pago.
0: Pero lo tiene que pagar igual.
1: Exacto.
0: Ah, mira.
1: La deuda se mantiene.
0: Oye, mira, dice... a ver, ¿qué dice? Si es al revés. Y aquí yo creo. Yo,
1: a ver, vamos. Vamos. Mira, están atentos los auditores.
0: Muy atentos. Y si es al revés, un padre ya de la tercera edad que nunca ayudó a su hijo económicamente ni tampoco físicamente, ¿puede demandar a su hijo por pensión de alimentos?
1: Obvio. Existen los alimentos mayores.
0: Eso se llama pensión de alimentos mayores. Exacto. ¿Cómo opera esto?
1: El tratamiento es el mismo de la pensión de alimentos. La diferencia es que es un adulto mayor. O una persona mayor demanda pensión de alimentos porque está enfermo, porque no me alcanza con la jubilación, porque la pensión que tengo de invalidez es mínima. Uno puede hacerlo.
0: Ya, pero eso es,
1: ¿y quién más puede demandar pensión de alimentos mayores? Uh-huh. A ver, en caso de una separación de una pareja,
0: ajá,
1: la mujer estando casada, obviamente,
0: sí,
1: no divorciada, dije casada, separada de hecho, puede solicitar alimentos mayores, sí. Le puede solicitar alimentos al marido, yeah, estando separados. Justificando,
0: claro. Pero no divorciado. Ya una vez divorciado.
1: Con divorcio.
0: No,
1: precluyó el derecho.
0: Exacto. Ya. A ver, vamos primero por el tema de los hijos. O sea, es. De esto se desprende que es obligación de los hijos velar por sus padres adultos mayores.
1: Si lo entendemos.
0: Porque si
1: como te van a obligar, dice la ley de alimentos.
0: Claro.
1: Sí.
0: Ya.
1: Sí.
0: ¿Y quién tiene
1: se
0: que
1: puede
0: quién lo tiene que presentar?
1: Los adultos mayores.
0: El mismo adulto mayor. Ahora, el problema está, y yo me estoy poniendo en todos los casos, adultos mayores que están interdictos, que no tienen. ¿Quién pone la demanda?
1: El tutor o curador de esa persona.
0: Ya, pero si no tiene curador, pues o sea, si pasa que hay adultos mayores que están solos, que están cuidados a la buena. Por la solidaridad de una vecina, de un vecino. Esa vecina, ese vecino, puede ir y decir, mire, ¿sabe qué, señores del tribunal? Este abuelito está solo, abandonado, no tiene hijo, nadie es tutor. Bueno,
1: eso es violencia intrafamiliar.
0: Ok, pero pueden
1: podría
0: ir.
1: Podría. Si se interpone una denuncia en ese contexto que tú me estás hablando.
0: Ajá.
1: De que está siendo vulnerado en sus derechos, este adulto mayor, abandonado, ¿cierto? Su familia no lo viene a ver, no.
0: Claro.
1: Puede ingresar por violencia intrafamiliar y una de las medidas cautelares que otorga la ley de violencia intrafamiliar, que nosotros lo vimos en nuestro primer programa, es el pago de la pensión de alimentos. Aparte de la salida inmediata del agresor, de la prohibición de acercarse y todo eso que conlleva propiamente tal las medidas cautelares de la ley de 20.066, existe hoy día una medida cautelar que es la fijación de alimentos provisorios. Entonces ahí se tienen que fijar alimentos respecto a estos adultos mayores. ¿Y a quién se demandan? Obviamente a los hijos o ascendentes de este, que no creo que ya
0: claro,
1: sea un adulto mayor tenga padres.
0: Claro, claro, pero sí a los hijos.
1: Sí,
0: y supuesto. Los hijos podrían, o sea, están en la obligación de pagar esta. ¿Y esto se calcula exactamente igual como la pensión de alimentos de los niños?
1: En teoría se debería calcular de la misma manera.
0: Ya.
1: Pero.
0: Mira. Eso.
1: Sí. Pero.
0: Claro, la pregunta es: ¿se puede demandar a los abuelos, por ejemplo?
1: Sí, se puede demandar a los abuelos. Siempre y cuando la pensión de alimentos que esté establecida, en este caso, vamos, nieto, hijo, abuelo, ¿cierto? El nieto demanda al padre la pensión de alimentos. Y el padre se obliga a pagar 100.
0: Ajá.
1: ¿Ya? Y al final esos 100 no alcanzan para cubrir las necesidades de ese nieto. El nieto puede demandar a los abuelos, pero por la diferencia.
0: Ya, perfecto.
1: Se
0: ¿Y por
1: puede.
0: El total podría también?
1: Podría por el total también.
0: Ya. O sea, cuando el papá no quiere pagar.
1: Podría.
0: Los abuelos deberían hacerse cargo de eso también.
1: La ley lo establece.
0: La ley lo establece.
1: Es en pocos casos, Francisco, y me ha tocado ver demandas hacia abuelos, pero se da.
0: Claro. Yo me imagino que se da más cuando los abuelos tienen un muy buen pasar económico. Yo me imagino que por ahí puede ser.
1: Es que se supone también claro. Que los abuelos tienen que tener una relación con el hijo.
0: O sea, con el nieto.
1: Con el hijo
0: claro.
1: Propiamente tal. O sea, si el hijo no está pagando, bueno, ellos tendrán la obligatoriedad de pagar, no sé, 400 y después cobrarle al hijo.
0: Ya, pero ¿y si pasa al revés? O sea, si pasa en estos casos específicos, porque aquí la realidad.
1: Hay que ponerse en todos los casos.
0: La realidad supera la ficción.
1: Exacto.
0: ¿Qué pasa si ese hijo no tiene ninguna relación con esos abuelos, con su papá, con sus papás? ¿Igual le pueden cobrar a esos abuelos?
1: Sí, por supuesto, pues.
0: Ya.
1: Si el hijo no paga.
0: Claro.
1: Y se necesita pensión de alimento.
0: Perfecto.
1: Ahí la ley lo faculta. Por eso digo así, muy buena pregunta.
0: Ya, tengo más preguntas. Mira, dice uno de nuestros auditores. Me acabo de conectar, tal vez ya lo consultaron, pero, y esto es lo que conversábamos recién. Si un padre jamás apoyó económicamente a un hijo, pero este ya terminó la universidad, obviamente ya es mayor de edad, ¿puede demandar a este papá retroactivo? Desconozco totalmente el tema.
1: Pero por eso, si es
0: lo
1: que,
0: decíamos.
1: Exacto, siempre y cuando exista alguna causa anterior, si hay una deuda de pensión de alimentos por no pago desde que el niño tenía 3 años,
0: claro,
1: podría. Si es que nunca demandó, no puede demandar.
0: Ok, perfecto. Hola, buen día. Pregunta, si la madre no te

0: 569-9161-2712 y grupolexnova.cl en Instagram y página web.
1: Perfecto.
0: Y ahí sale el número de contacto y todo.
1: Claro, mira, ahí estaba preguntando un auditorio, dice, oye, pregúntale al abogado por un tema de un testamento.
0: Ojo.
1: Muy bueno, interesante, las herencias, testamentos.
0: Vamos a terminar el ciclo de familia y podemos partir con cosas importantes que son cotidianas, el testamento.
1: Exactamente.
0: Exacto.
1: Ya. Muchas gracias, don Carlos.
0: No, de nada, vos, Francisco.
1: Y que tenga un muy buen fin de semana.
0: Gracias igual a usted y un abrazo a todos los auditores que aprovechen este espacio de aclarar dudas sobre todo.
1: Así es, 11:23.

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0: contacto con una de nuestras unidades móviles, Daniel Hernández. Daniel está ahí con... ¿hay actividades del reciclaje nuevamente, Daniel? ¿Cómo estás? Muy buenos días.
1: Hola Francisco, ¿cómo estás? Gusto de saludarte, muy buenos días. Claro, se están realizando a esta hora actividades acá en la Plaza Armas de Curicó y tiene que ver un poco también con el reciclaje, la gestión un poco también de un nuevo convenio de colaboración que se está realizando entre la Municipalidad de Curicó y la Corporación del Sistema Colectivo de Gestión de Envases. Mira, escuchamos lo que está señalando el alcalde de la ciudad, George Bordachar, acá en la Plaza Armas de la ciudad de Curicó.
2: Ya está notificado. Hoy día empieza su recolección.
3: Importante además porque este es un servicio gratuito para la comunidad.
2: Por supuesto, y además para enseñar a la comunidad cómo se recicla. Así que también esto, con estos chiquillos, y agradecer al equipo que está trabajando acá, a todo nuestro equipo de IGAM y a todos quienes van a hacer posible que cuidemos nuestra sociedad, nuestra comunidad y nuestro medio ambiente.
3: ¿Cuántos sectores nuevos serían incorporados aparte de su poniente?
2: Día atrás hicimos una conferencia, esto de los niches, asentamientos, todo el polígono de Curicó. Yo creo que ya vamos a cubrir el 100% de Curicó. Así que estamos muy contentos que hoy día empecemos en terreno con el subponente Curicó.
1: Oye, ahí está el alcalde de la ciudad de Curicó dando cuenta de este nuevo convenio, además que se logra para la gente que se informe, ¿no? Francisco, en este tema del proceso de reciclaje. Escuchamos acá también nuevas declaraciones.
4: Edgardo Bustamante, director subrogante de la Dirección de Gestión Ambiental. Bueno, comentarles que hoy día estamos marcando un hito más importante en nuestra comuna al ya iniciar el recorrido de los camiones de reciclaje en el 100% de la zona urbana de Curicó, que ese es un hito muy importante. Veníamos trabajando hace un par de años y ya teníamos la presencia del reciclaje en un 50% con el lanzamiento que hizo nuestro alcalde hace un par de semanas, con la entrega de sacos, presentando los polígonos. Ahora ya tenemos los camiones dispuestos para recorrer las calles de nuestra comuna recibiendo los saquitos verdes y amarillos, en este caso, en torno al reciclaje. Así que es importante hacerle un llamado a todos los vecinos que poco a poco van recibiendo esta implementación, que se sumen a esta acción. Entendemos que es un cambio cultural, ¿ya?, que lleva tiempo, pero es importante ser partícipe de estas iniciativas que se enmarcan dentro de la implementación de una ley, que es la ley RED, ¿ya?, y fomento al reciclaje, que es importante.
1: ¿Cómo van a estar entregando estos sacos? ¿Cómo lo van a hacer ahí?
4: Mira, los equipos de Resimple ya están desplegados en los territorios, van avanzando por polígonos. Cada polígono de lunes a sábado tiene un sector identificado y en eso van avanzando los chicos para que todos los vecinos puedan ya tener su implementación y sacarla al camión el día que corresponde. Otro llamado es importante que si todavía no nos llega el saco, igual podemos hacer sacar nuestros residuos identificados en una bolsita transparente o en una cajita para que los chicos al momento de pasar el camión de reciclaje puedan identificarlo y se lleven los residuos. O sea, como tú ves, no es necesario que tengamos la bolsita porque estamos en proceso de transición de entrega, pero sí ya podemos reciclar desde nuestras casas, que eso es lo más importante.
1: ¿Cómo van a funcionar los recorridos, por ejemplo? ¿Cómo lo van a desarrollar? ¿Van a estar estable en algún lugar
4: para que la gente... Los recorridos pasan constantemente el día que corresponde al polígono, de lunes a sábado. El recorrido empieza a las 9 de la mañana y recorre todo el polígono hasta terminar el servicio.
3: Pero para eso tienen que informarse de los horarios, o sea, de los días que pasan por los determinados.
4: Exacto, importante en todos los canales nuestros, de la municipalidad, de DIGAM, de Resimple, se va a estar informando, están presentados los polígonos y también está la aplicación de Resimple para que los vecinos la puedan descargar. Y está el día que pasa el camión, los tipos de residuos que podemos separar y está toda la información dispuesta. Ahí tenemos que ser nosotros como responsables también, vecinos, de informarnos de respecto al tema.
1: Oye, ¿cuántos kilos soportan esta bolsa? ¿Cuántos kilos?
4: Va a depender del tipo de residuos que le pongamos. Perfecto. Cartones, plásticos, ya metales principalmente, y cartones para líquido, y la bolsa verde es principalmente para el vidrio.
1: Perfecto.
4: Y algo muy importante recalcar, que la bolsa, solo incorporar los residuos que se indican en la página, en el mismo bolso también, ¿ya? ¿Por qué? Porque si incorporamos otros residuos que no van en la bolsita, le van a incorporar un sticker, no les van a llevar la bolsa y ahí les van a indicar por qué no se llevaron la bolsa, porque quizá incorporaron un residuo que no correspondía dentro del reciclaje.
1: Muchas gracias. Ahí estaba Francisco Javier Ovalle, parte de la explicación también un poco más técnica. La gente tendrá la posibilidad de tener estos sacos en sus casas, ¿cierto? Han solicitado principalmente que lo desarrollen de manera ordenada y obviamente dejando, porque están, Francisco, por colores. El color color verde, como señalaba acá el encargado, tiene que ver principalmente para las botellas. Así la gente tendrá esa misión también importante de ir ordenando estos restos domiciliarios que van quedando muchas veces en dos domicilios. Así que todos a informarse, lo dicen en las páginas oficiales de la Municipalidad de Curicó, para poder ver la programación de estos camiones que son parte de la Dirección de Gestión Ambiental y que obviamente van a estar realizando varios recorridos en la ciudad de Curicó. El informe de Daniel Hernández, siempre atentos.
0: Gracias, Daniel. 11:43, seguimos avanzando en esta mañana.

mañana con 46 minutos. Siempre a esta hora vamos revisando parte de lo que nos cuenta la amplia agenda de la música. En 1944 nace el legendario cantante británico de rock y blues Joe Cocker, dueño de una de las voces más poderosas y expresivas de la música. Se llama o se conoce como las voces rasgadas, estas así que son bien... Inmortalizado en los 70 por tantas versiones de canciones, donde participó en Gustock. Y en los 80 por una canción emblemática. Claro, claro. Déjate el sombrero puesto. ¡Ay, que era buena, buena, buena, buena! Un día como hoy, 20 de mayo, recordamos el nacimiento de Joe Cocker.

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3: Son las 12 en punto.
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0: Las 12 ya con 6 minutos, 12 con 6. Vamos a tomar contacto nuevamente con una de nuestras unidades móviles, Daniel Hernández. Cambiamos de frente noticioso, vamos a las conmemoraciones en Curicó del 21 de mayo. Daniel, ¿cómo estás?
1: ¿Cómo estás, Francisco? Gusto de saludarlo, buenas tardes. Oiga, este tema yo sé que a usted le gusta mucho la historia y probablemente también a varios de nuestros auditores y auditoras. Oiga, ¿usted sabía que hay un curicano que fue parte de la tripulación de la Esmeralda?
0: Así es, señor.
1: Sí, yo sé que usted lo sabe, pero mire, para la gente que se está preguntando cómo que un curicano fue parte de la Esmeralda...

0: Francisco Javier Ovalle en la historia.
1: Así
0: muy bueno.
1: Es. ¿Y sabía usted que también hubo un curicano que estuvo en la Covadonga?
0: Mire, no lo sabía.
1: Y hay, oiga, hay varios de Constitución, varios mauchos que estuvieron en la Covadonga y en la Esmeralda, justamente por su destreza y habilidad en la navegación. Y había uno de Putú también. Mira, de Linares. Claro. De San Javier de Loncomilla, ¿no?
0: Acá. Y todos de la región del Maule, así que sí, eso claro. Es muy bueno además. Oiga, estuve averiguando acá que este marino, después de todo lo que ocurrió, cierto, en el combate, finalmente se convirtió en mayordomo, también parte ahí de esta tripulación. Además, creo que también se pudo licenciar como enfermero. O sea, este curicano quedó en los libros de la historia de todo nuestro país.
1: Así
0: bueno,
1: es.
0: Y aparte de aquello también, hoy día se están rindiendo homenajes, están todos los establecimientos de la red educativa municipal, y yo voy a tratar, Francisco Javier Ovalle, mientras usted en el estudio me va ayudando, de acercarme a algunos estudiantes para que también nos cuenten la importancia de venir a este lugar. Me imagino que también a ellos los pone muy contentos, ¿sabe qué? Traer el estandarte. Ellos van a estar acá, todos los establecimientos de la red educativa municipal van a estar acá en este lugar presentando sus estandartes. Están todos los establecimientos de la red educativa municipal están acá en este lugar, Francisco. Oye, son muchos, no creo que alcance, así que son muchos. Va a partir la ceremonia, además aquí me piden que lo hagamos después. Así
1: está bien.
0: Una linda actividad, Francisco Javier Ovalle, que se está realizando a esta hora en la Alameda Manso Velasco, una mezcla de historia, una mezcla, cierto, de educación cívica, y por supuesto todos los honores que se están rindiendo a esta hora, porque además han llegado todos los altos mandos de las instituciones matrices del ejército, también de Carabineros de Chile. Observo también algunas autoridades políticas que han llegado, el dueño de casa, el alcalde George Bordachar, y también algunos rotarios además que están participando acá en este lugar, en la Alameda Manso Velasco, en la ciudad de Curicó.
1: Gracias, Daniel, quedamos con líneas abiertas.
0: Buenos días.
1: Mañana 21 de mayo a esta hora vamos a estar justamente contando esos datos, esa parte de la historia que pocos conocen, en un reportaje especial que ha preparado BLN Radio para mañana en Las Glorias Navales. 12:09.

18 minutos. Como siempre ahí acompañando esta jornada de día miércoles 20 de mayo. Esta es la, digamos, la víspera del 21 de mayo. Ya lo decía Daniel, hay actividades. A esta hora se está desarrollando la ceremonia oficial en Curicó. Y mañana vamos a tener un programa especial, una programación especial también de relacionada con el 21 de mayo. Así es que no se lo puede perder. Maravilloso. Oye, ¿cómo estamos de temperatura? ¿Avanza la temperatura? Sí. A ver, tenemos 12 grados a esta hora en Curicó. 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El cariño que tu amigo merece. 12 con 19 minutos.

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Las 12:39. 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Faltan 20 minutos para la una de la tarde y a cielos parciales. Está levantando la bruma, la neblina, está levantando un poco la temperatura también, pero vamos a seguir con buena música a esta hora de la tarde.

Las 12:44 minutos. En un rato más llegan las noticias, nuestra edición de sala de prensa. Como siempre, le queremos invitar ahí a que estén muy atentos, no solamente a las noticias en la radio, también a nuestra multiplataforma, porque vamos a estar, como siempre, actualizando nuestra página. Vamos a revisar nuestra página, blnradio.cl. César Muñoz asume como nuevo director regional del FOSIS en el Maule. Noticias que están destacadas a esta hora. Violento asalto a oficina en Sarmiento. Trabajador resultó herida tras ataque de delincuentes encapuchados. La Iglesia de Jesucristo de los Santos de los Últimos Días dona 70 pieceras tejidas a mano al Hospital de Curicó. Alcalde Bordachar respalda cambio de gabinete. Lamentablemente no cumplieron los objetivos, dijo el jefe comunal. Realizarán completada beneficio el reconocido folclorista Adrián Chirigua González. Prisión preventiva, internación provisoria para dúo delictual tras asalto armado a botillería en Curicó. Y hay una noticia muy interesante. El Consejo Regional ha aprobado más de 3.500 millones de pesos para la construcción de un futuro planetario en la región del Maule. ¿Qué tal? Espectacular. 3.500 millones de pesos en la inversión para este futuro planetario. Ciencia y tecnología a disposición de los maulinos en este proyecto que se va a ejecutar con un trabajo colaborativo con la Universidad Católica del Maule. 3.516 millones específicamente que provienen del Fondo Nacional de Desarrollo Regional, el FNDR. Así es que si usted quiere conocer más detalles, conocer ahí algunos de los la imagen que está disponible, este video 3D, vaya a darse una vueltecita a nuestro sitio, blnradio.cl.

El 20 de mayo de 1946 nace Cheryl Sarkisian. ¿Ustedes dirán quién es? Cher, cantante, actriz, celebridad de televisión estadounidense, comúnmente citada por los medios como la diosa del pop, así es lo que la han llamado. Su extensa carrera como cantante suma también, sumada a su extravagante forma de vestir, ha influenciado en la televisión desde la década de los 70 en adelante, con incursiones en diversos géneros musicales, pero principalmente con la música disco, música dance, así como su notable trabajo en el cine, lo que la han convertido en una de las artistas más influyentes de la cultura pop en el mundo. Algunos dicen que tiene pacto por ahí con alguien. Oye, se pasó, ¿eh? Cher está igual y canta igual. Nos vamos. Gracias por la sintonía. Un día como hoy, 20 de mayo, celebramos el cumpleaños de Cher. Y a ver en las noticias. Chao, chao.

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12: Son las 12:59 minutos.
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14: Violento asalto afectó a la sucursal de la empresa Nova Visión en Sarmiento. Sujetos ingresaron por la fuerza y atacaron a una persona para cometer el robo. La CGE explicó que última interrupción del suministro eléctrico que afectó a la costa curicana se debió a un cable cortado. Empresa está indagando posible intervención de terceros en este hecho. El alcalde de Licantén, Claudio Reyes, destacó el trabajo de mitigación en el río Mataquito que está desarrollando el MOB a fin de aminorar inundaciones durante el próximo invierno. Y esta jornada les vamos a presentar las reacciones al cambio de gabinete que dejó fuera a Trinidad Steinet de Seguridad Pública y Amada Cedini, vocera de gobierno. Figuras de la oposición y del oficialismo entregaron sus palabras.
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15: Es la 1. Un minuto.
14: ¿Cómo están? Buenas tardes. Bienvenidos y bienvenidas a esta nueva edición correspondiente a este miércoles 20 de mayo del 2026. Estamos presentando la edición central de Sala de Prensa, como siempre muy conectados con ustedes a través de nuestra plataforma en WhatsApp en el más 569-9597-9492 para que nos envíen audios, fotografías y videos de lo que está pasando. Estamos siempre atentos. 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También les quiero recordar que ustedes nos pueden encontrar en nuestra plataforma digital, nuestro sitio electrónico www.vlnradio.cl. Todas las noticias actualizadas para que usted no se pierda de nada. Y también hemos creado un canal de difusión en WhatsApp. Si usted se suscribe, como ya lo hicieron más de 14,000 personas, va a recibir todas las noticias en tiempo real directo en la palma de su mano.
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14: Bueno, y se lo anunciaba en los titulares. Una violenta madrugada fue la que se vivió en la villa Parque Los Guindos del sector de Sarmiento, aquí en la comuna de Curicó, luego de que delincuentes irrumpieran en una oficina comercial y atacaran brutalmente a una persona. Este grave hecho ocurrió cerca de las 3 de la madrugada de este martes, cuando dos sujetos encapuchados ingresaron a las dependencias de la empresa Nova Visión con la intención de cometer un asalto. Lo más preocupante es que, a diferencia de otras ocasiones, en el interior se encontraba una persona quien fue abordada por los antisociales. La víctima resultó con diversas lesiones en su cuerpo, incluyendo cortes y un fuerte golpe en la cabeza, que fue perpetrado con un elemento contundente. Los gritos de la víctima en medio de la madrugada lograron alertar a la comunidad. Así lo confirmó una vecina del sector, quien se contactó con sala de prensa de BLN Radio y pidió mantener su identidad en reserva por motivos de seguridad. Tras esta cobarde agresión, los delincuentes escaparon a pie rápidamente en dirección a la villa Doña Patricia, que colinda con el Parque Los Guindos. En la localidad de Sarmiento, sus habitantes señalan estar indignados y están además muy preocupados por esta situación. Es la segunda vez durante este mes de mayo que ingresan a robar a estas mismas oficinas, con la única diferencia de que en el asalto anterior el recinto estaba deshabitado, cosa que en esta oportunidad cambió. Había un trabajador dentro de estas dependencias. Este hecho es un llamado urgente de atención para que se refuercen los patrullajes y la seguridad en la localidad de Sarmiento, sector que esta semana está celebrando 116 años desde que se fundó.
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14: Tras la molestia que generó, fue generalizada esta molestia, el masivo corte de luz que ocurrió entre el 18 y el 19 de mayo recién pasados en la costa de Curicó, la empresa CGE emitió un comunicado oficial para intentar explicar las causas de esta emergencia y así también responder a las autoridades locales que cuestionaron falta de acciones para recuperar el servicio. De acuerdo a la información entregada por la compañía, una falla en la línea de transmisión dejó sin energía a 22.513 clientes de la región del Maule. Esto comenzó a eso de las 19 horas del pasado lunes. Las comunas afectadas aquí en nuestra zona fueron Pencahue, Curepto, Sagrada Familia, Gualañé, Licantén y también Rauco. La interrupción del servicio también tuvo repercusiones en la vecina región de O'Higgins, dejando a oscuras a cerca de 9.000 clientes de las comunas de Lolol, Paredones, Pichilemu y también Pumanque. Frente a las acusaciones de las autoridades locales, que, por ejemplo, decían que no se encendieron los equipos de respaldo, CGE aseguró que sí los activó, que sí activó esta red de generadores como una medida de mitigación. De hecho, ellos agregan que lograron recuperar el suministro de los usuarios con una cobertura del 78%. Además, el gerente de CGE Transmisión, de aquí de la zona regional sur, Leonardo Morales, indicó que los trabajos se extendieron durante toda la noche, pero que la compañía se encontró con complejas condiciones climáticas, específicamente la presencia

0: reciente hallazgo, la compañía eléctrica informó que van a continuar con una investigación por parte de sus propios equipos técnicos con el objetivo de determinar si existió o no participación de terceros en este hecho que causó una importante polémica.
1: Licantén.
0: Nos quedamos en la costa porque la Seremi de Obras Públicas del Maule, Yasna Cancino, junto al delegado presidencial de la provincia de Curicó, Óscar Águila Galdames, verificaron en terreno las obras de mitigación que se están desarrollando con maquinaria pesada en la cuenca del río Mataquito. En la oportunidad, el alcalde de Licantén, Claudio Reyes Fuensalida, agradeció las gestiones realizadas por las autoridades de gobierno en torno a una temática que ha sido solicitada por distintas partes en reiteradas ocasiones. Esto en relación al pronóstico de lluvias intensas en corto periodo con isoterma alta que se esperan para este invierno, con alto riesgo de desbordes del río Mataquito y las consecuentes inundaciones que podrían afectar a la población.
2: Hoy día estamos viendo algo que estaba tan esperado por nuestra comunidad, el poder empezar a intervenir el cauce, el lecho del río Mataquito y también los laterales. Hoy día estamos viendo que han llegado maquinarias, gracias a la coordinación que hemos tenido con el delegado provincial, a quien le agradezco infinitamente cada respuesta y cada llamado que me contesta, y lo mismo con nuestra Seremi, que le hemos pedido, le hemos solicitado poder intervenir. Al poco tiempo de estar en sus cargos, han asumido ese compromiso y están aquí en terreno, donde estamos viendo las máquinas que ya están trabajando. Nos vamos a meter al río Mataquito y vamos a darle mayor seguridad a nuestra gente.
0: Según explicó la Seremi de Obras Públicas, en la jornada del lunes, en la zona se desarrolló la remoción de vegetación en uno de los islotes que está ubicado en medio del río Mataquito, en una labor que está coordinada también con diversos organismos.
3: Hoy día estamos viendo un trabajo de remoción de vegetación exótica aquí en un islote en el medio del río Mataquito, que se está realizando con una coordinación entre Vialidad y la Dirección de Obras Hidráulicas, en conjunto con nuestro delegado provincial y regional, porque estamos haciendo estas obras de mitigación en prevención de eventuales inundaciones en este invierno 2026. Así que todo esto es el resultado de un trabajo coordinado entre los distintos servicios, incluyendo también al Seremi de Medio Ambiente.
0: El delegado presidencial provincial de Curicó, Óscar Águila, agradeció el trabajo de la Seremi del MOB y de los alcaldes, tanto de Licantén como de Curepto. Asimismo, señaló que la maquinaria pesada se estará desplegando en más sectores del mismo territorio.
4: Agradecer a los señores alcaldes de Licantén y de Curepto, a la directora regional del MOB por estos trabajos. Estamos controlando cómo están trabajando dos bulldozers acá a la orilla del río Mataquito. También nos comunica que en unos días más vamos a tener un total de 5 bulldozers. Uno de ellos va a estar trabajando en la puntilla Molina, lo que demuestra que efectivamente se generaron acciones productivas para poder obtener, cierto, esta maquinaria, ya que, como ella nos ha señalado en varias oportunidades, se recibió en su cargo con 0 horas bulldozer y también se están licitando otras obras que se comenzarán dentro de pocos días para poder efectuar obras de mitigación. Así que aquí estamos dando la cara, cumpliendo, cierto, lo que hemos conversado tantas veces, y esperamos que esto sirva para tener mayor tranquilidad a la comuna de Licantén y también la comuna de Curepto. Nosotros no podemos controlar la lluvia, pero sí podemos controlar los trabajos que se realizan acá y las planificaciones para poder hacer de la mejor forma las cosas de obras de mitigación.
0: De esta forma continúan los trabajos que están destinados a atender los llamados de los alcaldes y alcaldesas de la provincia de Curicó, quienes han alertado sobre la necesidad de generar obras de mitigación para contener los posibles desbordes de los ríos. Esto en anticipación a lo que ya se ha pronosticado como un invierno que será bastante complejo.
1: Nacional.
0: Ya solo 69 días de haber asumido, el actual gobierno realizó su primer cambio de gabinete, el más rápido desde el regreso a la democracia. Los nuevos ministros, las reacciones y más en la voz del periodista Lucas Sangüesa.
5: Buenas tardes, Marco y auditores, porque el presidente de la República, José Antonio Kast, confirmó este martes de la salida de Mara Sedín y Trinidad Steinert como ministras de la CGGOV y Seguridad, respectivamente. Asimismo, nombró a 2 nuevos biministros, Claudio Alvarado y Luis de Grange. Pasadas las 20:30 horas, comenzó el cambio de gabinete anunciado durante la tarde por el gobierno, el primero a 2 meses de su llegada a La Moneda. El mandatario informó que el ministro del Interior, Claudio Alvarado, será biministro y desempeñará igualmente como vocero de gobierno. Lo mismo pasará con el titular de Transporte, Luis de Grange, será biministro al reemplazar a Martina Rau en Obras Públicas. Este último irá a la cartera de Seguridad Pública. Una vez oficializado el cambio de gabinete, el jefe de Estado dedicó palabras de agradecimiento a las ministras salientes por su labor en los desafíos enfrentados durante los 68 días que desempeñaron sus funciones. No obstante, también hizo una suerte

0: De mea culpa tras el anuncio, reconociendo que no esperaba hacer un cambio de gabinete tan pronto.
1: No esperaba hacer este cambio de gabinete. No era lo que tenía pensado para esta etapa de gobierno. Pero en base al sentido de urgencia que hoy tiene a nuestro país y la necesidad de responder a las tareas que Chile nos encomendó, es que he decidido realizar este ajuste.
0: Fue justamente el ministro secretario general de la República, José García Ruminot, quien expresó a la prensa que la propia ciudadanía necesita cambios rápidos. Esto frente a los duros cuestionamientos contra las ahora exministras Cedini y Steinert. Frente a este nuevo gabinete, las reacciones no tardaron en llegar. En ese sentido, la senadora por el Maule, presidenta del Partido Socialista, Paulina Bodanovich, comentó que este cambio de ministros estuvo marcado por la improvisación.
2: Me parece que había una ansiedad importante desde Chile Vamos, desde el propio gobierno, de que hubiera cambio de gabinete. Lo digo porque primera vez que se ve que el anuncio no lo haga el gobierno, no haya un comunicado oficial o se espere un punto de prensa y lo hagan los parlamentarios aquí en el Senado. Y que dan cuenta de una improvisación de un gobierno que ha experimentado con perfiles que finalmente no cumplieron con las expectativas ciudadanas, con las expectativas que tenía el propio presidente.
0: En tanto, el diputado de la bancada del Frente Amplio, Roberto Celedón, reflexionó más allá de la salida de Cedini y Steiner del Ejecutivo. Al respecto, el parlamentario de oposición cuestionó la permanencia de ministros que, según él, pueden llevar a Chile una crisis que nadie quiere. Esto haciendo referencia a la encargada de ciencias, Jimena Lincolao, quien estuvo 30 años fuera del país y no se ha adaptado a la cultura chilena, en sus propias palabras. Además, sobre el ministro de Hacienda, Jorge Quirós, sostuvo que es incapaz de construir consensos. Por la otra vereda, la senadora por el Maule y el presidenta de Renovación Nacional, Andrea Valladares, aseguró que estos cambios demuestran el liderazgo de una administración como la actual del presidente José Antonio Kast.
3: Este cambio de gabinete demuestra liderazgo, capacidad de conducción y foco en las prioridades de la ciudadanía. Claramente, el nombramiento de Martín Arrau como nuevo ministro de Seguridad es un ajuste que marca una nueva etapa en la administración del presidente José Antonio Kast. Todo gobierno requiere ajustes durante la instalación, especialmente en áreas tan sensibles y prioritarias como la seguridad. Y este cambio de gabinete también marca, creo, el cierre de la etapa de instalación y el inicio de una fase enfocada en consolidar la gestión y acelerar los resultados concretos para la ciudadanía. Enfrentar la crisis de seguridad y avanzar en las reformas que el país necesita requiere de equipos sólidos, de coordinación, de decisiones firmes, y desde Renovación Nacional vamos a seguir colaborando lealmente al gobierno del presidente José Antonio Kast y en que saquemos rápido en responder a la urgencia de los chilenos.
0: Cabe recordar que días antes de sus cambios, la ex vocera Cedini defendió a la ex ministra Steinert tras el anuncio de las bancadas de oposición en el Congreso sobre una interpelación por la ausencia de un plan de seguridad. Hoy ambas están afuera del Ejecutivo en una corta trayectoria marcada por fuertes y sostenidas críticas a su desempeño. Así, a solo 69 días de haber asumido el cargo, el gobierno de José Antonio Kast concretó el cambio de gabinete más rápido desde la vuelta de la democracia.
4: Muchas gracias, Lucas.
0: Muy buenas tardes.
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4: Bueno, pero frente a este nuevo cambio de gabinete que se realizó por parte del presidente Kast, donde las ahora ex ministras Mara Cedini y Trinidad Steinert dejaron las carteras de CEGIGOV y Seguridad respectivamente, los diputados de la Democracia Cristiana, Javier Muñoz y Priscila Castillo, expresaron su opinión frente a los nuevos titulares que asumen en estas carteras. Recordemos que ahora el actual ministro del Interior, Claudio Alvarado, asumirá como viceministro y también vocero de gobierno. En tanto, Luis de Grange también va a ser viceministro al reemplazar a Martín Arrau en Obras Públicas, ya que este último va a encabezar Seguridad Pública. En ese sentido, el diputado Javier Muñoz calificó como una valentía del presidente Kast el cambiar a secretarios de Estado en carteras tan sensibles como la de Seguridad y la Vocería. Esto luego de que hubieran ministros que, a su parecer, transmitían todo lo contrario.
6: Quiero reconocer el acto de valentía que ha tenido el presidente Kast de asumir que hay un error en la conducción de la vocería de gobierno y del Ministerio de Seguridad Pública con este cambio histórico. Desde el retorno de la democracia en este país nunca había habido un cambio de gabinete tan rápido, sin lugar a duda que los nervios que producía la vocera de gobierno cada vez que hablaba y esta incerteza más que seguridad que provocaba la ministra de Seguridad Pública ha generado un cambio de gabinete histórico y Y esperemos que quienes asumen las nuevas carteras puedan cumplir un rol adecuado y necesario para conducir de buena manera el destino de este país.
4: La diputada Priscila Castillo afirmó que Chile necesita ministros que tengan la capacidad de devolver la tranquilidad a la población y no improvisadores.
7: Hoy Chile necesita una dirección firme y clara en materia de seguridad, respondiendo a la urgencia y la preocupación que viven miles de familias. Y también se necesita una comunicación que sea seria, cercana, transparente, capaz de transmitir con claridad lo que el gobierno quiere impulsar por el bienestar de todos los chilenos. Porque cuando el país enfrenta tiempos difíciles, lo que la ciudadanía espera no son improvisaciones, sino que espera liderazgo, responsabilidad, capacidad de devolver la tranquilidad y la esperanza a las familias de Chile.
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4: Y a nivel local, el alcalde de Curicó, George Bordachar, también habló respecto de estos cambios. Respecto a su evaluación particular sobre la ahora ex ministra de Seguridad, Bordachar destacó su capacidad técnica, pero apuntó a falencias en el manejo político.
8: Lamentablemente no cumplieron los objetivos que tenía trazado el presidente y hubo que hacer los cambios correspondientes.
9: ¿Usted también tenía como alcalde alguna presión respecto de, por ejemplo, a la ministra de Seguridad?
8: Un día atrás estuve invitado a Santiago y la verdad que quedé con gusto a poco con la ministra. Probablemente sea muy buena en la práctica, en el trabajo mismo, pues han habido muchas importantes detenciones y tantas cosas positivas que hubo en seguridad, pero lamentablemente en la parte política nos falla y ahí eso yo creo que les pasa la cuenta, pero probablemente técnicamente sea muy capacitada.
4: El alcalde de Curicó también respondió a las críticas que surgieron desde la oposición tras el cambio de gabinete, apuntando sus dardos directamente contra el diputado y exalcalde de esta comuna, Javier Muñoz, de la DC. Bordachar cuestionó la postura del parlamentario, recordándole situaciones que ocurrieron durante su gestión en el municipio.
8: Cuando él asumió como alcalde, que tuvo que sacar a 3 personas de su confianza por el tema de la hora extra. Creo que tiene mucha personalidad para criticar, pero cuando son cosas de él, se olvida. Y eso es lo que me preocupa, que hoy día hagan gárgaras con este tema de los cambios de gabinete, que lamentablemente busca hacerlo. Son personas técnicas, profesionales, pero no cumplieron las expectativas que tiene el presidente.
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4: 14 grados, esa es la temperatura actual en la ciudad de Curicó, según los datos que entrega la EMA, la Estación Meteorológica Automática del Aeródromo General Freire, aquí en la ciudad de Curicó. Que ustedes saben, es la estación que alimenta con datos a la Dirección Meteorológica de Chile, este organismo que depende de la DGAC en nuestro país. Pues bien, fíjense que la jornada de este miércoles, miércoles 20 del mes de mayo, la temperatura máxima será de 17 grados. Hemos tenido una mañana con nubosidad parcial, también hemos tenido neblina en algunos sectores, de hecho en lugares como Los Niches esta mañana era prácticamente imposible ver más allá de 10 metros de distancia. Esta nubosidad se va a mantener durante la tarde de hoy y también se va a mantener durante la noche. Para la jornada de este jueves 21 de mayo, la temperatura mínima será de 7 grados y la máxima de 14. El cielo va a estar cubierto, habrá una leve llovizna para iniciar la jornada durante la madrugada, condición que se va a mantener durante las primeras horas de la mañana, y ya en la tarde el cielo va a quedar completamente cubierto. La temperatura máxima de este jueves será de 14 grados aquí en el Valle Central. Para el día viernes, el sábado y el domingo se están pronosticando cielos totalmente cubiertos aquí en la región del Maule. Misma condición que se va a repetir en el borde costero, Constitución, Iloca, Duao, Boyeruca durante las próximas jornadas.
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4: El mundo del folclore local curicano se está uniendo en una gran cruzada para ir en ayuda de uno de los nuestros, el reconocido músico e hijo ilustre de esta ciudad, Adrián Chirigua González. El destacado folclorista atraviesa por un delicado estado de salud, por lo que necesita reunir fondos de manera urgente para costear viajes a la región metropolitana y un examen de carácter médico de alto costo. Por eso, sus familiares y sus amigos están organizando para esta jornada de miércoles 20 de mayo, una completada beneficio que ya está en marcha. La cita es en la Corporación Cultural de Curicó, donde se va a atender hasta agotar stock. Se calcula que el cierre de esta jornada va a ser cerca de las 20 horas. Escuchemos a Leslie Sangüesa. Ella es música, además es amiga de la familia y que nos va a detallar el objetivo que tiene esta rápida organización.
1: Nosotros queríamos reunir dinero rápido y por eso estamos haciendo esta completada. Van a venir más actividades. La estamos haciendo de una manera rápida para poder ayudar con estos primeros gastos, estas idas a Santiago, estos viajes. Él tiene que hacerse un examen que es súper costoso. Entonces, por eso estamos haciendo esto de manera ágil. Ojalá que se acabaran rápido estos completos, porque eso quiere decir que la gente va a venir, que lo quieren apoyar, y eso es lo que buscamos nosotros, porque reunir a la comunidad. Chirigua es súper conocido, sí, pues, hijo ilustre acá en Curicó. Mucha gente lo quiere muchísimo, es un referente para muchas personas, así que eso va a significar que venga harta gente a comprar.
4: Para quienes deseen ir a colaborar y disfrutar, los precios están muy accesibles. El completo solo cuesta 1.500 pesos. Hay una promoción. Si usted lleva un vaso de bebida, este completo va a quedar a 2.000 pesos. Y con una lata de bebida, a 2.500 pesos. Además, hay té, café y trozos de queque, para la gente que pasa más frío, junto con un espacio habilitado para recibir donaciones voluntarias directas. Adrián Chirigua González ha dejado un legado invaluable aquí en nuestra zona. Así lo destaca Leslie Sangüesa, haciendo un sentido llamado también a los vecinos y al mundo artístico local para que no falten a esta cita.
1: Chirigua es, yo siempre digo que él es como un padre del folclore, sobre todo acá en Curicó. Bueno, los que lo conocemos sabemos la importancia que él tiene, la sabiduría que él tiene. Entonces, para una persona que es tan importante, tanto para la comuna como para los amigos folcloristas, los amigos músicos, es alguien que ha entregado su conocimiento sin ningún problema siempre a quien lo necesita. Y él también ha sido súper bondadoso. Yo soy testigo de eso. Cuando otras personas lo han necesitado, él es el primero que está ahí aportando.
4: Bueno, ya lo sabe, la mesa está servida, la invitación está hecha. Apoyemos al gran Chirigua González hoy en la Corporación Cultural de Curicó con esta completada a beneficio de uno de nuestros hijos ilustres.
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4: La Seremi de Salud de la Región del Maule, Iskra Cox, junto a los equipos especializados de acción sanitaria, han reforzado las fiscalizaciones a diversos centros de estética ubicados principalmente en el sector oriente de la comuna de Curicó. Estas acciones, que tienen un carácter introspectivo y aleatorio, buscan resguardar la seguridad de los pacientes y también asegurar que los recintos cumplan con la normativa sanitaria vigente. Desde la jornada de este miércoles, la autoridad sanitaria lideró una de las inspecciones en terreno, detallando que las visitas introspectivas tienen por objetivo asegurar la calidad de la atención del paciente.
5: Bueno, nosotros hoy día estamos fiscalizando, como es nuestro rol como Seremi de Salud, los centros de estética específicamente, y hoy día nos hemos dirigido a la ciudad de Curicó con este propósito. Hoy día estamos realizando, son visitas introspectivas, que realizamos ¿con qué? Con el afán de asegurar la calidad de la atención y también la seguridad en la atención del paciente. Ahora estamos en proceso de fiscalización.
4: Consultada sobre los aspectos claves que se evalúan durante estas visitas, la misma Seremi de Salud del Maule enfatizó la importancia de la documentación con la que tiene que contar por ley este tipo de centros de estética.
5: Lo más importante es contar con la autorización sanitaria que es entregada por la Seremi, autorización sanitaria que debe estar al día, porque les voy a comentar de que cualquier reforma o cualquier modificación que uno haga en un centro estético, en una clínica, todo eso debe contar con una nueva autorización sanitaria, contar con todos los procedimientos en norma y también contar con la patente municipal, que es súper importante en cualquier negocio que uno quiera implementar.
4: Los escenarios posibles tras finalizar estas revisiones, detalló la misma Seremi Cox, incluyen que el recinto continúe funcionando si todo está en regla, el inicio de un sumario sanitario o bien, en caso de que hayan hallazgos graves, la prohibición de funcionamiento. Esta fiscalización, indicó la misma autoridad sanitaria, no es un hecho aislado, sino que forma parte de un plan de acción a nivel regional que se desarrollará a lo largo del año. Según detalló la misma Seremi Cox, en la región del Maule existen alrededor de 60 centros de estética, de los cuales 15 están aquí en la ciudad de Curicó. Además, adelantó que este tipo de operativos se van a extender a otros rubros, enfocándose prontamente en la manipulación de alimentos y su venta.
5: Prontamente comenzaremos con lo que dice relación con los alimentos. Supermercados, restaurantes, casinos de colegios, kioscos de colegios, kioscos de universidades, casinos de universidades, etcétera. Por eso les estoy contando que tenemos una planificación que es aleatoria, planificación que no la vamos a que va a ir paso a paso durante este año y los próximos años que tenemos como gobierno.
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4: El Seremi de Educación de la Región del Maule, Cristian Letelier, afirmó que ante una eventual, o más bien eventualidad meteorológica, se evitará todo lo que sea posible utilizar establecimientos educacionales como albergues, con miras a las proyecciones climáticas que anticipan un invierno 2026 sumamente lluvioso y con frentes climatológicos complejos. La Seremi de Educación participó en el primer Comité de Gestión de Riesgo de Desastres, el COGRID, que fue convocado por el delegado presidencial y el SENAPRED. En este contexto, la postura del sector educativo frente a las contingencias climáticas es clara. Se busca evitar a toda costa que los establecimientos educacionales sean utilizados como albergues ante eventuales emergencias. La prioridad declarada es que los recintos mantengan su continuidad operativa y sigan prestando el servicio educativo en espacios seguros y adecuados para los estudiantes, instando a que se disponga de otro tipo de infraestructuras públicas para el resguardo de la población afectada. Así lo explicó el Seremi de Educación ADLN Radio.
6: Fuimos convocados durante la semana por nuestro delegado presidencial, Senapred, a un primer COGRI, ¿ya? En donde precisamente tratamos el plan invierno, ¿ya? Sabemos desde la alerta meteorológica que es posible que tengamos un invierno muy lluvioso. Hemos tenido eventos lamentables antes y en ese contexto también, desde el servicio, desde la rama educacional, nosotros estamos buscando que los colegios no sean albergues, ¿ya? Sino que se busquen otros recintos para privilegiar que los recintos educativos sigan funcionando, prestando lo que significa un servicio educativo, no solamente el contexto de los aprendizajes, sino también desde el resguardo de los estudiantes en espacios que son seguros y que permiten mantenerlos en buenas condiciones.
4: En caso de que situaciones de fuerza mayor obliguen a suspender clases, la autoridad ministerial recordó que los planes de recuperación deben ser formulados por los sostenedores de cada comuna.
6: Las recuperaciones siempre se pactan de acuerdo a lo que nos planteen los sostenedores, por lo general son a finales de año, ya nosotros esperamos que los recintos vocacionales no sean utilizados como albergues, ya por lo tanto en ese contexto si hay que recuperar, es el sostenedor quien presenta un plan de recuperación y nosotros lo aprobamos de acuerdo a su lineamiento.
4: Estas propuestas, que habitualmente se calendarizan para las jornadas pendientes hacia el final del año escolar, deben ser presentadas ante el Ministerio para su evaluación y posterior aprobación, de acuerdo con los lineamientos técnicos e institucionales que actualmente están vigentes.
1: Región.
4: El Consejo Regional ha aprobado de manera unánime todos los recursos para el financiamiento del primer planetario del Maule, con una inversión proveniente del Fondo Nacional de Desarrollo Regional, el que se conoce como el FNDR, que supera los 3.516 millones de pesos. El proyecto impulsado por el Gobierno Regional, junto a la Universidad Católica del Maule, contempla la implementación de un moderno recinto de divulgación inmersiva, transformándose en el primero de carácter permanente aquí en nuestra región. De esta forma, señalaron los gestores de esta iniciativa, se busca fortalecer el acceso al conocimiento científico, especialmente en áreas de ciencia, tecnología, ingeniería, matemáticas, promoviendo además la conciencia ambiental y la descentralización de oportunidades educativas en el territorio. Al respecto, el gobernador Pedro Pablo Álvarez Salamanca Ramírez, de la UDI, sostuvo que este es un hito histórico para el Maule.
7: Bueno, este es un hito súper importante para nuestra región. En conjunto con la Universidad Católica del Maule desarrollamos este proyecto, ¿no es cierto?, que va a beneficiar a muchas personas acá en la región. Esto yo lo comparo con a niveles internacionales, que es de los mejores que vamos a tener. Una tecnología que es verdaderamente de punta, con una inversión de más de 3.000 millones de pesos que va a ir directamente a beneficiar la educación, la cultura, el turismo en nuestra región. Yo siento que hoy día estamos dejando una huella importante en la región, una huella en nuestros alumnos, que el día de mañana van a tener mucho más oportunidades, van a poder presenciar tremendos eventos, ¿no es cierto?, que vamos a desarrollar en este planetario que va a ser muy moderno. Este es un programa, ¿no es cierto?, que va a complementar nuestras 30 comunas de la región, con todas las escuelas públicas van a ser de más de 15.000 o 16.000 niños que van a estar a disposición de este planetario. Tienen movilización, cuentan con un programa que es muy completo, así que nos pone muy contentos, muy orgullosos.
4: El rector de la Universidad Católica del Maule, Claudio Rojas, indicó que la institución va a aportar con infraestructura, capacidades y equipos profesionales para impulsar este proyecto.
8: Yo quiero felicitar y agradecer al gobierno regional por esta iniciativa que acerca a la ciencia y al desarrollo de la ciencia en todos nuestros niños. Nosotros como universidad felices de poder contribuir con nuestra infraestructura, con nuestras capacidades, con nuestros recursos. Aquí estamos ganando todos. Nosotros estamos disponibles para apoyar en todo eso lo que eso significa. Esto es un ecosistema, no es solamente atraer 15.000, 16.000 niños que van a poder disfrutar de un planetario, que se les va a abrir su mente al universo, se van a despertar vocaciones científicas, se van a despertar capacidad de emprendimiento, pero también va a ser más atractivo a la región del Maule venir, estar acá, viajar por estos lados.
4: El presidente de la Comisión de Educación y Cultura de el Consejo Regional del Maule, Pablo Gutiérrez, apuntó al valor que tiene el democratizar el acceso al conocimiento, lo que puede potenciar las vocaciones científicas de niños, niñas y adolescentes de todo el Maule.
9: No hay en el sur de Chile. Santiago solo tiene planetario. Muchos tuvimos la oportunidad de haber estado alguna vez. Va a ser un proyecto que es integral, que no es solo científico y de ciencia, sino un proyecto también social, por cuanto alumnos, casi 15.000 alumnos de toda la región del Maule, van a obtener acceso gratuito, van a ser trasladados en buses a conocer este hermoso proyecto. Proyectable también, por cierto, queremos ser el mejor planetario que tenga Sudamérica. Nos queremos conectar también con toda la observación astronómica que se produce en el norte chileno, donde están los centros astronómicos más importantes del mundo. Creo que vamos a incentivar mucho el conocimiento científico en nuestros alumnos y, por qué no, el día de mañana los profesionales que salgan a raíz de este proyecto van a ser alumnos de nuestro querido Maule.
4: El planetario del Maule va a contar con un domo de 12 metros, tecnología de proyección láser RGB y un sistema de audio inmersivo 7.1, permitiendo desarrollar experiencias educativas y científicas de nivel internacional. Además, va a incorporar contenidos vinculados al cambio climático, la sostenibilidad y la divulgación científica con enfoque de género. Y si usted quiere conocer la maqueta digital de este nuevo planetario que se pretende construir aquí en la región del Maule, puede encontrar dichas imágenes en nuestras plataformas sociales. 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
4: Con el objetivo de fortalecer la coordinación y el trabajo conjunto en el territorio, la Dirección de Seguridad Pública de Curicó organizó una reunión de trabajo junto a sus pares de los municipios de Teno, Romeral, Sagrada Familia y Rauco. La instancia permitió abordar diversas problemáticas e incivilidades que afectan a la provincia en general, además de establecer lineamientos de acción colaborativa entre las distintas comunas aledañas, buscando mejorar los tiempos de respuesta y la atención eficiente de distintas solicitudes ciudadanas. Así lo apuntó el director del departamento en Curicó, Héctor Valdés Farfán, quien apuntó que esta labor se enmarca en los lineamientos establecidos por la nueva Ley de Seguridad Pública, una normativa que busca fortalecer la prevención, la coordinación interinstitucional y la capacidad de respuesta de los municipios frente a situaciones que representen un riesgo para sus comunidades.
17: Entre los pilares fundamentales de nuestro alcalde, George Borrachar, es la seguridad y por ende se planificó en esta dirección un trabajo con todos los directores de las comunas aledañas para hacer un trabajo colaborativo con estas direcciones y así empezar a trabajar coordinadamente para lo que es la seguridad en las comunas de caso colindantes y así tener mayor comunicación en cuanto a la parte operativa como también en situaciones administrativas que conlleva la futura ley también de seguridad pública donde se va a realizar trabajos mancomunados con las demás comunas. Entonces, desde este punto de vista, se ha hecho reunión con las distintas comunas de Sagrada Familia, Rauco, Romeral, Teno, con la finalidad de poder aunar criterios y sobre todo en pos de la seguridad de la comunidad. Todo lo estamos adelantando con la finalidad de poder plasmar ya, tener lo que viene conforme a la ley de seguridad pública. Este es el puntapié inicial, en este caso de tipo reuniones, y se va a realizar periódicamente para ver todo lo del avance y las metas que lo vamos programando.
4: Bueno, tras este primer encuentro de las direcciones de seguridad pública de Teno, Romeral, Sagrada Familia, Rauco y Curicó, se anunció que próximamente podría generarse una nueva reunión para aunar posiciones y así lograr un trabajo intercomunal efectivo para el resguardo de la población.
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4: Atención estudiantes y apoderados, quedan solo 2 semanas para realizar el trámite fundamental que es la revalidación de la Tarjeta Nacional Estudiantil, la que conocemos como TNE, un proceso que finaliza impostergablemente el domingo 31 de mayo de 2026. Quienes no cuenten con el sello de este año, a partir del mes de junio, van a perder el beneficio automáticamente y tendrán que pagar la tarifa de pasaje adulto en el transporte público. Este llamado cobra especial relevancia aquí en nuestra región del Maule, luego de las recientes denuncias que han venido de parte de los gremios de los conductores, quienes alertan sobre un preocupante aumento de pases escolares falsificados, por lo que anunciaron podrían dejar de validar el beneficio. Frente a esta grave situación, el director regional de la JUNAEB, Patricio Uribe, fue categórico respecto a las implicancias legales que tiene el adulterar este documento. Escuchemos las palabras de la autoridad.
18: La compra, venta o falsificación de los sellos constituye ineludiblemente un delito y está sancionado con pena de presidio y una multa de entre 11 y a 15 unidades tributarias mensuales. Además, es importante recordar que la pérdida del beneficio es parte importante de este delito. Los sellos incorporan además un tinte ultravioleta que es detectable bajo una luz especial y un diseño que se quiebra ante cualquier manipulación, facilitando entonces la detección de posibles adulteraciones.
4: Para quienes aún no realizan el trámite, les recordamos que el pegado del nuevo sello de color magenta del año 2026 se está efectuando en más de 100 módulos diarios a nivel nacional y cuyas direcciones específicas se pueden consultar en el sitio web www.tne.cl. Recuerde que este sello es completamente gratuito para los estudiantes de educación básica y media, mientras que para la educación superior tiene un costo de 1.100 pesos. Ojo, los universitarios deben esperar 72 horas desde el pago para acudir al módulo y que allí le instalen el nuevo sello. Finalmente, un dato no menor es que si su tarjeta está dañada, rota o deteriorada, no podrá ser revalidada y deberá solicitar una reposición en la misma oficina de la TNE por un valor de 3.600 pesos.
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4: Con el propósito de apoyar la adopción responsable y generar un espacio de encuentro entre la comunidad y las organizaciones del bienestar animal, este sábado, 23 de mayo, se va a llevar a cabo una jornada de adopción de perros aquí en la ciudad de Curicó. La actividad, que es impulsada conjuntamente por la tienda Casa Ideas y la Fundación La Pandilla de Romeral, se desarrollará entre las 12 y las 18 horas en las dependencias del local comercial ubicado al interior del Mall Curicó. La iniciativa busca visibilizar la importancia de la tenencia responsable y contribuir al trabajo que realizan diversas agrupaciones para rescatar, cuidar y reubicar a animales que se encuentran en situación de abandono o a la espera de una nueva familia. Cabe destacar que se trata de la cuarta vez en la que la empresa del retail impulsa este tipo de espacios de concientización a nivel nacional. Además, se informó que, de manera paralela a la adopción y como una forma de acompañar el cuidado de los animales, la tienda va a contar durante toda esa jornada con un 20% de descuento en la categoría de productos para mascotas, una promoción que también se va a extender a su plataforma de comercio electrónico.
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4: La empresa Casa Oficia, liderada por la arquitecta curicana Belén Verdugo, fue galardonada con el primer lugar nacional en la categoría práctica destacada PYME del Premio Mujer Construye del año 2026. Esta iniciativa, impulsada anualmente por la Cámara Chilena de la Construcción, busca visibilizar prácticas innovadoras de inclusión laboral, promover la equidad de género y generar una transformación cultural dentro de un rubro que históricamente ha sido masculinizado. La importante distinción fue entregada durante una ceremonia oficial que se realizó en el marco de la Semana de la Construcción, evento que contó con la presencia de diversas autoridades, entre ellas la ministra de la Mujer y Equidad de Género, Judith Marín. El reconocimiento destaca el arduo trabajo que desarrolla la empresa en la formación e inserción laboral femenina, enfocándose principalmente en habitantes de sectores rurales de nuestra región del Maule, a través de programas de capacitación en oficios de la construcción. Al respecto, Belén Verdugo valoró este importante logro.
19: Nosotros como empresa estamos muy contentos. Este reconocimiento para nosotros significa una especie de galardón o un hito muy importante, ya que viene a sellar estos 2 años y medio de mucho trabajo en donde hemos ido capacitando a mujeres de las zonas rurales y ellas han aprendido a dominar los oficios de la construcción y hoy en día ya ser capitanas de su propio equipo, así que nada, estamos súper contentos con el resultado.
4: Sobre el proceso formativo, la misma arquitecta de Curicó explicó que la adaptación ha sido bastante fluida gracias a las habilidades previas que traen las trabajadoras.
19: La verdad es que ha sido un camino bastante simple porque las mujeres que seleccionamos en su minuto tenían ya una inteligencia manual. Entonces algunas de ellas hacían manicure, otras hacían pequeños arreglos en su casa, otras costureaban, otras hacían tejido. Entonces se trasladaron, se usó esa inteligencia de la mano y se aplicaron técnicas de la construcción y entonces de ahí partió todo el proyecto. Entonces fue relativamente sencillo educarlas en los oficios de la construcción.
4: Bueno, las personas que estén interesadas en conocer más sobre los servicios de Casa Oficia, empresa que es liderada por esta arquitecta de Curicó, Belén Verdugo, pueden contactarla a través de un correo electrónico casaoficia@gmail.com o en su cuenta oficial de Instagram @casaoficia. Bien, y hasta aquí dejamos esta edición informativa correspondiente a este miércoles 20 de mayo. Los y las invito a que sigan con nosotros. Ya viene BLN Deportes en el estudio. Buenas tardes.
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28: 2:00 p.m. 1 minuto.
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6: Me lo tengo que ganar día a día. El defensor sub-17, Lucas López, habló de su debut en el fútbol profesional y las opciones de seguir sumando minutos en la Liga de Ascenso. El zaguero dijo sentirse preparado para luchar un lugar, ya sea como central o en la mitad de la cancha.
7: Este jueves hay boxeo de primera en Curicó. El evento se va a llevar a cabo en el gimnasio Brad Milad desde las 6 de la tarde. Y en él se enfrentarán la escuela Daniel Curicó Canales ante la del mítico Martín Vargas. El programa contempla 8 combates, donde la medallista panamericana Denise La China Bravo será la protagonista de la pelea estelar.
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6: Las 2:04, ¿cómo están? Bienvenidas y bienvenidos a este nuevo capítulo de BLN Deportes en vísperas del feriado del 21 de mayo.
7: Sí, señor.
6: Sebastián Ormazábal, ¿cómo
7: estás? Hola, un gusto saludarte.
6: Por favor. Qué placer tenerte por acá.
7: Sí. Día de descanso mañana.
6: Mañana sí.
7: ¿Por qué se ríe usted? Se ríe ahí como si estuviese.
6: No, no me respondiste. Qué placer tenerlo por acá. Día de descanso.
7: Para mí también es un placer compartir con usted.
6: Como que no trabajáramos todos los días. Qué placer que venga hoy día a este programa. Salvador Contreras, saludemos al Vito.
7: Sí, señor.
6: Ahí está. Y al hombre de la información de Curicó Unido, aquí está J.C. Maldonado.
8: ¿Cómo está Claudio Riquelme, Sebastián Ormazábal?
7: Hola, viejo. Muy
8: Salvador bien. Contreras.
6: ¿Día de descanso mañana, dice Sebastián? Sí.
8: Para algunos.
7: Para mí
6: otros
7: sí.
6: Otros no.
8: A ver, ¿a qué hora se le...?
7: Ustedes no descansan.
8: Lo voy a poner en jaque.
6: ¿Cómo?
7: ¿Ustedes no descansan los feriados?
6: Mañana particularmente a mí me toca descansar, sí.
8: Bueno. Lo ponen en jaque. ¿Ya? ¿A qué hora se va a levantar mañana?
6: Más temprano que cuando trabaja.
7: sí. Yo me levanto a las... todos los días,
6: ya, a ver.
7: Entre 6 y 7 de la mañana, pero no es porque quiera, es porque no me dejan dormir.
6: ¿Trabaje o no trabaje?
7: Sí, no, yo tengo una niñita chica que despierta muy temprano.
8: Mañana, de hecho, Curicó va a atender a la prensa, día feriado.
6: Ah, sí, fantástico. Entonces, ¿no? Fantástica la programación, me encantó.
7: Noto un dejo de ironía.
6: No, está bien, pues.
8: Está bien. Uno anda más relajado, no hay que volver rápido al programa.
7: Está bien.
8: Sí, pues. Se prepara mejor el programa para el...
6: No, está mal, el día viernes. Dejemos la tontería, está mal, pues. O sea, todos conocemos la realidad de los medios en general, los medios en Curicó. Y la mayoría no se trabaja los días feriados.
7: Es verdad.
6: Entonces, pésima programación. Ya, ¿qué querés que te diga?
7: Podría ser el viernes. Pero el viernes viajan. ¿Por cuándo viajan?
8: Pero viajan en la tarde.
6: Bueno, no sé. Puedo ser hoy día. Si no era
7: yo.
6: Pero en días feriados, con la realidad de los medios de la ciudad de Curicó, mala la programación.
7: Estoy de acuerdo, mala. Sí. Podríamos optimizar esto. No es una crítica, pero ponernos de acuerdo.
6: No, sí es una crítica. En mi caso, sí es una crítica.
7: Está bien. Entonces, yo comparto contigo la idea de optimizar el trabajo.
6: Sí, porque la idea es difundir.
7: Sí.
6: Me imagino yo.
7: Así es.
6: En fin, bueno, pero haremos lo posible por estar ahí. ¿O no, don J.C.?
7: Mejor no digo nada, capaz que me reen ustedes.
6: ¿Por qué? ¿Usted puede ir? ¿Mañana?
7: No, yo voy a descansar mañana. Voy a descansar. Yeah.
8: Sí, no, pero en general, los que estamos insertos en los medios en cuanto al deporte, no son medio atípicos los días de descanso. Sí. Porque uno trabaja generalmente a veces mucho más en el fin de semana.
6: Claro, más horas al menos.
8: Más horas en cuanto al deporte. Saludo a la gente de Colchagua, vamos a estar el domingo por ahí.
6: Ah, sí.
8: Sí, juega con la novedad, o sea, mucha gente va a ir a ver a Esteban Paredes.
6: Juega contra Santiago Morning.
8: Mira,
6: Colchagua. Está bueno. Día domingo.
8: Puntero, ya comienza la segunda rueda.
7: ¿A qué hora?
8: 16 horas.
6: ¿Y quién transmite eso? ¿Quién transmite eso?
8: El Colchagua.
6: ¿Dónde se ve?
7: En las páginas, en las redes sociales de Colchagua.
8: No. Lo que pasa es que, como lo dijimos en algún minuto,
6: ¿Por qué te da risa?
8: Porque yo sé que está medio irónico hoy día.

0: A ver, para explicarlo de alguna manera, tú tienes que sacarle un costo, porque eso tiene un costo.
1: Obvio.
0: Tiene una productora que tiene que transmitir, y lo otro, que si tú lo haces gratuito, al final le estás diciendo a la gente, no vaya al estadio, claro, y nosotros le llevamos el partido. Entonces corresponde, lo hicieron un par de fechas Marcha Blanca, ¿ya? Pero en el partido ya ante Linares.
1: Empezó el ¿Qué ciudades grandes hay ahí en
0: Osorno?
1: Segunda.
0: Osorno. Está peleando Osorno también.
2: Linares también es una ciudad.
0: Son los dos punteros, Colchagua y Osorno.
1: Eso, y San Fernando también.
0: Sí.
2: Pero yo, por ejemplo, a ver, una definición, supongamos, en Osorno, digamos, Colchagua o Osorno. Yo te aseguro que todo San Fernando estaría pendiente si tienen que jugar un partido en Osorno los que no pueden viajar. Sí. O sea, ahí tiene la suscripción como loco.
0: Pero más allá de.
2: Y los de Osorno acá.
0: Sí, y más allá de eso, yo creo que si viene en la región de O'Higgins, vecinos de acá, le haría muy bien otro equipo en la primera vez.
1: Hoy sería bueno, un viaje corto a San Fernando,
0: ojalá que no baje Santa Cruz. Es el clásico de ellos.
2: Pero yo lo he dicho muchas veces, por ejemplo, acá en la provincia de Curicó sería ideal un equipo en la segunda división profesional.
1: ¿Y a quién creen que baje? Me gustó eso que dijiste. ¿Sería ideal tener a Colchagua en la B por un viaje corto? Dijiste, pero ojalá que no baje Santa Cruz porque es cerquita. ¿Y a quién quieren que baje este año?
2: Si a mí me preguntas.
1: Sí, ¿quién? ¿Alguno?
2: Unión San Felipe.
1: ¿Alguien tiene que bajar, po?
2: No, yo lo digo así porque Unión San Felipe es un equipo que los últimos años ha estado muy maquineado a las decisiones de escritorio. Pero ellos son más descarados. Sí. Curicó se defendió y tuvo que jugar su ficha.
1: Está buena la pregunta para la gente también.
2: Yo lo tengo claro. Y aparte tienen una guerra interna y una pichanga.
1: Pero dando por descontado que obviamente que Curicó no sufra. No. Está bien. Que no sufra ningún riesgo de descenso. Pero ¿quién quieren que baje?
2: Yo lo dije.
1: Este año.
2: Yo lo dije.
1: Más 569-9597-9492. JC, ¿por qué se sonríe?
0: No, yo no voy a. Mira, yo no le deseo mal.
1: Pero responde.
0: No, ¿sabes lo que pasa? Que a mí me cuesta responder eso.
1: ¿Por
0: de verdad
1: qué?
0: Me cuesta responder porque siento que el hincha, sea el hincha de equipo A, B, C, lo único que quiere es que su equipo no descienda. Ahora, hay muchos que desean que Curicó descienda.
2: ¿Tú crees que el preguntario San Felipe no queremos que descienda
0: Curicó? Yo siempre en esta división me voy por las plazas.
1: Empiezan a llegar respuestas. Sí. ¿Eh?
0: Yo, por ejemplo, por las plazas, por la incomodidad y todo el asunto.
1: Viaje complicado.
0: Me gustaría que bajara Recoleta. Pero,
1: sí, pero no sé si bajar, que baje Arica.
0: Pero es que, por ejemplo, Arica es buena plaza. Y Quique es buena plaza.
1: Un par de comentarios para que tomes aire y puedas responder, porque la idea es que respondamos.
0: Por supuesto, obvio.
1: Dice, primero pregunta, ¿los de la Herradura Radio se vinieron para Belén? Oye, si no se puede hablar de nada
0: Es Herradura Radio.
1: Que baje San Felipe, porque así queda Ranger y le podemos ganar a alguien. Por último, buenas tardes, por muchas ganas que tenga Lucas López, es Damián el que tiene que cambiar, dice. Debe ser técnico de la división que menos minutos le ha dado a gente de cantera. Dice Juan Pablo ahí con su crítica. Que baje Ranger nomás, dice Rodrigo. Yo sabía. José Ignacio, Rangers. Hola, este año que baje Rangers y el próximo San Felipe y todos felices por siempre. Saludos amigos de BLN Deportes. No, ya, dicen que sí, que el profe baje a Curicó, no. Hola amigos. La dirigencia tendrá un plan B ante la posible salida de Venegas, que es lo más probable, ya que lo deben estar llamando, tema que tocamos ayer. Ya, ¿quién quiere
0: que baje? Pero alguien metió a la IA, ¿ya? Hizo una mezcla ahí, de que lo habían llamado del sur, una mezcla entre Ronald y Venegas. Que yo lo hablo porque alguien nos etiquetó que acá había escuchado y que era distinta la historia.
1: Ah, una confusión. Del llamado que recibió un jugador.
0: Claro.
1: Eso que dijimos, ¿no? Fue Ronald.
0: Lo mezclaron con otro jugador, así que.
1: Sacó esta nota nacional.
0: Claro, nacional. Así que.
1: Que Venegas le está sonando el teléfono del sur.
0: Exactamente, del sur.
1: ¿En serio? ¿Una confusión?
0: Sí, una confusión ahí. Una mixtura de.
1: No sabía la trascienda. Bueno.
0: De circunstancias. Por eso siempre es bueno porque
1: a veces. No me voy a pronunciar mejor.
0: No. No, yo lo digo porque a veces la gente confunde las cosas. Pero acá se habló de dos cosas distintas, que era la situación de Ronald, que tú lo explicaste muy bien, y la otra situación de Venegas, que no tiene absolutamente nada, pero obviamente por lo que ha marcado en esta división, uno no es nuevo en esto. Hay equipos que podrían venir o preguntar por él.
1: Bueno, y si algún amigo comete un error y toma

0: La información, porque eso es lo que te estoy entendiendo, que se publicó lo de Venegas.
1: Hubo
0: que,
1: una mixtura.
0: Como que recibió un llamado del sur pensando que era lo que habíamos dicho de Ronald.
1: Sí.
0: ¿Y no citaron?
1: Parece que no.
0: No citaron. No. A lo mejor es información propia. Bueno, sí. Veremos. Oye, antes de que respondas la pregunta, déjame recordarte y decirte que nos están escuchando a través de las ondas de Radio Montina. Por supuesto, en la provincia de
1: Radio Montina,
0: Río Claro y Talca.
1: Sí, transmite los partidos también ellos.
0: Un gran saludo. ¿Quién quieres que baje?
2: ¿Yo?
0: Sí.
2: Yo lo dije.
0: No, si lo estás preguntando al señor.
2: Sí. Es que yo creo, yo tengo que ser.
0: ¿Por qué no quieres
2: responder? Es que a mí no, yo tengo que ser objetivo.
0: ¿Primera vez que pasa esto?
2: Yo, para mí, San Felipe.
0: Ya, está bien.
2: Coincido con ustedes que un equipo que por escritorio, es un equipo que Sociedad Anónima ha invertido muy poco. Por ahí después trae entre refuerzo para salvarse. Pero uno conoce más o menos lo que circula en San Felipe. Y es un tema que se arrastra hace muchos años con la Sociedad Anónima, que ha estado en venta, que hay muchos cambios de técnico, así se ha demostrado en algún minuto. Este año no andan tan mal, pero creo que San Felipe. Me quedo con San Felipe.
0: Ya, me gustó tu razón.
2: San Felipe.
0: Ya, yo por plaza, como decimos, sí. Que sea lo más llevadero para la temporada 2027 de Curicó. Ojalá se fuera Arica.
2: Pero está lejos.
0: Ya,
2: está lejos.
0: Ojalá se fuera a Puerto Montt.
2: Lejos. Ya. Están allá arriba.
0: Voy a mantener mi criterio geográfico. No quiero que baje Santa Cruz y no quiero que baje Rancagua.
2: No,
0: por criterio
2: también.
0: Geográfico. Es muy fácil esa logística para Curicó. Entonces, ¿me gusta Recoleta o me gusta San Felipe? Me sumo.
2: Sí. Yo te doy otra explicación porque yo no quiero que baje Rangers. Porque ¿ya? Le quita sabor al clásico.
0: Sí, además, pues.
2: Porque igual es rico enfrentar a Rangers, pues.
0: Sí, pues.
2: Sí, está ahí ahora mismo.
0: Partido
2: y que se enfrenta allá y que no venga para que acá.
1: El equipo no tiene que concentrar. No, viaja claro. El mismo día.
2: Y aparte, porque tal que es buena plaza. Te genera eso también, pues.
1: Sí, estamos hablando de plaza. Así como hablamos de segunda división profesional, me parece, por ejemplo, Osorno.
2: Provincial
1: Osorno.
0: Pero queda lejos, si no, que suba
1: Colchagua.
0: Que suba Colchagua. Buenas tardes, por lo mismo deberían traer un 9 por Guisolfo, porque después Curicó no va a poder contratar. Ah, ¿acaso Venegas? Lo liga ahí el amigo y tiene razón. Saludos, amigos de PLN Radio. Dice que don Damián no ha querido entender que los cabros, dice, tienen garra. Son los únicos que le pueden salvar el puesto. Saludos y buen programa. Hola, chiquillos lindos. Ya, mira.
1: Ya no. Una metáfora esa.
0: Ya. Ayer escribí y no fui leído por tiempo. Mira, me gusta porque se responde solo el amigo.
2: Te cobran la palabra.
0: Lo entiende. Ayer escribí y no fui leído por tiempo. Díganle a la administración del estadio, dice, que instalen basureros. Si lo leí, pues, amigo Luis Omar, ¿o no? Que instalen basureros. No, no lo leímos. Para así cooperar a depositar la basura en ellos. Entiendo que se sacaron unos basureros.
1: Sí. ¿Mm? Pero bueno. Ahí el bueno, llamado a reponer más basura.
0: Tranquilo, JC, está brutal hoy día el programa, dice Carlos. A mí me gustaría que bajara Santiago Wanderers, dice por acá. Dice, no le pongamos tanto marketing a lo del Toro Venega, dice, porque si no, se lo van a llevar. No, sí.
1: Después vamos a lo llaman. Culpable.
0: Oh, y aquí no quieren nada con Rangel en un mensaje. Yo quiero que bajen nomás, dice. Que tengan esa manchita de tercera.
1: Oye,
0: que siempre nos sacan en cara. Y que diga la verdad, Seba.
2: ¿Qué?
0: No, dice el amigo. Que diga la verdad, Seba.
2: Sí, pues claro. Sí, yo no sé.
0: ¿Que no queréis que baje Rangel?
2: No, pues tampoco. Lo dije.
0: Sí,
2: y yo mi equipo, no soy fanático ni nada, pero mi equipo es Curicó Unido. Yo lo he dicho muchas veces.
0: Obvio.
2: Porque, o sea, como si hay alguna duda, ¿no? Mi equipo siempre se ubicó.
0: No, ¿quién va a
2: celebré cuando, ahora, lo que mucho uno tiene, cuando subieron sí. a primera. Y
1: lo que uno tiene que preocuparse es que Curicó no pase zozobra. Y que esté mucho más cerca de del grupo de avanzada, del grupo que esté en la liguilla, porque creo que muchos todavía tienen, a pesar de que el presente de Curicó es complicado y uno tiene que alejarse de la parte baja, pero creo que todavía miran algunos de reojo esa liguilla.
0: Sí.
1: Porque yo ayer hacía memoria. Incluso si tú quedas sin liguilla, el campeonato se te termina muy muy temprano, sí, en el año. Después te quedan mirando por televisión los que sí clasificaron, así que, y en las arcas
2: yo haría una división ahí.
1: En las arcas se necesitan los partidos de local.
2: Yo creo que tú vas por el lado de hacer
3: una liguilla para no descender, digamos.
2: Para no descender.
3: Y lo ubica, digamos, según el...
0: No, te imaginas lo que sería eso, jugarse en un partido muere-muere por no bajar, sería no una guerra.
3: No sé si muere-muere, no sé si eliminación directa.
2: No, porque yo creo que algunos se prepararían solamente para salir.
0: Yo creo que el peor del año tiene que bajar. No, es que imagínate, no estamos preparados como sociedad. Imagínate la tontería que te voy a decir.
3: Sería brutal.
0: Final para mantenerse en la división Curicó-Rangers. No estamos preparados como sociedad.
2: Segunda profesional se divide.
3: Tomando en consideración lo que dice Juan Carlos, que el torneo para quienes
0: se termina muy pronto.
3: Exactamente. Sí, quizás se pueda jugar los últimos cuatro equipos.
0: Un cuadrangular, una cosa así.
2: Pero con un ponderado.
3: Exactamente. Y que el equipo que esté más arriba, uno, juegue de local.
2: Y ya en esa liguilla vayas con alguna cantidad de puntos.
3: Que el empate le sirva, digamos, al local, no sé.
0: Oye, Nelson Tapia, que no está bloqueado, le reitero, dice: ¿y por qué no me leen el mensaje, porque usted sabe las palabras que usó, pues le estoy respondiendo acá.
2: Yo creo que el amigo ocupa la psicología.
0: ¿Sabe lo que pasa? Que uno, está bien cuando dicen, pero sí es la opinión de la gente, pero uno tiene que aplicarle, es la responsabilidad de estar frente a un micrófono, cierto filtro. Y no es que sea nada terrible lo que usted dijo, amigo Nelson, pero la terminología hay que cuidarla, yo lo puedo decir de otra manera. Hola muchachos, que se vayan los vecinos nomás, eso le puedo decir. Que se vayan los vecinos, dice. Pero el otro verbo no lo voy a ocupar, pues, amigo, un poquito hiriente.
2: Claro.
0: Ya. Voces, querían escuchar
2: voces.
0: Al joven López.
2: Al Lucas López.
0: Hoy traemos a los dos López.
2: El espigado.
0: Al con Z y al con S.
2: Al con Z. ¿Sí, el chileno brasileño?
0: El con S.
2: Con S. Y al chileno. De hecho, defendió la camiseta. Sub-17.
0: ¿Sí?
2: Lucas López. Pasemos a escuchar al chileno.
0: Va.
2: Lucas López con Z. ¿Qué le dijeron antes de que entrara a la cancha para su debut ante Santiago Wanderers?
4: No, que entrara con confianza, que jugara rápido, que si no jugaba rápido me iban a caer y me iban a quitar el balón. Así que traté de jugar lo más simple posible y salió bien.
0: ¿Y cómo te sentiste en eso? ¿Te tocó por ahí un 9 de experiencia, extranjero? ¿Cómo sentiste esta primera prueba para ti?
4: Bien, si bien habían un poco de nervios. Me sentí bien, me adapté rápido. Igual mis compañeros me dieron la confianza para que yo me sintiera cómodo. Y eso.
0: Bien, me gustó.
2: Sí.
0: No ha cumplido 17 años.
2: No.
0: Me gusta.
2: Pero acá
0: escucharlo.
2: Va la pregunta para el panel. ¿Jugó simple? Para mí sí.
0: Yo creo que sí. O sea, lo hizo bien.
2: Cuando hubo que sacarla, la sacó.
0: Lo hizo bien. Creo que no perdió algún mano a mano.
2: No.
0: No tuvo grandes problemas. Lucas.
3: Hubo mano a mano que... A ver, no es que la haya perdido ni nada, pero sí tuvo que perseguir y finalmente, si no me equivoco, termina arrojando el balón al lateral. Pero hubo ahí una especie de mano a mano que lo resuelve bien, de hecho.
0: Sí.
3: Fue lo único que yo... Después no tuvo mayores complicaciones porque Wander ya había retrocedido un par de metros con el 2-0, digamos.
0: Creo que hizo un buen segundo tiempo.
3: Sí, y es fuerte físicamente. Hay que valorar eso. Ahora, tiene 16 años, quizás... Mucho, alguien me va a decir, ya, pero córtenla con eso. No, no hay que cortarla con eso. Es una gran diferencia entre ser sub-20 y sub-17. Hay años de desarrollo, hay un montón de cosas. Si tú me preguntas a mí, él tiene todas las capacidades para jugar.
0: Ya.
3: Pero este es un caso inusual, ¿no? Todos los jugadores tienen la envergadura física de Lucas López a esa edad. Es alto, es fornido, digamos, pero no te vas a encontrar con un biotipo así a los 16 años.
0: 1.92.
3: Es grandote. Claro.
2: Ya, pero él se siente en condición de pelear un puesto.
3: Escucha, que claro, quiere jugar, po.
4: Sí, me siento capaz de pelear el puesto. La verdad que tiene que ser un trabajo de día a día. Tampoco me van a regalar el puesto, así que yo tengo que trabajar duro para conseguirme un puesto.
0: Puede ser en la posición que te hemos visto en la selección y acá de central, puede ser también de volante, de contención.
4: Sí, la verdad que en la posición que me pida el profesor yo voy a cumplir. Me acomodan las dos posiciones, pero en la que me toque voy a dar el máximo.
0: ¿No te es extraña, digamos? ¿Te ha tocado jugar ahí de volante también?
4: Sí, me acomodan las dos, no se me dificulta ninguna de las dos, así que eso bien.
0: Oye, eso estaba para comentarlo, tanto de central como de volante. Quiero leer este mensaje, el amigo Ricardo lo hace llegar por acá, dice: sería idóneo que la dirigencia trabajara con anticipación y traer al mejor juvenil que exista para reforzar el puesto de Guisolfo u otro jugador, además del adulto que vendría en reemplazo de lesión, y que ese sea un calado. Así podría tener dos o más jugadores, como lo hizo la Udeconce campeón con Fuente Alba y Cordero en su momento. Ojo, Curicó tiene que explorar eso, porque es verdad que Curicó no puede fichar.
2: Te llevo un
0: ejemplo. Puede fichar jugadores para su plantel profesional. pero está, esto ya se ha hecho. Tú puedes traer jugadores a la juvenil.
2: Te tengo un ejemplo muy cercano.
0: Recién Ranger nos llevó a un delantero de O'Higgins,
2: Martín Castro.
0: Curicó puede traer jugadores a la serie juvenil.
3: El mejor ejemplo lejos fue el de Ñublense.
0: Y voy a ir más allá.
3: Con Benjamín Aravena.
0: Curicó puede traer jugadores extranjeros.
3: Alexander.
0: Curicó puede traer jugadores extranjeros a su serie juvenil. Y juvenil hoy día es hasta 21 años. O sea, podía encontrar un jugador de buenas características, como lo es en este minuto Ryan Machado. Ryan Machado es extranjero del formativo, y como no tiene 2 años en el club, él puede ser utilizado en el plantel adulto, sí, pero cuando va al plantel adulto
2: no suma
0: solo minutos. No solo eso, solamente además de él pueden ir otros 4 extranjeros de los adultos, porque se considera como que fuera un extranjero cupo adulto. Ojo con eso, ¿eh? Cuando decimos que Curicó no se puede reforzar, bueno, lo que dice el amigo Ricardo es una buena manera de reforzarse de otra forma.
2: Sí, tiene que utilizar todos los resquicios que tiene a la mano el cuadro curicano. Ahora, hoy por hoy, un juvenil estando en Chile, habría que ver, porque muchos equipos lo están utilizando.
0: ¿Y de fuera?
2: De fuera, sí.
0: ¿Y de fuera? ¿Y de primera tú crees que no? ¿Hay algún juvenil que no tenga minutos en primera, que sea del formativo o tenga pocos minutos y a lo mejor puede venir a foguearse más acá?
3: Bueno, ahí está la pega de
0: tiene que ver, po.
3: Ahí está la pega de Cachi, po.
0: Me acordé
3: que
0: de Tudor.
3: Tiene que tener un visor ahí, po.
2: Matías Cavalleri.
0: ¿Dónde está Milan
3: Matías
0: Tudor?
3: Matías Cavalleri.
0: El otro día lo vi, pero no me acuerdo si estaba en segunda o en la B. ¿Dónde está Milan Tudor? Está en la B. No ha jugado, de hecho. Ahí está,
2: Oye, a propósito de extranjero, Francisco Oliver fue sancionado, como lo dijimos en la transmisión, porque uno siempre va aprendiendo de esto, que cuando sea una roja directa y por agresión, generalmente son 2 partidos, lo termina ratificando el tribunal, suspendió para el partido ante Iquique y también ante el cuadro de Antofagasta como local. Podría recién volver ante Temuco de visita.
0: Mira, yo doy el ejemplo, Milan Tudor está en San Marcos de Arica, lo menciono porque es un joven proyecto de la Católica, y así como está él, hay otros, pues, y podría haber, bueno, ojalá. ¿Antra Sandino, me dicen acá? Yo lo tenía en San Marcos, bueno, pero hay que buscar, está bueno eso. ¿Nos vamos al otro López?
2: Nos vamos al López, el chileno brasileño, el jugador con S. Mauro López, ¿cómo están llevando este momento bastante complicado del cuadro curicano?
5: Lo único bueno es que el fútbol da revancha, que todas las semanas pudimos salir a revertir la situación, y bueno, ahora tenemos que ir aquí, que es una cancha difícil, pero creo que tenemos los implementos, creo que tenemos las armas para poder hacer buenos partidos. Hemos hecho partidos muy buenos, no sé, Puerto Montt, que puntero, Arica, puntero, y creo que no lo hemos jugado mal. Creo que son detalles que tenemos que ir mejorando y seguir trabajando día a día para llegar de la mejor manera para el fin de semana.
0: Todos los partidos son distintos, pero ¿qué sienten que le puede estar faltando al equipo, que le ha costado sumar puntos en los últimos 3 juegos?
5: Por ahí tenemos que afinar detalles, entrar concentrado los 90 minutos de partido, no podemos regalar nada. Son partidos donde al final cualquier detalle te cuesta un gol, y tenemos que estar finos, tenemos que estar más concentrados, más aplicados, y creo que por ahí va.
2: Concentración y aplicación.
0: Sí.
2: Claro, se viene más o menos el balance que hace el técnico una vez terminado el partido, que los errores nacen de desconcentraciones.
0: Sí.
2: Nacen de tal vez estar mal parado y algunas otras cosas. Más de Mauro López, ¿hay que mejorar más en lo defensivo o en el ataque?
5: No, yo creo que en general, cuando hablamos defensivamente, creo que hablamos desde el 9 hacia atrás, porque al final todos defendemos, no defienden 4 compañeros atrás más el arquero, defendemos todo, desde la presión que tenemos que hacer arriba mucho mejor, desde seguir la marca de arriba mucho mejor, y bueno, ofensivamente también, no hacen goles solamente los 9, no hacen goles solamente los extremos, hacen goles también con el centro, bueno, los laterales, y como digo, un conjunto de todo. Tenemos que aplicarnos en todos los sentidos, ofensiva y defensivamente, para que mejoremos todo.
0: ¿Qué meta o qué objetivos se pusieron? ¿Ir viendo los partidos de uno o viendo esta seguidilla de los 3 últimos?
5: Tenemos que ir viendo partido a partido, mejorar. Esta semana tiene que ser muy buena en lo personal como grupo, tenemos que entrenarnos a full y salir con todo el fin de semana.
0: Ahí yo creo que estamos de acuerdo todos, ¿no? Por el momento el equipo partido a partido nomás.
2: Sí, partido a partido. Ahora el objetivo es claramente Iquique. No puedes pensar en Antofagasta, no puedes pensar en Temuco de visita. Creo que un Iquique que estás compartiendo en la tabla de posiciones,
0: sí,
2: viene de perder, pierde a Venecia.
0: Trae muchas bajas.
2: Sí, pierde a Venecia por expulsión, porque le marcó a la Unión Española. Oye, la Unión está siendo muy inteligente. muy inteligente. Dio vuelta un partido
0: con, para jugar, sí,
2: con un par de llegadas. Simple. Fue muy simple y termina ganando un partido y tres triunfos en línea. Imagínate dónde ya está la Unión Española cuando tú mantienes una pequeña racha.
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0: Nos vamos a la primera pausa y ya regresamos con más BLN Deportes.
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0: 2:33 de vuelta. Oye, a propósito de boxeo, vamos a hablar de un evento que hay el día de mañana, pero ¿verdad? Pues no contamos lo del amigo León Rojas, po, que hablamos con él. Es. Preguntó un auditor el día de ayer cómo le... perdió el León. ¿Tú tuviste oportunidad de ver esa pelea?
3: La vi, pero no completa. La vi, está en YouTube. Uy, un evento muy bien organizado. Muy bien. Esto fue en Copiapó.
0: Era el título Super Welter.
3: Claro. Lo que pasa es que era una pelea. Era la preliminar, digamos. Estaba el
0: Lobo. Coestelar.
3: El Lobo Fontanilla contra León Rojas, el curicano León Rojas. Pero esa era la pelea que venía antes de la principal, que era. Bueno, perdió por nocaut técnico.
0: En el quinto asalto. Yo no la seguí, claro, y nos quedamos con eso. Bueno,
3: sí,
0: se le va a dar al León, ¿eh? Se le va a dar.
3: La pelea de fondo era, peleaba Eduardo Nazareno Zuleta, por el título de la WBO.
0: ¿Argentino?
3: Sí.
0: ¿O chileno él? No sé si está la info.
3: No, es de Copiapó, y peleó contra el nicaragüense Oliver Trombita Flores.
0: Trombita, no Trompita.
3: Exactamente. Eso fue, digamos, el título que estaba en juego.
0: A Trombita como una tromba marina.
3: Exactamente.
0: No, le dijeran Trompita a un boxeador. Sí. Es como, no pega, digo yo.
3: Este campeonato era por la Organización Mundial de Boxeo y la pelea previa era el León Rojas. Así que, bueno, perdió en el quinto. Ahora, con todo el respeto del mundo, hay que subirse al ring.
0: Sí, ¿no?
3: Pero el Lobo Fontanilla se veía mejor, digamos, físicamente. Era él es de Valdivia, si no me equivoco. Y un boxeador que está muy bien preparado. Entonces, pero lo que me llamó la atención es la cantidad de gente.
0: Ahí en el espectáculo, en el Orlando Guaita
3: en el disputaba. Gimnasio techado
0: Orlando Guaita de Copiapó.
3: Sí, y lo vi en toda la parafernalia, estaba muy bien hecho el espectáculo.
0: Bien organizado.
3: Sí,
0: ya, así que bueno. Bueno, un abrazo para el amigo Hugo el León Rojas. Ya se le va a dar.
3: Ojalá, pues.
0: Acuérdese, ojalá. Se le va a dar. Bien, nos vamos al evento del día de mañana.
3: Sí, mañana desde las 6 de la tarde hay boxeo de primera.
0: Me encantó, le pusieron ese nombre.
3: Sí.
0: Que es un concepto que se usa en TIC.
3: Así es.
0: Los viernes por la noche transmiten boxeo prácticamente todos los viernes y es boxeo de primera.
3: Así es. Bueno, a ver, va a pelear los estudiantes de la escuela Daniel Curicó Canales contra la escuela de Martín Vargas.
0: Qué buena.
3: Espectacular.
0: Hay otra escuela también, pero está la de Martín Vargas. Son dos escuelas, ahí te voy a buscar la info.
3: Mira, no, pero démosle para en honor al respeto también de la institución. Pues acá tengo la información. Acá está. Está Sudaca.
0: Eso.
3: Boxing Club.
0: Sudaca, ¿ya? Boxing Club, sí. Y de la escuela de Martín Vargas.
3: Así es, escuela de boxeo de Martín Vargas. Vienen a visitar a la escuela de boxeo de Daniel Curicó Canales. Bueno, ¿cómo surge esta invitación entre Daniel Canales, el profesor Daniel Canales, y Martín Vargas? Ellos son muy amigos. Hay una historia detrás, te la voy a contar
0: son
3: en un ratito. Así es, pero ¿cómo surge esta invitación? Escuchemos a Daniel Canales.
7: Bueno, la verdad que me animé porque hacía años que no peleaba con la escuela de Martín Vargas. Y dije yo, lo voy a invitar a mi compadre, tanto tiempo que no lo veo. Lo voy a invitarlo para que venga para acá. Así que lo llamé y no, dijo al tiro, me aceptó al tiro. Yo le hice un reconocimiento hace como 2 años. Y de ahí que no lo veía, pues. Él sale poco allá en Santiago y ahora está empezando. Parece que el médico le dijo que tendría que salir más de la casa para
8: era
7: no.
8: Mejor.
7: Era mejor. Y me ha tenido problemas, lo atropellaron y ha estado enfermo. Entonces, la verdad que conversé bien con él y se atrevió a venir a Curicó.
0: Oye, sensacional, para la gente que sigue el boxeo, hay que ir, son primero nuestras viejas glorias,
3: sí.
0: Y Martín Vargas es un tremendo símbolo.
3: Es un ícono. Sí,
0: te iba a preguntar yo eso, que él sufrió un atropello hace algunos meses, y ya estaba delicado de salud, se hicieron algunos eventos para ayudarlo, y si ya está confirmado que va a venir para acá mañana.
3: Espectacular.
0: Genial, po.
3: Le hicieron un homenaje hace un par de años a Martín Vargas. ¿Sabe por qué son tan amigos?
0: A ver.
3: Porque cuando gana el título sudamericano Daniel Canales en el Caupolicán, se lo gana Mortocito Miranda, ¿ya? Pelea del año 81 con el plantel de Cobreloa.
0: Ay, hombre.
3: En el Caupolicán.
0: A Mortocito Miranda.
3: Sí. El próximo rival que venía para Daniel Canales era Martín Vargas. El tema es que tras esa pelea con Mortocito Miranda, Daniel Canales se sintió mal. Se empezó a sentir mal, tuvo algunos vómitos. Y eso generó de que la comisión médica no lo dejara pelear.
0: Claro, entonces, no, tiene que haber dejado ahí stand-by, claro, por un tiempo hasta que recuperara su estado de salud.
3: Y después de eso no pudo volver. Años después se generó una pelea en el gimnasio Brad Miller, pero ya cuando ellos estaban retirados, claro, en otra etapa.
0: Pero esa pelea era la que correspondía.
3: Esa es la que correspondía.
0: Canales Vargas.
3: Según Daniel Canales, dice que, y aquí este es lo sabroso, que Martín Vargas era uno de los que el Estado, digamos, ya, la dictadura, el gobierno, eso había un segundo plano, lo quería cuidar. Efectivamente, las peleas de Martín Vargas era un aliciente para la gente, sí, del punto de vista de que, oye, los entretenía y los sacaba de todo esto, ¿ya? Entonces, por eso no era bueno que perdiera a Martín Vargas. Eso es lo que dice él.
0: Lo sacaron del camino.
3: Lo sacaron del camino,
0: profe Daniel, bueno.
3: Oye, escuchemos un poquito todo esto, pues, esta invitación a la velada de boxeo que va a ser mañana en el Milán.
7: Boxeo de primera. Viene la escuela de Martín Vargas, hay un show antes, sí, de una niña que canta ranchera, va a estar bonito. Así que pelea la China también.
3: La pelea estelar.
7: Estelar de la China. Pelean los chicos de que hacen campeón sudamericano en los Ecuador. Vicente. Los Vicente, los dos. Y así, pues. Y vamos a tener un programa espectacular.
3: ¿Cuántos combates son?
7: Vamos a tener 8 combates.
3: 8 peleas. ¿Y las entradas cómo están?
7: La entrada vale 5.000 galerías.
3: Ya.
7: Y 7.000 ringside y 1.000 para los niños.
0: Ahí bueno, está. ¿Qué le parece? 5.000 galerías, 7.000 ringside, ahí en las sillitas blancas al borde del cuadrilátero.
3: Cuando habla de los Vicente, se refiere a Vicente Neira, Vicente Zapata, sí, que son dos proyectos de boxeo muy, muy importantes en la ciudad.
0: Sí.
3: Así que
0: absolutamente, van a pelear ellos. Y la China va a protagonizar el combate de fondo.
3: Claro.
0: Entiendo que es una rival nacional en esta oportunidad.
3: De la escuela de Martín.
0: De la escuela Barra. De Martín. Upa.
3: O sea, eso es lo que comentó Daniel Canales.
0: Bueno, nuestra medallista panamericana.
3: Que entra en una etapa
0: mujer
3: de...
0: Mujer histórica para el boxeo.
3: Que entra en un ciclo olímpico. Ella está ya clasificada a los Juegos Panamericanos por haber sido medallista.
0: Sí.
3: ¿Ya? Entonces ahora enfrenta todo este proceso con miras, por supuesto, a lo que viene, al ciclo olímpico, Panamericano, Juegos Olímpicos también. Estuvo una pelea de clasificar a los Juegos Olímpicos.
0: Tú cachai una cosa, Denise es muy joven, nosotros estamos todavía muy cercanos al logro, fue el 2023.
3: Así es.
0: Pero si Diosito nos da vida, se Víctor Mazábal.
3: De más.
0: Y este programa continúa en el tiempo. No sé, a lo mejor en la cara que pusieron. Primero que Diosito nos dé vida.
3: Ya.
0: Y si este programa continúa en el tiempo, a lo mejor en 20 años más vamos a estar hablando aquí mismo o en otro lado del hito de la curicana, la provincia de Curicó, Denise Bravo, como la primera mujer en conseguir una medalla en un Panamericano para el boxeo chileno.
3: Y en el boxeo.
0: Por eso.
3: Es un deporte muy... No sé, pues contra boxeadora no.
0: Que esto pasó recién, nivel, pero sí, a lo mejor pueden pasar años y seguimos hablando de ella.
3: Así es, así que. Bueno, va a boxear entonces la China el jueves desde las 6 de la tarde. Está bueno eso. Día feriado, buena velada para que la gente vaya a ver. Oye, antes de cerrar el boxeo.
0: Oye, está muy buena la broma.
3: ¿Ya?
0: Francisco Oliver sería buen alumno del profe Canales.
3: No, pero habría que controlarlo, así como
0: saber la mano que puso Francisco, porque ya no me quiero acordar. Dos fechas le dieron.
3: Bueno, eso es mañana, para que la gente vaya a disfrutar. Hay el público del boxeo, un público es bien
0: fiel,
3: cautivo.
0: Y fiel, sí, ahí está. Salitas del boxeo. Yo me lo he topado ahí. Me lo topaba ahí. Sí, me lo topaba un par de veces. No sé si mañana va a ir, pero mañana no. ¿Sí? Sí, viste, puede ser. Sí, es del boxeo, yo lo he visto por ahí. Me gusta. ¿Se puede decir esto? Ya. ¿Tú has ido últimamente una...
3: Al boxeo fui hace un par de años.
0: Solo voy a decir que
3: una vez con mi papá.
0: La gente se apera bien para ir.
3: Ay, pero si no, noche de narices fría. Ahí en la tribuna.
0: Hay que soportar el frío.
3: Sí, así es.
0: Hay gente que se apera bien.
3: Así es.
0: Sí. Y es generosa también.
3: Oye, te cuento algo, pero va a pasar en septiembre y está relacionado con el boxeo. Se viene
0: en septiembre,
3: Mayweather Pacquiao 2.
0: Oh,
3: 19 de septiembre. Imagínate.
0: Eso ya para ganar plata, ¿no? Como les sobra, sí, pero nunca suficiente.
3: En Las Vegas.
0: ¿Los dos están retirados?
3: Sí.
0: Sí.
3: Bueno,
0: sí, hay que pagar las cuentas.
3: Lo va a transmitir Netflix, imagínate. Está en esa Netflix. Falta un boxeador que vaya arriba, que no me tenga metido, así como, en Las Vegas.
0: ¿Chileno?
3: 49 años Floyd Mayweather, imagínate. ¿Ya?
0: ¿Y Pacquiao, amigo de muchos?
3: Pacquiao, 47. Oye, Mayweather es mayor que Pacquiao, yo no sabía. ¿Sí? Ahí me quedé. Eso es.
0: Bien. ¿Por quién vamos? ¿Por quién va el gremio?
3: Ah, yo por Pacquiao. Yo... Joe Paquiao.
0: Por Paquiao. No tenía... Vamos por Manny.
3: Por Manny, por Manny.
0: Manny Paquiao. Ya. Pausa. Sí. Y seguimos con más PLN Deportes.
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0: 2:47. Buen precio las entradas, nos dice por acá el amigo Carlos, para el boxeo. Está bueno, pues si ve 8 peleas. 8 peleas, ve a la China. Yo vuelvo, hay que dimensionar lo que significa Denis Bravo. Si usted no la ha ido a ver, usted no es del mundo del boxeo. Yo no soy del mundo del boxeo, pero cuando peleó por primera vez después de mucho tiempo acá, fui a verla, porque hay que verla. Hay que verla.
3: Sí.
0: Aunque no estés en el día a día de ese deporte. 5 lucas.
3: Vean otros deportes.
0: 8 combates.
3: Independiente, yo no digo que salgan del fútbol, me parece excelente que todos sigamos a Curicó, pero si tienen la posibilidad de ver otros deportes, deporte tuerca, porque cuando viene el rally, esa es la gracia, la gente vea otros deportes, el ciclismo, hay competencias muy entretenidas, y ahora el boxeo. Y Curicó es una ciudad que se da para ir a ver todo
0: eso. Está bueno para ir.
3: Sí.
0: El mismo amigo Carlitos dice, manda una foto de Martín en sus mejores tiempos. Y dice, para los que lo conocimos en persona, muy simpático. Mira, tiene historia el amigo Carlos. Dice, da nostalgia que Chile se va quedando sin referentes del deporte mundial. Hasta la generación dorada ya está desapareciendo. Nos queda solo el Niño Maravilla y Pellegrini. Ni al Chino Ríos tenemos.
3: ¿Es
0: el
3: verdad?
0: Puro Chaleco López, dice.
3: Es verdad. tiene razón. Ya,
0: referente a nivel mundial, chaleco, Joaquín Niemann en el golf.
3: Ah, sí, po, sí. Po.
0: Niemann, que está jugando la liga esa que organizaron los árabes.
3: Los primos Grimaldi.
0: La liga paralela al PGA, ¿no?
3: Los primos en el voleibol.
0: Los primos siempre están en el circuito. No, sí, algo tenemos. Siempre hay algo. Saludos para Cristian Soto Salinero.
3: Tú saludas a Martín Vargas. Y ya. Hola, ¿cómo estás? Martín tenía un nieto jugando en la U.
0: Sí.
3: Y le digo, hola, ¿cómo estás? Y de repente, hola, ¿cómo estás? Y te pega un cortito aquí en las costillas, te deja trabajando parejito.
0: Mira, bueno.
3: Marco Retamal la sufrió en algún momento.
0: Sí. Mira, por acá volvemos a temitas de Curicó Unido. Nos dicen, a propósito de eso de sondear el mercado de los juveniles, como lo hizo Colo Colo con Solari. Exactamente. Tú puedes y hoy día, como la línea de que determina las series formativas de los adultos en Chile es de 21 años. Te podéis traer al 9 de la reserva de Estudiantes de La Plata.
3: Es que a mí me llama la atención eso. Si,
0: hágalo.
3: Si a los 18 años los futbolistas ya debiesen estar.
0: Sí, pues.
3: Debiesen estar siendo titulares, muchos de ellos.
0: Mira, hola, buenas tardes. Eso ya se hizo con un central de Colo-Colo y fue mala experiencia. Tomo su mensaje, amigo Diego, pero eso no significa que a lo mejor ese jugador no te resultó. No significa que otro no te pueda resultar.
3: Y da lo mismo a la edad. Si tú puedes traer a alguien de 26 años que tampoco te pueda resultar.
0: Amigos.
3: Se refiere a Danco Fiamengo, ¿no?
0: A Darko. Amigos BLN, de BLN, recuerden que Vasallo es un experto en levantar muertos, dice. ¿Eh? Ya lo hizo una vez con Copiapó. Cuando tenía poco minutaje. Bueno, sí, hay una rueda completa. Esto no se ha terminado.
3: No, para nada. La segunda rueda.
0: Pregúntale acá mucho. Si alguien de nosotros, no sé en qué momento escribió esto el amigo Johan, dice, ¿alguien de acá recibió ofertas de otra radio? Dice que pone en duda la continuidad. ¿Cuándo pusimos en duda la continuidad?
3: No, es que tú decías no, este no programa sé. Se extiende.
0: Perdonen el tiempo, ojalá, 20 años. Cuando compramos 20 años, lo cerramos.
3: De pesado.
0: Es suficiente.
3: Hacemos otro.
0: Le cambiamos el nombre. Es suficiente. Ah, y el sábado a las 19 en el Milán dice, vamos todos a apoyar al Liceo. Dice acá el amigo, sí señor, contra el super líder del grupo C. Oye, mete Cuco Villa Alemana, tiene unos extranjeros que te los encargo. Creo que no es preciso el dato, pero a Chillán viene de ganarle 101-56, ponte tú. Una cosa así. Bueno, paliza. Pero vamos. Pero Chillán es el más bajo del grupo.
3: Estuvo peleado
0: hasta que empezó. Pero vamos con todo nomás. Liceo a las 7 contra Villa Alemana. Último partido de local de la fase regular. Después va el domingo de inmediato con Villa Alemana de visita y el próximo fin de semana termina en Chillán. Y ahí se verá si queda en el grupo de los 4 primeros para jugar playoffs por ascenso o si queda en el grupo de los dos últimos para jugar por no descender.
3: Espectacular, le ganó a Trueno, es un gran triunfo.
0: Está bien. 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
0: Ya nos vamos, pero pregunta Álvaro, ¿cuántos van a playoff y cuántos ascienden? Sube uno solo, si hablas del básquetbol, ¿cierto? Sube uno solo. A playoff van los cuatro mejores de cada grupo. Cada uno de los cuatro grupos. Y sube uno.
3: Es poco. El
0: que, sí, sube uno. Y los dos últimos de cada grupo se van a emparejar con quienes resulten también en esas ubicaciones de otras zonas para evitar el descenso. Y también baja uno. Pero, ojo que el descenso parece que hay algún club que ya ha incumplido algunas cosas, así que no debiera representar un peligro.
3: No.
0: Bueno, ojalá quede arriba el Liceo.
3: Sí.
0: Ojalá quede arriba.
3: Eso es.
0: Nos vamos, amigo.
3: Que le vaya muy bien, don Claudio. Nos reencontramos el viernes.
0: Amigo Cevita.
3: Así es.
0: Y amigo Salvita.
3: Salvation.
0: Amigo Juan Carlito. Chao. Que estén bien.
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1: Son las 3 en punto.
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Estéreo, ¿cómo están? Bienvenidos, bienvenidas. 15:06. Joven Lucas, ¿cómo le va a usted? Gusto de saludarte. Está rico el día, hacía frío en la mañana, pero ahora tenemos 13 grados, esta es la máxima. Señoras y señores, jornada de día viernes. Viernes, es que miércoles que parece viernes, perdón. Que mañana es feriado. Miércoles, con olor a... a nada. El viernes que volver a trabajar. Ya, me equivoqué, pido disculpas. Comenzamos. Esto es BLN por la tarde.

Bueno, la Cámara de Diputados y Diputadas despachó al Senado el proyecto de reconstrucción nacional. Se aprobó la rebaja al impuesto corporativo. Este miércoles, la Cámara de Diputados y Diputadas aprobó en particular el proyecto de ley de reconstrucción nacional promovido por el gobierno. La iniciativa se votó artículo por artículo, además de las indicaciones presentadas. Finalmente se aprobó y despachó al Senado para que continúe allí su tramitación. En la votación se aprobó el corazón de la reforma, como la rebaja al impuesto de primera categoría, también conocido como impuesto corporativo, del 27 al 23% y la reintegración del sistema tributario. También se aprobó el crédito tributario al empleo, la exención de contribuciones a los mayores de 65 años y la invariabilidad tributaria de 25 años y rebaja transitoria del impuesto a las donaciones. En la instancia también se aprobó la sanción del uso fraudulento de licencias médicas y también y al aumento de sanciones por contrabando de tabaco. Oye, me llama la atención, se aprobó la sanción al uso fraudulento de licencias médicas. O sea, se aprobó ahora. Eso ya es, debiese ser una un delito por el uso malicioso de un instrumento público como una licencia médica, ¿no? Y recién hay una sanción en torno a esto, como, bueno, es llamativo. Es como defraudar al Estado, ¿no? Creo yo, cuando uno se toma una licencia médica, de la cual es una falsificación de instrumento público, porque al final lo que presenta, mira, lo vamos a consultar, porque yo creo que hay que detallar bien la figura a partir de las 16 horas con nuestro panelista de los días miércoles. Pero bueno, ahí está. Ya, ¿qué me dicen por acá? Saludos desde Villa Alegre, Piedra de la Montaña. Un saludo para nuestro amigo que nos está escuchando ahí en el Maule Sur. 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Esto es Blur, Girls and Boys. Regresamos.

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1: Esto es Electronic, Get It Away With It, 15 con 17.

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1: Ya, se está desarrollando una completada a beneficio de el reconocido folclorista Adrián Chirigua González. Gerardo Bravo está en el lugar. Gerardo, ¿cómo te va? Buenas tardes.
2: Buenas tardes, Sebastián. Sí, mira, con bastante concurrencia esta completada solidaria que se está desarrollando en estos momentos en dependencias de lo que es parte de la Corporación Cultural de Curicó, cerca de la Plaza de Armas, para quienes no ubican el lugar, en el Patio de las Artes. Hay dos puntos de venta de completo al interior de la corporación y también en este salón que está justo al frente, de, que habitualmente lo ocupan como sitio de reuniones. Mira, y estoy con Ana Rodríguez, quien es parte de la agrupación también, cercanos a Chirigua González, los Chiriguas, como se denomina. Ana, ¿cómo ha ido la venta de completo? ¿Cómo ha estado la solidaridad de los curicanos con el Chirigua?
3: Hola, hola, buenas tardes, radio. Bueno, Gerardo, te contamos, hemos estado todo el día haciendo dos equipos de trabajo, uno dentro de la corporación y ahora frente, como tú lo mencionaste hace un rato. En la mañana, muy buena la venta. Ahora en la tarde un poquito más lento, excepto por la hora del almuerzo. Y ahora estamos esperando la tarde que vengan los estudiantes. Mira, ha sido un paso lento, pero seguro, decimos nosotros.
2: Ah, muy bien. ¿Hasta qué hora van a estar operativos acá vendiendo completos?
3: Va a ser hasta las 20 horas de esta tarde, sí.
2: Ya, entonces ahí está la invitación, Sebastián, para que vengan y aprovechen de colaborar con el gran Chirigua González. Sebastián.
3: Hoy tenemos completos con la bebida té, café, por lo tanto pueden venir a tomarse una rica once esta tarde.
2: Desde los 1.500 pesos veo bien el
3: 1.500 hasta los 2.500, imagínate, y un té o un café.
2: Ya, maravilloso. Sebastián.
1: Sí, primero saludar a nuestra entrevistada, hacer algunas preguntas en relación a esto. Yo desconozco, no sé si se mencionó, cuál es el problema médico que tiene Chirigua y lo otro, qué es lo que necesita. O sea, está la completada, pero con el objetivo de, digamos, si nos pudiesen dar más detalles, si es que se pudiesen saber, por supuesto también.
3: Hola, Sebastián.
1: ¿Qué tal? ¿Cómo estás?
3: Mira, nosotros somos muy cercanos a él como amigos y también que formamos parte de la agrupación folclórica. Creo que vamos a decir por ahora que está delicado de salud.
1: Yeah.
3: Ahora vamos a esperar todavía los acontecimientos con respecto a exámenes que tiene que hacerse la próxima semana. Y luego ya tendríamos un panorama más claro de salud.
1: Perfecto. ¿Hay un monto que se necesita o esto es toda la ayuda que puedan conseguir?
3: Por ahora sería toda la ayuda que podamos conseguir, porque luego va a haber otras situaciones con las que vamos a tener que ayudar a cubrirlas.
1: Ya, ¿él está en Curicó, está en Santiago, en algún otro lugar? Eso se puede saber, me imagino, ¿eso no?
3: Sí, por supuesto. Está en su casa.
1: En su casa.
3: Está cuidándose porque no se puede resfriar con las personas que puedan visitarlo muy seguido. Por lo tanto, lo estamos cuidando.
1: Ya. Nosotros hacíamos un llamado ayer en este micrófono de Chirigua es un hijo ilustre y es patrimonio vivo de la ciudad. Sí. O sea, estamos hablando de dos condecoraciones que son tremendas. ¿Se ha acercado a alguien del municipio específicamente al declararlo hijo ilustre a decir, oye, necesitan algo, podemos ayudar, o se hace el llamado nuevamente a que se puedan reunir?
3: Se están haciendo reuniones porque hace dos semanas atrás que tenemos la información del estado de salud. Por lo tanto, la corporación, con nosotros que pertenecemos a ella, están preocupados obviamente de su bienestar, pero las actividades o lo que se proponga hacer más adelante está todavía en conversaciones que son internas.
1: Ya, perfecto. No, seguramente habrá algún punto de prensa o habrá algo para dar a conocer, porque este dinero, me imagino, se necesita rápido por el tema del tratamiento. Por eso yo preguntaba si hay un monto establecido, si la municipalidad se va a sumar a esto. ¿Y por qué apunta a la municipalidad? No es antojadizo ni con ánimo de hacer crítica. Estamos hablando de un hijo ilustre. ¿Y quién lo inviste de hijo ilustre? Es el municipio. Entonces, como que hay uno tiende a pensar de que podría haber esta preocupación especial, por lo que lo hay, según entiendo, a través de la Corporación Cultural.
3: Exactamente. Sí, está la preocupación. Pero creo que se están dando las cosas paso a paso. Y se va a dar seguramente un punto de prensa con algún representante de la familia y de la, y la municipalidad representando a la corporación en este caso.
1: Hay, han habido quizás algunos acercamientos desde el punto de vista, algún apoyo extraordinario desde afuera, no solamente en la autoridad, algún empresario, por ejemplo, alguna entidad, alguna organización.
3: No tengo conocimiento, creo que por ahora no, porque está recién la información dándose que, de su, sobre su estado de salud.
1: Perfecto. ¿Cómo ha sido la convocatoria de esto durante, tú me decías que mediodía sí fue muy buena, ahora ha bajado un poquitito, pero esperan que se, que aumente ahora cuando transcurran las horas?
3: Exactamente, porque hay actividades incluso acá en el Teatro Provincial. Y luego la gente que se está informando se está acercando ya, yo creo que como tipo 6 de la tarde hasta las 8 vamos a tener una buena cantidad de público.
1: Perfecto. Bueno, nosotros estamos ahí, estamos enlazados y claramente si hay otra actividad también la vamos a dar a conocer. Así que, bueno, éxito de aquí en más. Desearle lo mejor a Chirigua, que se recupere en su casa y que esté bien cuidado como lo están haciendo ustedes.
3: Muchas gracias, él va a saber de todo el cariño de las comunicaciones y de la gente de aquí de Curicó y alrededores. Así es que gracias por eso.
1: No, gracias.
3: Gracias
1: a
3: por la cobertura.
1: Sí, sabemos que Chirigua también es auditor de la radio, así que le mandamos un gran abrazo. Sí. Así que muchas gracias, te mando un abrazo.
3: Ya, un abrazo para ustedes y para los auditores.
1: Gracias. Gracias, Gerardo.
2: Hasta pronto, Sebastián. Bueno, hay que decir también que Ana Rodríguez, podemos decir que era colega nuestra porque ha sido un programa de folclore también en una radio de la competencia, así que también sabe de medios.
1: Muy bien, muy bien. Oye, hacer la convocatoria.
3: El Alfa Omega hace años atrás.
1: El Alfa Omega, ahí fue, ¿no?
3: Sí.
1: Ya. Mira, hagamos la invitación. Yo creo que finalizar este contacto con hacer un llamado nuevamente a que la gente vaya a la Corporación Cultural sería buenísimo.
3: Bueno, esta invitación está abierta para cada uno de todos los ciudadanos de esta linda comuna Curicó y alrededores. Mira, ayer justamente Daniel Muñoz, el cantante, le mandó un saludo a Adrián, dándole fuerza, dándole ánimo. Y yo creo que cuando la gente empieza a trascender la frontera, ya vamos a tener un público mayoritario para presente en esta ayuda solidaria.
1: Sí, yo el otro día revisaba unas imágenes del Mundial Extraordinario que se hizo acá de básquetbol a finales de los años 60 y aparecía Chirigua con una guitarra haciendo la recepción a las delegaciones que venían del extranjero. O sea, estamos hablando de que toda una vida ha sido parte de la sociedad, no se puede desconocer eso tampoco.
3: Indudable que no, tú lo dijiste. Así es que ahora venía un señor, por ejemplo, de edad. Bueno, no quiero decir que Chirigua tenga tantos años tampoco, pero se conoce desde toda la vida. La gente, los nietos, los chicos acá estaban preguntando que era, fue profesor, porque él fue colega mío más de 20 años atrás. Entonces hay una cantidad enorme de gente que sin duda va a estar presente a la convocatoria que hagamos.
1: Eso es importante. Te mando un abrazo. Muchas gracias por este contacto.
3: Muchas gracias a ti, Sebastián.
1: Que esté muy bien. Muy bien. Gracias, Gera. Te mando un abrazo.
2: Hasta pronto, Sebastián. Buenas tardes.
1: Buenas tardes. Y bueno, Gerardo Bravo con este evento a beneficio de Adrián Chirigua González. Él está en su casa, necesita ayuda. Ya desde la Corporación Cultural se están realizando algunas instancias de colaboración. Qué bueno. Y ojalá que también. A mí me gustaría que el alcalde dijera algo, se hiciera presente también, vamos a acompañar a Chirigua. Esas cosas, esos mensajes, hacen súper bien. Estamos hablando de un hijo ilustre, de un patrimonio vivo, por eso yo creo que es súper importante que apoyemos a alguien que ha dejado la vida en Curicó, pues, y eso es sumamente importante rescatarlo. Ya vamos a ir a la música, Naked Eyes, a esta hora regresamos.

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7: 4:00 p.m. Un minuto.
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0: 16:06. ¿Le gusta The Offspring, querido abogado Eduardo Cornejo? Gusto saludarle.
1: Pucha, sea, uno se acuerda cuando hablaba de carrete y no de Remedios. Sí, muy buena época.
0: Cuando teníamos un brillo. Ah, no, eso de antes, ¿no?
1: Exacto, no, sí. Yo alcancé.
0: A tener un brillo. Bueno, abogado, entremos en materia. Nos vamos a poner un poquito más serios. Vamos a abordar la arena política. Yo sé que es la noticia de la semana, estos cambios de gabinete, pero yo lo quiero llevar al caso, digamos, de... Bueno, está pasando, la Corte acaba de decretar la prisión preventiva para el papá de Isidora. Este caso de esta niña de 2 años y 8 meses que cayó del piso 11 en un edificio en Las Condes. ¿Qué le parece esta situación? Bueno, usted es padre también, pero quiero conocer su opinión, abogado.
1: Bueno, como papá te puedo decir que es terrible. Ajá. Yo creo que nadie en su sano juicio se va a representar una situación así. Y bueno, como toca hacer la parte pesada en esto, aquí es donde viene la distinción. Si estamos frente a un cuasi delito, es decir, lo que existe acá es una negligencia, o lo que habría en este caso es un homicidio por omisión. Entretenida la figura de la omisión, porque la gente no muchas veces la entiende.
0: Ya, a ver, pero vamos a lo técnico. Él fue formalizado, su nombre es Jorge Constanzo, fue formalizado por homicidio por omisión mediante dolo eventual. Esa es la figura, ¿no?
1: Así es, y hay mucha gente que se ha preguntado por qué no fue formalizado por parricidio.
0: Ya.
1: Ya, que también, porque hay mucha gente que dice, bueno, pero esto, ¿por qué no está parricidio? Y ahí hay una discusión jurisprudencial. Si procede el parricidio o aplicar el parricidio sería una especie de doble sanción. Es una cuestión un poquito técnica. Pero lo concreto que el Ministerio Público señaló en la audiencia de formalización, que en este caso había un homicidio por omisión. Los delitos pueden ser de acción u omisión. Cuando tú haces

0: Claro, hay una omisión, ¿no?
1: Ahí hay una omisión, pero esa omisión viene por contrato. A él lo contrataron,
0: le pagan por eso,
1: para prestar servicios.
0: Claro.
1: En cambio, en esta omisión viene por la ley. Porque como padre tengo la obligación de garante de el menor. Eso, como te digo, es un poquito técnico, pero es bueno que la gente lo vaya entendiendo. Y lo que se señala, que el padre no tomó el debido resguardo y se debió representar, a lo menos, situaciones que podrían llevar a que ocurriera esto. Y por eso pasamos de la negligencia a directamente el dolo. El dolo eventual, es decir, yo sin querer hacer algo me lo debería haber representado.
0: Ahora,
1: haces de derecho penal uno.
0: No, está bien. Entonces, finalmente formalizado por homicidio por omisión mediante dolo eventual. O sea, él podría.
1: Siempre estuvo formalizado por eso. Lo que pasa es que el Tribunal de Garantía señaló que, a juicio de ellos, no concurrían los elementos. Por eso se concurrió a la corte, por eso él quedó detenido en tránsito, que se denomina.
0: Claro.
1: Es decir, en esta situación intermedia. Y hoy la Corte de Apelaciones de Santiago, por 2-1, hubo un voto que señaló que era de la idea de mantener las cautelares, señala que, dada los hechos, la persona sí constituiría un peligro para la sociedad y que eventualmente podría haber un delito de homicidio y no un cuasi delito de homicidio.
0: Ahora, ya aquí hay una figura técnica, jurídica, se toma en consideración quizás, el hecho de que no hubo intención, digamos, porque, yo no quiero justificar a nadie. Yo sé que hay una omisión de muchas cosas, acá hay un error garrafal, hay una negligencia garrafal, pero uno considera que, claro, no está para nadie en su pensamiento que un padre quiera que a su hija le pase esto. Hay negligencia, sí. Hay culpabilidad, incluso, sí. Pero se toma en consideración esos antecedentes del punto de vista, no sé, ¿cómo se puede definir?
1: Es que ahí precisamente hay un antecedente que va a ser muy interesante la discusión, que es lo que se denomina el dolo eventual.
0: Ya.
1: Él no quería matar a su hija.
0: Yo creo que en eso no nos cabe duda a nadie, pero claro, pero hay una negligencia, estamos de acuerdo.
1: Pero es que va un poco más allá de la negligencia. Si estás en el piso 11.
0: Claro. Claro.
1: Y hay un ventanal y no tiene protección y está al lado de la cama donde los niños, y creo que todos pasamos por eso, había un deporte nacional que era saltar arriba las camas.
0: Sí, y todavía.
1: Tú, ¿a dónde pasa de negligencia a eventualidad? Tú, papá, deber de garante, ves que hay un ventanal al lado de la cama y tú directamente te vas a ir a dormir, excede la negligencia. Y pasamos a otra escala, al hecho de deber de haberse representado la situación. Es ahí donde surge este dolo eventual, no del dolo directo, porque después dicen que somos un poquito enredados los abogados, por eso trato de explicar lo más simple posible, del hecho de representarme, que una niña de 2 años, 7 meses no tiene la conciencia suficiente para determinar cuál es una situación de peligro. Y es el adulto responsable, en este caso, por ley, la persona que debe velar por evitar dichas situaciones. Ahora, si por ejemplo esa misma, no estuve en el piso 11, sino que está en el cuarto piso, y producto de que cae una piedra y se quiebra el ventanal y la niña salta ahí, en ese caso no habría homicidio por omisión. Y tendríamos que ver si el padre cuidó o no, para ver si hay un cuasi delito. Pero en este caso son las condiciones propias lo que hace que en este caso eventualmente pueda haber este homicidio.
0: Tengo preguntas para usted, abogado. Me dice un auditor, ¿cuál es la condición que exige la ley para tener

0: el cuidado temporal de un hijo. La ley lo menciona. voy a repetir la pregunta. Dice, ¿cuál es la condición que exige la ley para tener el cuidado temporal de un hijo? Hay una ley que lo menciona, digamos, las condiciones para tener el cuidado temporal de un hijo. Me refiero a su estado físico. Esa es la pregunta que me hacen. No sé si se explica bien la pregunta, pero...
1: A ver, pero ¿el cuidado personal es el cuidado personal o una relación directa y regular?
0: No, dice sí. el cuidado que exige la ley para tener la condición. ¿Hay condiciones para tener el cuidado de un hijo? Por ejemplo, yo tengo que tener cierta garantía, no vivir, no sé. Por ejemplo, ya hay diputados, y acá me lo manda Marco, que es nuestro productor, me dice, diputadas llaman al gobierno a patrocinar proyecto que obliga a instalar mallas de seguridad en ventanas y balcones. O sea, de ser aprobado esto, supongamos un ejemplo, digamos. O sea, uno no podría tener al cuidado temporal un hijo si vive en un edificio y no tiene las mallas de seguridad. ¿Podría ser una ley que quizá el Tribunal de Familia lo exija en este caso?
1: Los legisladores, como siempre, han adelantado a todo, ¿no?
0: Claro, o sea, aquí, bueno, después de esto inmediatamente surgieron diputadas UDI, digamos, llaman al gobierno a patrocinar proyecto que obliga a instalar
1: mayor seguridad. Paso adelante. Pero mira, a ver, respecto a las condiciones, que como te digo, la pregunta un poco difusa. El claro. Cuidado personal en Chile lo puede tener el padre o la madre. Se entiende que por regla general lo tiene la madre, salvo que la madre no esté habilitada por un sinnúmero de cuestiones, o el tribunal considere también que el padre está más capacitado. O existe una tercera vía también, que los padres de común acuerdo determinen que uno u otro lo ejerzan, o incluso lo ejerzan en forma compartida. Para tener el cuidado de un menor, se entiende que uno tiene que ser idóneo, es decir, que tiene que tener las capacidades, no para darle vida de rico y famoso, sino que darle una vida digna, cubriendo las necesidades básicas.
0: Ya, abogado, lo voy a cambiar inmediatamente en honor al tiempo. Cambio de gabinete. Sí, vamos al área política.
1: Deberíamos extender nosotros el módulo.
0: Sería espectacular.
1: Vamos a hablar.
0: Presione usted. No, por favor. Abogado, bueno, se fueron dos ministras, la ministra vocera de gobierno y la ministra de seguridad. La de seguridad es un tema bien sensible, una cartera bien sensible, porque con eso llega el gobierno, gana mucho voto, digamos, tomando en consideración una campaña en contra de o poner la regla, la ley sobre los delitos. Bueno, ¿qué le parece esto? No hay caras nuevas, sino que se transforman en biministros, dos integrantes del gabinete. ¿Qué le parece esta salida? Partamos por Marcelo Cedini, y ahí para diferenciarlo, porque yo creo que hay distintos argumentos por los cuales salen.
1: La más triste era la primera dama, no hubo martes de pololeo.
0: Estaban ahí haciendo el cambio de gabinete.
1: Sí, ahí estaba dando contención, cuestión inédita en nuestra historia republicana.
0: ¿Se justifica la salida de Cedini?
1: Claramente. A ver, mira, y esta cuestión regularmente el puesto que ella ocupa es precisamente el puesto que tiene que reunir la información de todos los ministerios,
0: claro,
1: y ser la cara visible y mostrar con fuerza qué es lo que está haciendo un gobierno. Muchas empresas y gobiernos caen precisamente no porque hagan mala gestión, sino que por un tema que cada día se conversa más, por problemas de comunicación. Y en este caso, claramente había un factor político que no estaba dando el ancho, no porque hubiese oposición, porque oposición no hay, eso está más que claro, hay algún aletazo de ahogado por ahí a lo lejos, pero claramente para la función que fue designada no estaba dando el ancho, no estaba demostrando la prestancia y el conocimiento. El tema de Magallanes, creo que fue ahí ya le perdonaron la vida. En el tema de Magallanes le perdonaron la vida.
0: ¿El Estado en quiebra ya, también?
1: El Estado en quiebra, ojo, hay un tema también ahí que ayer yo se lo comenté a alguien. Puede que se haya hecho un control de daños porque está pendiente el informe de Contraloría respecto de lo que fue la actuación de la ministra Cedini y lo que era la el tema de Steiner.
0: Bueno, pasemos.
1: Y dicen que eso viene lapidario.
0: Pasemos a Steiner. El tema de cuando va al Congreso y dice, no sabía que teníamos que tener un plan establecido, ¿eso también fue como un factor determinante en su salida?
1: No, es que no solamente es que ahí hay otra cuestión. O sea, yo voy a utilizar términos bien chilenos, no garabatos, o sí.
0: Por favor.
1: Ayer se la terminaron. Ayer el Ministerio Público se la terminó piteando.
0: ¿Ya?
1: Yeah. En la mañana, no sé si viste que a propósito de un ingreso que se hizo a la República Independiente de Moicuicui, el gobierno rápidamente salió a señalar que esto era un logro de ellos. Era un logro de ellos. Incluso un parlamentario que dicen que es de la zona, pero... rodeo en la asociación de Talagante y no lo ve en Curicó nunca, salvo para criticar. Yeah. El fin de semana andaba en Colchagua en un rodeo. Yeah. Hablaba de todos los logros de Steiner y el fiscal nacional subrogante, que dicho sea de paso, precisamente el fiscal regional de la Araucanía, señor Garrido, que es un tremendo fiscal, ayer dice dos cosas lapidarias. Una, que el gobierno no tiene nada que ver, y segundo, que ellos informan al gobierno una vez que realizan las diligencias. Eso fue, terminó en la lápida. Si le sumas el episodio con la PDI, que fue
0: al inicio,
1: dicen que eso es una de las cosas que vienen en el tema del informe de Contraloría. Le informas que el caballo de batalla de este gobierno siempre ha sido la seguridad,
0: y lo primero que hay es descabezar al la segunda al mando, ¿no?
1: Es una cuestión que claramente te demuestra que o hacen un cambio de timón, que ojo, a quien designaron, no sé cuáles serán las habilidades del piano, salvo que pertenece al círculo duro del presidente.
0: A Martina Rau.
1: Sí, pero... y también tienes que tener presente que hay dos ministros más que están en la pitilla. Una que se fue a pasear, que la única persona que tiene vacaciones a los dos meses, se fue a pasear a Estados Unidos, que es la ministra de
0: Ciencia,
1: Lincolnado. Y está el tema del conflicto de interés del conflicto, el del ministro de Grant, por el tema Uber.
0: Claro, que ahora asume también la cartera de...
1: Claro, no es ayer también, y aclaremos, no es que se hayan fusionado ministerios.
0: No, ¿ya? Son
1: ministerios
0: por separado.
1: Sino son un ministro para dos ministerios.
0: Una vocería, yo tengo una opinión sobre esto, pero quiero conocer la suya. ¿Se justifican las vocerías tanto a nivel de gobierno como a nivel regional? Porque... yo lo quiero, a ver, por ejemplo, si uno va a buscar una declaración de la delegación presidencial acá en la región del Maule, habitualmente escuchamos hablar al delegado. Yo no sé si el vocero tiene tanta injerencia, o en Santiago para eso están los ministros. Yo no sé si se justifica tanto la vocería.
1: Tiene injerencia, ¿ya? Tiene injerencia, porque mira, usted como buen periodista, Sebastián, usted sabe que ustedes son los encargados de canalizar la información.
0: Sí, claro.
1: En la radio ustedes tienen varios departamentos, porque la gente escucha las noticias a la una.
0: Ya. Yeah.
1: Pero son varias las personas que tienen que reunir y recopilar esas noticias.
0: Así es.
1: Y hay una voz potente, como mi estimado amigo Luis Alberto, para que no diga que le doy duro, que es la persona que las canaliza. Si a lo mejor ustedes podrían hacer el tremendo noticiero, pero si el locutor no tuviese la actitud de expresar eso, esa cuestión obviamente es cojo. Es la comunicación, en este caso, lo que hace, confluyen todos los ministerios, y es el gobierno lo que va mostrando, lo que va haciendo, porque eso es lo que la gente va entendiendo.
0: ¿Pero no podría ser los ministros quienes reflejaran el trabajo de su cartera?
1: Porque lo estaríais sacando su pega propiamente tal.
0: Bueno, está bien.
1: Sí, lo estaríais sacando tu pega propiamente tal. Y ahora, ojo, David, porque aquí en el tema de interior, si por eso se nos va a hacer súper corto, en el tema de interior con comunicaciones, va a haber un problema súper grande, porque por una parte, interior tiene la función también de empezar a hacer alianzas con oposición o con descolgados.
0: Claro.
1: Y en cambio, comunicaciones tiene que ir al choque. Bueno. Y la misma persona va a tener que ocupar esa misma función.
0: En Claudio Alvarado.
1: Que en este caso es Claudio Alvarado. ¿Qué? ¿El viejo trucho?
0: Sí, no le entran balas. Él es un gallo
1: que tiene... tiene bagaje político. Y eso también es súper importante. No basta las capacidades. Acá, mira, en ningún caso, respecto a ninguna de las dos personas, uno va a decir si tenían o no las capacidades. Pero el tema, uno tiene que tener un peso político que es muy importante.
0: Así es. Abogado, le mando un abrazo. Muchas gracias. Y ojalá que este programa fuese eterno.
1: Oye, pucha, pero lamentablemente no nos da. Cuídate, viejo, que estés muy bien.
0: Un abrazo, que estés muy bien. Chao.
1: Chao, chao.
0: Ya. Vamos a ir a la... Usted me manda. Pausa. Ya, regresamos.
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1: Sancho en Piedra, 16:37. 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Oye, vamos a la música. Hemos escuchado poca música, por eso. Buena música a esta hora. Esto es Gwen Stefani, Rich Girl, 16:38. No, no, no.

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16:46, ahí está, seguimos avanzando junto a ustedes. Vamos a revisar inmediatamente cómo está la situación en las calles, vamos a ver si aumenta el tránsito. Recordemos que para muchos es un fin de semana largo, hay mucha gente que va a comenzar a transitar, algunos se pidieron el viernes una especie de sándwich y comenzarán a viajar a algunas ciudades o algunos destinos, en la zona costa puede ser, al sur, al norte. Bueno, hay importante movimiento a esta hora de la tarde en las calles de Curicó. Atención con las principales avenidas, Avenida Freire, también Manso de Velasco, se produce bastante movimiento, yo no diría una congestión vehicular importante, también en la Ruta 5, atención con destino hacia el norte, hay una importante cantidad de vehículos que está transitando a esta hora, así que, bueno, el llamado es recurrente, maneje con precaución, atento a las condiciones del tránsito y durante las noches, atento con la neblina, muchos bancos de niebla que a veces hacen muy dificultoso poder transitar. Esto es Anastasia, I'm Out of Love, regresamos.

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21: Son las 5 en punto.
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17.6, ese es Girls and Girls a esta hora. Nosotros seguimos avanzando en este BLN por la tarde, jornada de día miércoles, con un feriado entre medio para todas las personas que de alguna manera quieran descansar este jueves. ¿Eh? 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Nos vamos a la música. Smile Lily Alena, esta hora 17.8.

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1: Estos son los New Kids on the Block. Esto es Tonight, 17 con 11.

de regreso. Algunas autoridades policiales más que nada han dado cuenta del alto flujo que se podría generar durante este fin de semana. En sí, esto es, entre comillas, un fin de semana largo. Muchas personas aprovechan esta instancia para pedirse algún tipo de sándwich, así se denomina este interferiado, digamos, los cuales pueden optar a un día más para poder transitar por las principales rutas. Así que es una buena instancia para que las personas puedan circular durante estos 4 días. Hay mucha gente que tiene que trabajar, digamos. Nosotros, por ejemplo, vamos a estar el viernes y también el día sábado vamos a estar muy conectados, sobre todo con nuestra programación. Bueno, autoridades a nivel regional estuvieron ahí junto al delegado presidencial Juan Eduardo Prieto, también al Seremi de Transporte Valdemarín.

También de Obras Públicas de Ana Cancino y Erwin Castillo, Seremi del Trabajo y Previsión Social, estuvieron recorriendo algunos terminales de buses con el objetivo de tener todo ok para este fin de semana que se anticipa, entre comillas, como un fin de semana largo. Así que maneje con precaución, descanse las horas que corresponden y atento a las condiciones del tránsito. 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Esto es Higher Love, Steve Winwood. Regresamos.

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1: Ya, estoy revisando la votación del plan de reconstrucción, cómo votaron los parlamentarios de nuestra zona. A ver, estoy recién revisando esto. Pero, a ver, los diputados Priscila Castillo, Javier Muñoz, también me aparece el nombre de Roberto Celedón, votaron en contra. Eso es, estoy revisando recién el listado, que esta es una información que he publicado hace un minuto, Bio Bio Chile. Por lo menos esos tres diputados me aparecen como en contra. Esto es información preliminar. Y quien aparece que votó a favor de la ley de reconstrucción, me aparece por acá el nombre de... a ver, están los diputados del Partido Republicano, lo decíamos. Mira, voy a recopilar bien la información y le voy a entregar el listado completo. Pues estamos hablando de más de 100 parlamentarios. Benjamín Moreno, efectivamente, a favor. Y también me aparece el nombre de el representante del Partido de la Gente. Fue uno de los que también votó a favor. Estamos hablando del distrito número 17. Aquí está, perfecto, ya. A ver, mira, voy a construir la votación de los parlamentarios a nivel local. Estamos hablando de Guillermo Valdés, del Partido de la Gente, que votó a favor. Pero me faltan nombres acá. Vamos ahí a darle un vistazo, ¿no? Esto, insisto, no es que no le esté entregando todos los nombres. Los vamos a entregar todos. Lo que pasa es que fue publicado hace segundos por Bio Bio Chile. Y vamos a desglosar de mejor forma esta información en segundos. Así que no se mueva de nuestra sintonía. 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Vamos a la música, a la vuelta extendemos esta información para que usted esté completamente informado. Esto es No Mercy, regresamos.

Ya, ahora sí, ya, actualizamos la información. Nosotros trabajamos ahí rápidamente. Bueno, este miércoles se votó en general el proyecto de ley de reconstrucción nacional en la Cámara, con 90 votos a favor, 59 en contra y una abstención. Se logró la idea de legislar la iniciativa. Destacó la votación realizada por el Partido de la Gente, que respaldó la iniciativa tras cumplir con el acuerdo previo pactado con el Ejecutivo. Tras la votación, la Cámara procedió con la discusión en particular hasta el total despacho del proyecto. Esto fue una maratónica sesión donde se votará el artículo por artículo e indicación por indicación. Son más de 40 artículos, 119 indicaciones y 3 minutos por cada votación. Bueno, los diputados que votaron a favor de la ley de reconstrucción, a ver, nos vamos a ir a los que nos corresponden, el distrito 17, la lista es muy larga, pero ¿quiénes votaron a favor de la ley de reconstrucción que impulsa, digamos, el Ejecutivo? Son los siguientes: Jorge Guzmán, de Evópoli; Guillermo Valdés, del Partido de la Gente. Este voto sorprende, esto es parte de una negociación. El Partido de la Gente ha dicho que pretende, digamos, buscar negociaciones en ambos bandos. Germán Verdugo, del Partido Nacional Libertario, era esperable. Y, por supuesto, Benjamín Moreno, que es representante del Partido Republicano. O sea, claramente había ahí una lógica del punto de vista de aprobar con estos cuatro parlamentarios. 3 votos en contra en el distrito número 17, los que corresponden a la Democracia Cristiana, en este caso Priscila Castillo, y también Javier Muñoz, que se suma al voto de Roberto Celedón, que es independiente por el Frente Amplio. Ahí están marcadas las posiciones en relación a esta votación, en los cuales se votó a favor de la ley de reconstrucción. Eso es, para que ustedes lo sepan. Solamente una abstención: Jaime Mulet, del partido de la Federación Regionalista Verde y Social. Eso es. Quienes no asistieron, bueno, está Roberto Arroyo, también Francisco Cabello, Natalie Castillo, la Coca Ñanco y Juan Santana. Eso es. Ahí está. Así votaron nuestros parlamentarios. Samantha Fox, a esta hora 17:45.

17:48, nos despedimos. Muchas gracias a todos. Nos reencontramos el día viernes, pero no te muevas de la sintonía. Se viene la tercera edición de Sala de Prensa de BLN Radio y posteriormente Cristian Soto Salinero con el Siempre Hay Algo. Un abrazo, que esté muy bien. Chau.

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3: Las 6 en punto.
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3: Las 6. Un minuto.
7: Sujeto detenido portando un arma de fuego frente al juzgado de garantía de Curicó quedó en prisión preventiva. Fue sorprendido tras asistir a una audiencia donde se formalizó a asaltantes de una botillería. En la Corporación Cultural de Curicó se llevó a cabo la completada beneficio de Adrián Chirigua González. La recaudación se va a destinar a financiar los gastos médicos de su tratamiento. La Seremi de Salud del Maule fiscalizó centros de estética en Curicó. Algunas medidas se tomaron en contra de estos recintos. La senadora del Maule, Paulina Bodanovich, solicitó al Ministerio de Energía que se estudie un decreto de emergencia eléctrica en invierno para la costa de Curicó.
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3: Las 6. Con 2 minutos.
7: ¿Cómo están? Buenas tardes, bienvenidos y bienvenidas a esta edición, la vespertina de Sala de Prensa correspondiente a esta jornada de el miércoles 20 de mayo. Como siempre, les quiero recordar cuáles son nuestras formas de contacto. Usted nos puede encontrar en redes sociales, también estamos en WhatsApp a través del siguiente número, el más 56 995 97 9492. Allí nos puede enviar audios, fotografías y videos de todo lo que está pasando para que vayamos haciendo comunidad. Estamos siempre atentos. 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
7: Una importante diligencia policial se concretó durante las últimas horas aquí en la comuna de Curicó. Esto luego de que carabineros lograra la detención de un adolescente que se movilizaba en un vehículo de alta gama robado. Este procedimiento tuvo lugar en el sector de Valles de Santa Fe. Y en ese lugar, el personal policial, que estaba realizando controles preventivos,

0: son evitables y que la responsabilidad individual resulta clave para mantener cifras que sean positivas en materia de seguridad vial durante esta fecha. Así lo mencionó el delegado presidencial regional del Maule, Juan Eduardo Prieto.
1: Primero el llamado siempre a la responsabilidad, a la prevención. Vamos a tener mucho flujo vehicular. El año pasado, esta fecha, fueron alrededor de 170.000 vehículos que circularon por la región del Maule. Por lo tanto, el despliegue que va a haber estos días de la inspección del trabajo, de senda, por supuesto de las policías, va a ser fundamental para llamar a la precaución, pero sobre todo reforzar el llamado a las personas, a las personas que tienen niños, que cumplan las condiciones y las exigencias del tránsito, a las personas que van a alguna fiesta, que sean súper responsables, reforzar ese llamado. Nosotros vamos a estar desplegados durante todos estos días, pero aquí el llamado a la responsabilidad y a la prevención.
0: En la instancia se informó que durante este interferiado existirán controles y fiscalizaciones coordinadas entre Carabineros, el SENDA y los equipos del Programa Nacional de Fiscalización del Ministerio de Transportes, especialmente en las rutas con mayor flujo vehicular de nuestra región. Fue el Seremi de Transportes y Telecomunicaciones del Maule, Valdemar Higueras, el que mencionó las medidas de seguridad que se deben cumplir tanto en vehículos particulares como en los vehículos públicos.
2: Estamos utilizando estos interferiados y todas fechas especiales para poder decirle a la ciudadanía que estamos muy ocupados de que se respete la ley, de tal modo de poder salvar vidas, y que además hay cosas de tan sentido común como es no el uso del celular, estar atento a las condiciones del camino para que no ocurran siniestros viales en estos días tan especiales. Efectivamente, ahí hay dos condiciones más que es muy importante poder destacarlas, que es el uso del cinturón de seguridad, tanto en los vehículos particulares como en los vehículos de transporte público. Esta es una situación que se nos viene dando desde mucho tiempo en nuestro país y la gente no puede hacer caso omiso de esta condición del cinturón de seguridad tan importante para salvar vidas en un siniestro.
0: La Seremi de Obras Públicas, Yasna Cancino, explicó que si bien este interferiado no tendrá el mismo flujo que un fin de semana largo habitual, igualmente se espera un importante desplazamiento de vehículos desde la región metropolitana hacia distintos destinos turísticos del Maule.
3: Bueno, para este interferiado se espera la salida de aproximadamente 500.000 vehículos desde la región metropolitana. Nosotros entendemos que el flujo no va a ser tan extremo como un fin de semana largo habitual. Recordemos que este es un interferiado. Sin embargo, igualmente llamamos a todos los conductores a tomar las medidas preventivas, a coordinar con anticipación los viajes, evitar los horarios de más alta afluencia vehicular y así tener un fin de semana con los menores incidentes posibles.
0: En cuanto a las características de esta fecha festiva, el Seremi del Trabajo y Previsión Social, Erwin Castillo, recordó que este feriado no tiene carácter de irrenunciable, por lo que gran parte del comercio podrá funcionar con normalidad durante la jornada de mañana.
4: Este es un feriado que no es irrenunciable, a diferencia de los 5 feriados que sí son irrenunciables durante el año. Y es muy importante decir que esto efectivamente no comprende al sector comercial. Digamos, ellos van a poder funcionar, lo que son las tiendas de retail, digamos, el comercio mayorista, minorista, etcétera. Así que es un feriado bastante distinto al feriado anterior que tuvimos durante la jornada del 1 de mayo.
0: Según el balance regional de este feriado de las glorias navales en 2025, aquí en la región del Maule se registraron 24 siniestros de tránsito, con 17 personas lesionadas y ninguna víctima fatal. Entre las principales causas de accidente con lesionados figuraron la imprudencia del conductor, la velocidad imprudente, la desobediencia a la señalización y el consumo de alcohol, que siempre está presente. En ese contexto, Carabineros reiteró el llamado a evitar maniobras peligrosas y a mantener una conducción prudente ante el aumento del flujo vehicular que está proyectado para estos días, según lo mencionó el jefe subrogante de la zona del Maule, el coronel Pedro Vargas.
5: Vamos a estar desplegados en diferentes puntos de la región del Maule y también en rutas secundarias con la finalidad de realizar controles y fiscalizaciones a conductores. En cada punto de control focalizado y estratégico va a contar con instrumentos de medición de alcohol, de droga y también control de velocidad. La recomendación a nuestra comunidad es a respetar la normativa de tránsito, principalmente tener una conducción bastante tolerable considerando que la ruta 5 principalmente va a tener una carga de tráfico importante.
0: El Senda reforzó el mensaje preventivo orientado a evitar el consumo de alcohol y drogas antes de conducir, recordando que estas conductas pueden tener consecuencias fatales. La directora regional de

0: Organismo en el Maule, Ana María Rodríguez, enfatizó que el objetivo es sacar de circulación a conductores que puedan poner en riesgo la vida de otras personas.
1: Vamos a continuar apoyando la labor de fiscalización de carabineros con nuestro programa Tolerancia Cero, que nos permite entregar recursos técnicos y humanos para poder hacer tomas de muestras de sangre en los lugares, haciendo más eficiente y permitiendo no tener que trasladarse y suspender los operativos para poder identificar y sacar de circulación a las personas que eventualmente pudiesen estar conduciendo bajo la influencia de alguna droga. El fin de semana ante el año anterior sacamos de circulación a 5 personas que eventualmente pudiesen haber generado algún accidente. Por tanto, este año queremos superar los 300 controles que hicimos el año anterior para poder asegurarle a la ciudadanía que se pueda trasladar de manera segura y tranquila.
0: Las autoridades del Maule reiteraron el llamado al autocuidado y a la convivencia vial responsable, recordando que respetar las normas de tránsito no solo evita infracciones, sino que también salva vidas.
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0: Vamos a revisar de inmediato las condiciones del tiempo para las próximas horas aquí en el Valle Central de Curicó. Lo primero que tengo que decir es que esta información proviene desde la Dirección Meteorológica de Chile, un organismo que depende de la Dirección General de Aeronáutica Civil, la DGAC. Bueno, de inmediato les cuento que son 13 grados la temperatura actual, esos son los grados que tenemos actualmente en la ciudad de Curicó. El resto de este día miércoles 20, la nubosidad será parcial e irá variando paulatinamente a cielo nublado. Para la jornada de este jueves 21, que es festivo en todo el país, la temperatura mínima será de 6 grados, la máxima de 10. En la madrugada, el cielo va a estar cubierto y habrá niebla. En las primeras horas de mañana, el cielo va a estar cubierto, habrá lloviznas débiles y niebla. Y durante la tarde, el cielo va a permanecer nublado. Lo mismo va a pasar durante la noche, cielos completamente nublados. Para el día viernes 22, la temperatura mínima será de 4 grados, la máxima de 14. El cielo va a estar cubierto gran parte del día y de hecho durante la tarde se nublará por completo. Vamos a tener un fin de semana totalmente cubierto según los pronósticos en nuestra región.
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0: La Seremi de Salud de la Región del Maule, Iskra Cox, junto a equipos especializados de Acción Sanitaria, han reforzado las fiscalizaciones a diversos centros de estética que están ubicados específicamente en el sector oriente de la comuna de Curicó. Estas acciones, que tienen un carácter de aleatorio, buscan resguardar la seguridad de los pacientes y asegurar que los recintos cumplan con la normativa sanitaria vigente. Durante esta jornada de miércoles, la autoridad sanitaria lideró una de las inspecciones en terreno, detallando que las visitas introspectivas tienen por objetivo asegurar la calidad de la atención que reciben los y las pacientes.
16: Bueno, nosotros hoy día estamos fiscalizando, como es nuestro rol como Seremi de Salud, los centros de estética específicamente, y hoy día nos hemos dirigido a la ciudad de Curicó con este propósito. Hoy día estamos realizando, son visitas introspectivas, que realizamos ¿con qué? Con el afán de asegurar la calidad de la atención y también la seguridad en la atención del paciente. Ahora estamos en proceso de fiscalización.
0: Bueno, consultada sobre los aspectos claves que se evalúan durante estas visitas, la misma Seremi de Salud del Maule enfatizó la importancia de la documentación con la que debe contar, por ley, estos centros de estética.
16: Lo más importante es contar con la autorización sanitaria que es entregada por la Seremi, autorización sanitaria que debe estar al día, porque les voy a comentar de que cualquier reforma o cualquier modificación que uno haga en un centro estético, en una clínica y todo eso, debe contar con una nueva autorización sanitaria, contar con todos los procedimientos en norma y también contar con la patente municipal, que es súper importante en cualquier negocio que uno quiera implementar.
0: Los escenarios posibles tras finalizar la revisión, detalló la misma Seremi Cox, incluyeron que, por ejemplo, los recintos continuaran funcionando si todo estaba en regla. También existía la posibilidad del inicio de un sumario sanitario o, en caso de hallazgos graves, la prohibición de funcionamiento. Esta fiscalización, indicó la autoridad sanitaria, no es un hecho aislado, sino que forma parte de un plan de acción de nivel regional que se va a desarrollar a lo largo del año. Según detalló la misma autoridad, en la región del Maule existen alrededor de 60 centros de estética, de los cuales 15 están aquí en la ciudad de Curicó. Además, adelantó que este tipo de operativos se van a extender a otros rubros, enfocándose prontamente en la manipulación y la venta de los alimentos.
16: Prontamente comenzaremos con lo que dice relación con los alimentos. Supermercados, restaurantes, casinos de colegios, kioscos de colegios, kioscos de universidades, casinos de universidades, etcétera. Por eso les estoy contando que tenemos una planificación que es aleatoria, planificación que no la vamos a que va a ir paso a paso durante este año y los próximos años que tenemos como gobierno.
0: Bueno, tras esta fiscalización, que es probablemente lo que mucha gente estaba esperando, el centro Novavita quedó con sumario sanitario producto de diversas deficiencias que se detectaron en sus procesos internos. Por otra parte, el centro médico NM recibió una prohibición total de funcionamiento tras constatarse que no contaban con resolución sanitaria, que es obligatoria para la operación de este tipo de recintos. Y finalmente, hay un centro llamado Curimec que la autoridad determinó un sumario sanitario y prohibición de funcionamiento parcial de dos de sus box de atención por no disponer de la respectiva autorización sanitaria.
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0: Fue en la Comisión de Hacienda del Senado donde la senadora por el Maule, Paulina Bodanovich, pidió directamente a la ministra de Energía, Jimena Rincón, que se estudie un decreto de emergencia eléctrica en invierno para la costa curicana. Ello a raíz del corte de suministro eléctrico que entre el pasado lunes y el martes dejó a más de 20.000 usuarios sin electricidad. Por ello, la legisladora además pidió que se apliquen sanciones y compensaciones por este masivo corte de luz. Por su parte, la senadora Bodanovich recogió la denuncia publicada y que se dio a conocer específicamente aquí en BLN Radio por parte del alcalde de Licantén, Claudio Reyes, quien aseguraba que la empresa CGE no encendió a tiempo los generadores de energía y que se disponen en caso de emergencias para este tipo de situaciones. Esto afirmó porque quisieron ahorrar combustible.
17: No más abusos de las empresas generadoras de electricidad. Ese es el mensaje con que se va la ministra de Energía desde la Comisión de Hacienda. No puede ser que las cuentas suban, que las personas además sufran cortes de luz inexplicables, y le hemos pedido que en el caso del Maule haya sanciones a las empresas que no quisieron usar generadores. ¿Por qué? Por un alto costo, por supuesto. Pero también que haya una revisión de los casos y que estudiemos nuevamente la posibilidad de que a las personas, cuando se corta la luz, se les devuelva. Hay una compensación económica frente a eso. También le he pedido a la ministra de Energía que se preocupe de un eventual decreto de emergencia eléctrico para el Maule en invierno. No solo en el verano, cuando sabemos que es necesario suplementar la producción y distribución en la costa curicana, sino también que lo hagan en invierno. En el invierno también necesitamos más energía en el Maule, porque evidentemente se produce un sobreconsumo, se produce una sobrecarga del sistema y quedamos sin luz.
0: Bueno, finalmente la senadora Bodanovich agradeció a la ministra de Energía, Jimena Rincón, por su presencia en esta Comisión de Hacienda y su disposición para trabajar en conjunto por el bienestar de el Maule y el país en materia energética.
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3: Las 6:36.
4: El diputado por la región del Maule, Roberto Celedón, criticó los últimos dichos del ministro de Defensa, Fernando Barros, relacionados a los condenados por violaciones a los derechos humanos recluidos en Punta Peuco. Fue en entrevista con Radio Cooperativa que el secretario de Estado defendió lo declarado por el presidente José Antonio Kast, quien afirmó que no prometió indultos absolutos para los internos del recinto penitenciario, junto con cuestionar la mezcla de población carcelaria en el penal especial en medio del debate por el futuro de este recinto. Al respecto, el ministro Barros sostuvo sobre los reos que la gran mayoría que están ahí son unos viejos que están cayéndose a pedazos con Alzheimer y con demencia senil, calificándolos además como viejitos que están gagá. A ello agregó que el mantenerlos recluidos no es justicia, sino que sería una venganza. En respuesta, el diputado Celedón recordó que el titular de la cartera de defensa fue abogado del fallecido dictador Augusto Pinochet cuando estuvo preso en Londres. Asimismo, indicó que sus dichos son irrespetuosos tanto con las víctimas como con los victimarios. Por otra parte, el parlamentario maulino apuntó que la legislación contempla normas respecto de los reos que caen en estado de enajenación mental mientras cumplen una condena, que permitirían incluso que terminen en sus casas o internados en establecimientos especiales.
5: Yo encuentro muy lamentables las declaraciones del ministro de Defensa, un ex abogado de Augusto Pinochet, cuando estaba detenido en Londres, porque es muy poco respetuoso tanto con las víctimas como con los victimarios. Referirse a ellos como viejos gagá y a las víctimas suponerle ánimo de venganza es completamente absurdo. Nuestra legislación tiene normas especiales respecto de los condenados que caen en el estado de inhabilitación, cumpliendo la condena. Y hay procedimientos especiales que incluso puede terminar con la persona en su casa o internado en algún establecimiento especial. Y si están enajenados, la ley les faculta para que los tribunales de justicia se pronuncien, constaten el estado de salud mental y adopten las medidas que en derecho correspondan. Además que de un punto de vista de sus competencias no tiene nada que ver él en relación a algo que en el mejor de los casos correspondería al Ministerio de Justicia y de Derechos Humanos.
4: Bueno, de esta forma entonces sigue el debate por el futuro de Punta Peuco, respecto al cual el presidente Kast ya abrió, o por lo menos está pensando, la posibilidad de revertir el cambio de régimen de penal y devolverle su carácter exclusivo para condenados por violaciones a los derechos humanos durante la dictadura cívico-militar de Augusto Pinochet.
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4: Hoy miércoles salieron a las calles de Curicó los tres nuevos camiones para iniciar el servicio de reciclaje domiciliario en la segunda mitad urbana del territorio, agregándose además el retiro de vidrios en el primer polígono que actualmente tenía solo el servicio de carácter gratuito. Con este hito, la comuna alcanza con el reciclaje al 100% de la zona urbana, lo que puede destacar, o más bien fue destacado por el alcalde Bordachar.
6: Contento, día atrás anunciamos que esto iba a pasar y hoy día ya estamos en terreno. Hoy día comienza el subponiente de Curicó, así que esperemos que la comunidad nos coopere. Nosotros estamos trabajando desde la municipalidad con DIGAM, con Resimple, para que cuidemos nuestro medio ambiente y con esto vamos a trabajar en conjunto. Así que el sector subponiente ya está notificado y hoy día empieza su recolección.
4: Bueno, tal como funciona el reciclaje en el polígono 1, cada sector de la comuna tiene asignado un día en específico en el que van a pasar dos camiones. Uno para el retiro de las bolsas amarillas, que es el que contiene los envases livianos, y el saco verde, que es el envase de vidrio. Bueno, el servicio es entregado en alianza con la Corporación Resimple. Los que se adjudicaron este segundo polígono al sector se llama Reciclo, para que realicen el proceso de recolección de lunes a sábado en los domicilios. El director subrogante de la Dirección de Gestión Ambiental, Edgardo Bustamante, valoró este avance para la comunidad.
3: Tenemos los camiones dispuestos para recorrer las calles de nuestra comuna, recibiendo los saquitos verdes y amarillos, en este caso, en torno al reciclaje. Así que es importante hacerle un llamado a todos los vecinos que poco a poco van recibiendo esta implementación, que se sumen a esta acción. Entendemos que es un cambio cultural que lleva tiempo, pero es importante ser partícipe de estas iniciativas que se enmarcan dentro de la implementación de una ley, que es la ley REP, y fomento al reciclaje, que es importante. Los equipos de Resimple ya están desplegados en los territorios, van avanzando por polígono. Cada polígono de lunes a sábado tiene un sector identificado y en eso van avanzando los chicos para que todos los vecinos puedan ya tener su implementación y sacarla al camión el día que corresponde. Si todavía no nos llega el saco, igual podemos sacar nuestro residuo identificado en una bolsita transparente o en una cajita para que los chicos, al momento de pasar el camión de reciclaje, puedan identificarlo y se lleven los residuos.
4: Desde la DIGAM se informó que los recorridos están definidos en el polígono de lunes a sábado, por lo que la comunidad debe informarse en las redes sociales de la DIGAM del municipio de Curicó y también las redes de Resimple para saber qué día va a pasar el camión y que así también usted pueda sacar los sacos amarillos y verdes desde las 8 de la mañana. La expansión del servicio comienza con esta marcha blanca y el servicio se entregará de lunes a sábado, incluyendo los feriados que no sean irrenunciables. El subgerente de Planificación Operacional de Resimple, Jorge Cabrera, apuntó que esta expansión es esencial para el avance del programa.
7: Es un día súper importante para nosotros porque estamos logrando una expansión para poder lograr el 100% de la parte urbana aquí en Curicó. Inicialmente nosotros con ustedes teníamos el servicio de recolección, nosotros llamamos semi-mixto, y básicamente son papel, cartón, hojalatas, latas de cerveza, bebida, y ahora estamos por fin expandiendo a lo que son vidrio y al segundo polígono, que para nosotros es súper importante. Así que durante las próximas semanas van a empezar a ver nuestros camiones que tienen recorridos por ciertos días por la comuna, donde podrán reciclar sus diferentes cosas en su hogar.
4: Entonces, a través de las redes sociales del municipio de Curicó y las de la DIGAM, que usted los puede encontrar como @digam.curicó, además de la aplicación para celulares de la empresa Resimple, la comunidad podrá conocer el día en que van a pasar los camiones de reciclaje por su sector.
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4: Con el objetivo de fortalecer la coordinación y el trabajo conjunto en el territorio, la Dirección de Seguridad Pública de Curicó organizó una reunión de trabajo junto a sus pares de los municipios de Teno, Romeral, Sagrada Familia y también Rauco. La instancia permitió abordar diversas problemáticas e incivilidades que afectan a la provincia, además de establecer lineamientos de acción colaborativa entre las distintas comunas aledañas, buscando mejorar los tiempos de respuesta y la atención eficiente de distintas solicitudes ciudadanas. Así lo apuntó el director del departamento en Curicó, Héctor Valdés Farfán, quien apuntó que esta labor se enmarca en los lineamientos establecidos por la nueva Ley de Seguridad Pública, una normativa que busca fortalecer la prevención, la coordinación interinstitucional y la capacidad de respuesta de los municipios frente a situaciones que representen un riesgo para las comunidades.
8: Entre los pilares fundamentales de nuestro alcalde, George Brochard, es la seguridad, y por ende se planificó en esta dirección un trabajo con todos los directores de las comunas aledañas para hacer un trabajo colaborativo con estas direcciones y así empezar a trabajar coordinadamente para lo que es la seguridad en las comunas de casos colindantes y así tener mayor comunicación en cuanto a la parte operativa, como también en situaciones administrativas que conlleva la futura ley también de seguridad pública, donde se va a realizar trabajos mancomunados con las demás comunas. Entonces, desde este punto de vista, se ha hecho reunión con las distintas comunas de Sagrada Familia, Rauco, Romeral, Teno, con la finalidad de poder aunar criterios y sobre todo en pos de la seguridad de la comunidad. Todo lo estamos adelantando con la finalidad de poder plasmar ya, tener lo que viene conforme a la Ley de Seguridad Pública. Este es el puntapié inicial, en este caso de tipo reuniones, y se va a realizar periódicamente para ver todo lo del avance y las metas que lo vamos programando.
4: Tras este primer encuentro de las direcciones de seguridad pública de Teno, Romeral, Sagrada Familia, Rauco y Curicó, se anunció que próximamente podría generarse una nueva reunión para aunar posiciones y así lograr un trabajo intercomunal efectivo para el resguardo de la población.
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4: El Consejo Regional del Maule aprobó de manera unánime los recursos para el financiamiento del primer planetario de nuestra región, con una inversión proveniente del Fondo Nacional de Desarrollo Regional que supera los 3.516 millones de pesos. Este proyecto, impulsado por el gobierno regional junto a la Universidad Católica del Maule, contempla la implementación de un moderno recinto de divulgación inmersiva, transformándose en el primero de carácter permanente en nuestra región. De esta forma, señalaron los gestores de esta iniciativa, se busca fortalecer el acceso al conocimiento científico, especialmente en áreas de ciencia, tecnología, ingeniería y matemáticas, promoviendo además la conciencia ambiental y la descentralización de oportunidades educativas en el territorio. Al respecto, el gobernador Pedro Pablo Álvarez Salamanca sostuvo que este es un hito histórico para el Maule.
17: Bueno, este es un hito súper importante para nuestra región. En conjunto con la Universidad Católica del Maule desarrollamos este proyecto, ¿no es cierto?, que va a beneficiar a muchas personas acá en la región. Esto yo lo comparo con a niveles internacionales, que es de los mejores que vamos a tener, una tecnología que es verdaderamente de punta, con una inversión de más de 3.000 millones de pesos que va a ir directamente a beneficiar la educación, la cultura, el turismo en nuestra región. Yo siento que hoy día estamos dejando una huella importante en la región, una huella en nuestros alumnos, que el día de mañana van a tener mucho más oportunidades, van a poder presenciar tremendos eventos, ¿no es cierto?, que vamos a desarrollar en este planetario que va a ser muy moderno. Este es un programa, ¿no es cierto?, que va a complementar nuestras 30 comunas de la región. Con todas las escuelas públicas van a ser más de 15.000 o 16.000 niños que van a estar a disposición de este planetario. Tienen movilización, cuentan con un programa que es muy completo, así que nos pone muy contentos, muy orgullosos.
4: Bueno, al tanto, fíjese que también recogimos la opinión del rector de la Universidad Católica del Maule, Claudio Rojas, el que indicó que esa institución va a aportar con su infraestructura, capacidades y equipos profesionales para impulsar este proyecto.
18: Yo quiero felicitar y agradecer al gobierno regional por esta iniciativa que acerca a la ciencia y al desarrollo de la ciencia en todos nuestros niños. Nosotros como universidad felices de poder contribuir con nuestra infraestructura, con nuestras capacidades, con nuestros recursos. Aquí estamos ganando todos. Nosotros estamos disponibles para apoyar en todo eso lo que eso significa. Esto es un ecosistema, no es solamente atraer 15.000, 16.000 niños que van a poder disfrutar de un planetario, que se les va a abrir su mente al universo, se van a despertar vocaciones científicas, se van a despertar capacidad de emprendimiento, pero también va a ser más atractivo a la región del Maule venir, estar acá, viajar por estos lados.
4: El presidente de la Comisión de Educación y Cultura del Consejo Regional, Pablo Gutiérrez, apuntó al valor de democratizar el acceso al conocimiento, lo que puede potenciar las vocaciones científicas en niños, niñas y adolescentes de todo el Maule.
19: No hay en el sur de Chile, Santiago solo tiene planetario, muchos tuvimos la oportunidad de haber estado alguna vez. Va a ser un proyecto que es integral, que no es solo científico y de ciencia, sino un proyecto también social, por cuanto alumnos, casi 15.000 alumnos de toda la región del Maule, van a obtener acceso gratuito, van a ser trasladados en buses a conocer este hermoso proyecto. Proyectable también, por cierto, queremos ser el mejor planetario que tenga Sudamérica. Nos queremos conectar también con toda la observación astronómica que se produce en el norte chileno, están los centros astronómicos más importantes del mundo. Creo que vamos a incentivar mucho el conocimiento científico en nuestros alumnos y, por qué no, el día de mañana los profesionales que salgan a raíz de este proyecto van a ser alumnos de nuestro querido Maule.
4: El planetario va a contar con un domo de 12 metros de altura, tecnología de proyección láser RGD y un sistema de audio inmersivo 7.1, permitiendo desarrollar experiencias educativas y científicas de nivel internacional. Además, va a incorporar contenidos vinculados al cambio climático, la sostenibilidad y la divulgación científica con enfoque de género. Si usted quiere revisar la maqueta virtual de este recinto, puede encontrar imágenes en nuestras redes sociales. Están publicadas desde anoche. Además, de nuestro sitio web www.blnradio.cl.
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4: Hasta aquí dejamos esta edición vespertina de Sala de Prensa correspondiente a este miércoles 20 de mayo. Muchas gracias por la sintonía y gracias también por la confianza que ustedes depositan en este departamento de prensa. Los y las invito a que sigan con nosotros. Ya viene Cristian Soto Salinero para presentarles el Siempre Hay Algo, programa que se extiende hasta las 0 horas y en el que siempre estamos compartiendo noticias, música y los mejores temas de conversación. Muchas gracias, buenas tardes.
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13: Son las 7:03.
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con este de du du du, de da da da, de The Police, les estamos dando la bienvenida a un nuevo Siempre Hay Algo. Día miércoles 20 de mayo, mitad de semana, previo a un feriado. Así que hoy día quiero que estemos a full, porque mañana, como no vamos a estar junto a usted, quiero que hoy día estemos bien, bien prendidos. Soy Cristian Soto Salinero, estoy con todo el tremendo equipo de BLN Radio que permite que salgamos todos los días al aire, también en la programación, Don Jano González. Y ustedes veo que están muy, muy activos en nuestro WhatsApp. Y los quiero pues ahí en nuestro dial 105.7 y también por www.blnradio.cl. Seguimos, pero antes quiero saludar a Marcelo que nos dice: hola, estimado Cristian, ¿cómo estás? Iniciando este descanso intermedio con tu música, abriendo con The Police. Te cuento que mañana por la mañana, Dios mediante, me llegan visitas de Puerto Varas. ¡Qué bueno, Marcelo! Y por supuesto, disfrútalos, hay que disfrutar a nuestra gente. Y por supuesto, nosotros vamos a estar junto a ustedes. Y de The Police nos vamos con Billy Ocean, que nos dice literalmente: sal de mis sueños y súbete a mi auto. Con Get Out of My Dream, Get Into My Car, les damos la bienvenida.

con 14 minutos. Qué buena canción, ¿eh? Get out of my dream, get into my car, del gran Billy Ocean. Quiero saludar a todos los que nos están ya saludando en el más 569-95-97-94-92. Por acá saludar a Cristian, a nuestro querido Orlando, padre de nuestro querido Lucas Sangüesa. También por acá saludar a Esilda. Y nos vamos con mi querida Carmen, que me ha sorprendido, ¿eh? No sabía que el 20 de mayo era el Día Mundial de las Abejas, tan importante que son las abejas. Y me dice, queridísimo Cristian, qué maravilla escuchar tu programa nuevamente y esa energía positiva que nos regalas. Muchas gracias. Solo dar gracias hoy a esos maravillosos insectos que permiten la biodiversidad en su día. Un gran, gran abrazo, infinitas bendiciones. Carmen, un abrazo para ti, Carmen. Y mira, ya que estás hablando de las abejitas, voy a ir con una canción que tiene que ver con abejitas. ¿Se acuerdan de la banda Blind Melon, que tenía su canción No Rain, donde aparecía una niña vestida de abejita, donde le tiraban cosas al escenario y pasaban varias cosas malas para la abejita hasta que se encontraba con los suyos? Creo que es una bonita forma de saludar a las abejitas, que de verdad tan importantes son para la polinización y para la biodiversidad. Así que con Blind Melon y No Rain recordamos a las abejitas.

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1: Seguimos en este miércoles 20 de mayo del Siempre Hay Algo. Y quiero mandar un besito, un abrazo gigante para mi querida Isilda. Gracias, gracias, gracias totales. Tú sabes por qué me dijiste que no dijera nada, pero siempre me llena el corazón conocer a la gente que nos escucha, y para mí es un privilegio, un bálsamo al corazoncito cuando vienen, me saludan. Así que, Isilda, que estés muy bien. Cuídate mucho de esa afección. Yo sé que va a estar bien, y cuando te vayas para Infernillo, disfrútalo. Qué lindo lugar donde vives. Te mando un abrazo, un beso gigante. Y gracias, gracias por eso. Seguimos en este viaje musical, pero no lo hacemos solo, porque estamos junto a Pub Clandestino. 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Nos vamos a leerlos en nuestro WhatsApp. Por acá Don Orlando nos dice: hola Cristian, ¿cómo estás? ¿Me puedes regalar un tema de Bonnie Tyler? Necesito un euro. Un abrazo a la distancia y buen inicio de Siempre Allá. Algún abrazo grande, Orlando, y vámonos con Bonnie Tyler con este Holding Out for a Hero.

0: 32 minutos, ahí escuchábamos a Erasure, ¿eh? Con ese I love to hate you, amo odiarte, lindo nombre, ¿eh? Tenemos música, entretención y también información, ¿eh? Escríbanme o manden sus audios al más 569-95-97-94-92, como don Bitoco Mendoza, que nos cuenta de un accidente en Pichingala.
1: Hola Cristian, buenas tardes.
0: Hola,
1: buenas tardes amigos de BLN. Quiero reportar hasta ahora un accidente de tránsito que tiene lugar en el cruce de Pichingal. Visto que por alcance entre una camioneta de las que llamamos panaderas con una F-150, una Ford F-150. Solo daños materiales, seguridad pública ya está en el lugar esperando a carabineros para adoptar el procedimiento de rigor. Repito, cruce de Pichingal, choque por alcance, tránsito lento, así que los amigos conductores que van desde Molina a Lontué o de Lontué a Molina, lo hagan con precaución, porque en el cruce de Pichingal el tránsito está lento por un choque por alcance que acaba de ocurrir hace pocos minutos. Bitoco Mendoza, siempre atentos. Buenas noches.
0: Buenas noches, Bitoco, y gracias. Cruce de Pichingala, este choque por alcance, así que a tener mucho cuidado. Y esa es la idea, ustedes son nuestros reporteros también ahí en las calles de, puede ser de cualquier parte de nuestro país. Un abrazo, Bitoco, y seguimos, pues seguimos leyéndolos. Quiero saludar por acá a Araceli, que me dice hola joven, de la persona que habló recién, es mi prima. Saludos y bendiciones, y muchas, muchas gracias también. Saludar a Clarisa, hola Cristian. Que tenga una linda 5 horitas, cariño a la distancia, por fin te conoce. Muchas gracias, Clarisa. Sí, fue muy lindo conocerla. Me encanta cuando me visitan y se agradece muchísimo, de verdad, el cariño con lo que siempre hacen. Saludar a Daniela, también a Patricio. Están todos los pedidos musicales anotadísimos. Y por acá me dicen, tocayo, saludos a todos aquí junto a mi familia y despegando todos unidos hasta las 0 horas, por supuesto. Saludar a la generación X, unidos hacemos ruido estando con la compañía del número uno, best of the best. Y pedir un tema de aquellos lindos años, Tracy Chapman, lo dejo a tu elección, gracias totales, muchas bendiciones eternamente. Muchas gracias, tocayo. Y elegí una canción preciosa del álbum debut de Tracy Chapman del año 88, un año que considero yo salieron muy buenas canciones y muy buenos discos. A mí el año 88 me marcó profundamente en varios álbumes. También está el de Tracy Chapman, de Bon Jovi, de Europe, de Poison, Madonna, Peter Gabriel, Genesis o Phil Collins, miles de álbumes del 88. Si ustedes revisan la discografía, hay buenos álbumes de Motley Crue, de Def Leppard, y podría seguir hablando toda la noche. Y mira, tocayo, elegí de Tracy Chapman esta canción que Tracy le dice a su amante, cariño, ¿puedo abrazarte? Baby, can I hold you?

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3: Son las 8 en punto.
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